0: con ellos, teniendo a Lautaro, teniendo a Paredes, en fin, al final del camino a McAllister, que estrelló tres pelotas en el poste. En fin, el equipo argentino está en la gran final y va a ir contra el equipo español. Sin duda alguna, al menos en este partido de ayer, buen partido de fútbol para el equipo argentino, y pues ni modo, así son las cosas. Don Ángel Vázquez, buenos días.
1: Días, excelente mañana de jueves, muy contento de estar con todos ustedes una vez más. Efectivamente, ayer por poquito más de, ¿qué será?, 50, 60 minutos, yo tenía fe en el equipo inglés.
0: Estaba jugando muy bien.
1: Me sorprendió mucho esta Argentina, que por lo menos el primer tiempo se veía bastante perdida, como que no encontraba la pelota. Y esto empezó a generar muchas especulaciones de si Inglaterra iba a perder, de que si Inglaterra iba a ganar y que Argentina iba a perder la semifinal. Y ya todo el mundo, por lo menos yo, me veía una final entre España e Inglaterra. Y de repente, en los pocos minutos que quedaban de partido, sorprende a Argentina, y la verdad es que fue un sabor de boca bastante amargo, si me permiten decirlo. No me gusta el fútbol argentino, no tengo nada en contra de los argentinos como ciudadanos, pero hablando en el tema futbolístico, no me gusta nada su juego. O sea, se me hacen muy tramposos, etcétera. Personalmente, habrán personas que dicen, wow, Argentina, lo mejor, etcétera, y es totalmente válido. A mí, hablando futbolísticamente hablando, y no siendo un experto, se me hace un equipo que está muy sobrevalorado, que ha cometido ciertas trampas. ¿No ha hecho trampas?
0: Sí, sí ha hecho trampas, pero bueno, no ellos, los árbitros.
1: Bueno, no sé si ellos o los árbitros, pero cada juego de Argentina es un juego polémico.
0: Tuvo una entrada, sí, dos entradas.
1: Es un juego donde hay polémica, donde la gente en redes se enciende, donde dicen que si Infantino, que si la FIFA, que si Messi, que si los árbitros. O sea, eso es lo único que a mí no me gusta. Ahora, esto cobra fuerza. No sé si vio que se hizo muy viral un tweet de hace algunos años, de 2021, donde una persona dice que España perdió 3-2 contra la final del Mundial del 2026. Lo que llama la atención es que este tweet, o este, no sé cómo decirlo ahora con eso que es X, bueno, esta publicación, fue en el 2021. Ya la fui a revisar y no es una publicación editada. Es una publicación real que en el 2021 una persona hizo y quedó allá. O sea, ahorita agarró fuerza porque la final, su pronóstico del 2021 era España pierde contra Argentina 3-2 en el Mundial 2026.
0: No creen eso.
1: O sea, no, me causa un poco ahí de tema, porque yo fui a revisar la publicación a ver si estaba editada o algo.
0: Pues es como la del mexicano que dijo que en el 2026 seríamos campeones del mundo.
1: Pero bueno, por lo menos ya le acertó a la final. Falta ver el resultado. Ya lo estaremos aquí conversando el día lunes.
0: Ya te mandé la clave de Facebook.
1: A ver.
0: Bueno, la verdad es que Argentina es Argentina, Ángel, no le puedes dar, no le puedes prestar la pelota durante tanto tiempo. La verdad, yo creo que fue un grave error de teniendo a dos monstruos del fútbol como Kane y como Jude, que no les pongas las pelotas. Con todo respeto, creo yo que es un error muy grave del entrenador. Ayer dijo, todos los entrenadores equivocamos, y tiene toda la razón del mundo. La vida finalmente es así para los ganadores. Yo insisto, coincido mucho en el sentido estricto de no le puedes prestar la pelota, no puedes dejar a estos hombres argentinos que tomen el balón. Al final, este es el resultado. Pero bueno, en fin.
1: Ahora, la pregunta del millón es, fíjese, ahí tengo opiniones encontradas, porque por un lado, no quiero que gane Argentina. No me gusta el equipo de Argentina. O sea, siento que si gana Argentina, y así lo siento yo, sería una ofensa para el fútbol. Pero, el otro lado, si lo gana España, pues nos conquistaron, nos robaron. Entonces tengo sentimientos en contra.
0: Pero no nos conquistaron, no te vayas con ese discurso de la presidenta.
1: Bueno, yo soy team Claudia Sheinbaum.
0: Yo creo que no. Yo creo que la historia está hecha precisamente para ser contada, y lo que nos...
1: No nos han pedido una disculpa.
0: Y es que ya vino el rey y nada, ¿no? Y bueno, y luego criticaron al rey porque estaba en chanclas y sin una sin

0: vino y queso en su mesa cuando festejan el triunfo del Fab. En fin.
1: Ahí tengo sentimientos encontrados. No sé qué equipo me gustaría que gane. Ahí, creo que en esta final, por lo menos en esta, o sea, para mí es como irrelevante, ¿no? O sea, si lo gana Argentina, pues bien por los argentinos. Si lo gana España, pues bien por los españoles.
0: Exacto.
1: Pero no tengo así como... Me hubiera emocionado más un, no sé, un tipo España-Inglaterra que decir, ah, sí, vamos con todo con Inglaterra, ¿no? Pero bueno, en este tipo de final, pues no. ¿Cree que se la lleva Argentina o España?
0: Yo creo... Ya no. Yo la verdad ya no sé qué decir. Con todo respeto, ya no sé qué decir. Ya no quiero opinar porque las veces que he dicho, pierde el equipo al que le voy. Entonces yo creo que mejor no.

0: a burlarse, ¿no? En su auto de, en su BMW.
1: Un BMW de un auto de lujo. Hay que decirlo como es.
0: De super lujo.
1: Es super lujo, un auto que vale varios miles de dólares. Pues a decir buenos días.
0: Qué hermosa mañana.
1: Qué hermosa mañana. Mostrando.
0: Bueno, sacó un paraguas super... también. Dijo, no, ya estamos en cuartos. Con eso me doy por bien servido. Alguien le puso, ok, ya puso un paraguas para si pierde Argentina. Luego dije, no, yo solo quería que seamos entre los cuatro mejores del mundo. Y ayer yo creo que se excede el pastor saliendo con en un BMW, se baja con un outfit valuado en, no sé, a lo mejor unos 3, 4 mil dólares, y allí diciendo lo mismo. Pero en fin, es cosas del fútbol, no nos dejemos impactar por eso. En fin, no pasa nada, absolutamente nada.
1: ¿Ahí no aplica la austeridad?
0: No, ahí no aplica la austeridad republicana, ese es otro gobierno, los argentinos son millonarios. Ayer salió un argentino en México diciendo que gracias a ellos la economía de nuestro país está como está porque han venido a vivir aquí.
1: Un segmento lugar. De los argentinos tienen dinero. Otro sí, gran segmento.
0: Pero la gran mayoría. la gran mayoría.
1: Desafortunadamente, pues,
0: le mandamos un abrazo a todos nuestros amigos argentinos aquí en México. Vamos a la nota número 2. Diosdado Cabello señaló que el topo, ¿se acuerda? El topo de La Guaira, aquel topo que se supone había salvado 60 vidas y había desaparecido o desapareció hace cerca de 20 días. Pues bueno, ayer salió Diosdado Cabello a decir que es mentira, asegura que este hombre llamado el topo había robado relojes y había robado dólares en una casa. Así lo dijo ayer en su programa, una especie de programa mañanero, pero por la tarde. Escuche.
2: Del topo y que salvó 60. Estos criticones no salvaron a nadie porque ellos dijeron que el malandro este del, ¿cómo se llama? Del topo y que salvó 60. Ah, 60. Por favor, Dios de la vida. ¿Ah? ¿Dónde están las fotos? ¿Dónde están las fotos cuando lo salvó? Andaba buscando era que se robaba porque él es un delincuente y lo convirtieron en su héroe inmediatamente porque no tienen nada. Y convierten a un delincuente que después lo agarraron robando unos vecinos y se lo entregaron a la policía. Con unos relojes de una casa. ¿Ven? Y unos dólares, sí.
0: No vean eso, con cuenta. Eso es lo que dice Diosdado Cabello. Vean este cuadro de cómo está el caso de Venezuela. De verdad es una situación... Evidentemente estas cifras que les estamos dando son parte oficial del gobierno venezolano. Las cifras son, a mí en lo particular me causa un sentimiento de angustia porque son brutales las cifras. 4,829 fallecidos, 16,740 heridos, 6,462 personas rescatadas. Se han atendido, dice el gobierno venezolano, más de 128,324 familias, 106 campamentos transitorios, 21,000 personas en esos campamentos, hay cerca de 18,000 personas sin vivienda, se afectaron en total 856 edificios, 190 colapsados, en fin, una situación de verdad tremenda lo que le pasa a Venezuela. Yo no sé si ese es el más grave de todo el mundo, porque solamente, y son cifras que da el gobierno venezolano que evidentemente no tienen que ser ciertas. O sea, a lo que vamos es que no es muy común que los gobiernos, cuando pasa este tipo de cosas, no dan la verdad absoluta porque no se llega a todos los lugares. Además del tipo de gobierno que se tiene en este país, que es bastante, bastante complicado. En fin, esta situación que se dio en este país, que sigue afectando pues a los venezolanos. Lo que está ocurriendo aquí es que hay países que por el tipo de gobierno que tenía, por la situación de Maduro, pues no están apoyando como la gente esperara. Pero en fin, la verdad es que es una situación bastante caótica para estas personas que están sufriendo en serio allá en Venezuela. Vámonos a México, regresemos a México. Y en Chihuahua, el nuevo presidente del partido Somos México, Guadalupe Acosta Naranjo, dio a conocer

0: que Julián Levarón no estaba obligado a afiliarse al partido. Sin embargo, ayer Julián Levarón, pues no sé si asombró o no, pero este hombre determinó ir por este partido político para buscar la gobernatura del estado de Chihuahua. ¿Quién es Julián Levarón? Este hombre que se volvió activista social mexicano-estadounidense, es miembro de la comunidad mormona en Chihuahua, que ha destacado porque se volvió un defensor de los derechos humanos por aquello de las víctimas de la violencia y las madres buscadoras. ¿Quién es Julián Levarón? No sé si usted se acuerde del caso de este hombre. Va a participar ya como candidato de Somos México, este nuevo partido político. Y la historia de Julián Levarón, pues la verdad es que es muy triste, diría yo. Es una situación bastante, creo que me salí del Facebook. ¿Me salí? No soy. Es una situación bastante triste. Escuche lo que dijo el día de ayer cuando sale y da a conocer que va a ser candidato por el estado de Chihuahua.
1: Buenos días a todos. Primero que nada, quisiera agradecerle a Somos México por esta amistad y por este ofrecimiento de luchar con nosotros en esta lucha que viene. Quisiera agradecerle a los medios de comunicación que están aquí por prestarnos el micrófono y compartir este mensaje. Quisiera agradecer también a la comunidad tarahumara que han sufrido tanto y al pueblo menonita que queremos construir de este proyecto la defensa de la vida, de la libertad y la propiedad en el gran estado de Chihuahua. Quisiera agradecerle a mis compañeros de Mil Batallas, a Javier Sicilia, a Emilio Álvarez y Casa. Juntos caminamos por todo el país, juntos conocimos el dolor de la impunidad, la impotencia de tantas familias en nuestro país, a los compañeros transportistas y campesinos, los agricultores de Chihuahua, mi comunidad que me ha manifestado el respaldo para emprender este proyecto y pues me siento muy pues muy agradecido con todos por estar dispuestos a luchar con nosotros en este proyecto que viene. Yo estoy aquí porque mi intención es llevar este proyecto a la gubernatura del estado de Chihuahua. Creo que la razón de ser y el de surgir en la sociedad de un gobierno es para defender la vida primero de la sociedad y la libertad. Y lo que hemos visto es que nuestras instituciones se han olvidado casi totalmente de su razón de ser y pues se han construido en este instrumento que no solamente pretende negarnos el derecho de decidir el proyecto de vida propio, sino que son tan cínicos y tan sinvergüenza, muchos, que creen que son lo suficientemente inteligentes para decidir el proyecto de vida de 140 millones de mexicanos. Yo primero que nadie entiendo que este proyecto no es el proyecto de una persona ni de un grupo de personas. Somos más de 4 millones de chihuahuenses y la fuerza que necesitamos para traer la paz al estado tiene que venir de ahí. Tiene que venir de todos. Este proyecto pretende llevar el monopolio en la seguridad en el estado a la defensa de 67 municipios y de más de 4 millones de nosotros, los chihuahuenses.
0: Este hombre, hay que recordar que su familia y él sufrieron un atentado hace algunos años, en donde él no fallece, su familia había sufrido episodios de violencia, si no me equivoco fue en el 2019, cuando un grupo armado asesinó a 9 de sus familiares, 3 mujeres y 6 niños, en los límites entre Sonora y Chihuahua. Iban ellos en un vehículo, llegan los malos y balean los 2 vehículos. Julián Levarón incluso ha denunciado amenazas de muerte, usted lo escuchó, es un hombre. Esta masacre del 2019, nunca hallaron a los culpables. Imagínese el impacto de una persona que pierde a 3 mujeres de su familia. Y como él decía, y le dolía mucho la situación de los 3 niños. Fue una historia muy, muy, muy triste que fueron asesinados en este país. Fue el 4 de noviembre de 2019. Y hoy este hombre pues resurge buscando o tratando de llegar a una posición en donde usted lo escuchó, trata de defender a las familias mexicanas. Una situación bastante triste, pero bueno, ya ayer arrancó este proceso de Julián Levarón y va a ser candidato por parte del nuevo partido político del señor Naranjo. El nuevo partido político llamado Somos México. No sé cómo les vaya a ir, pero así con el señor Julián Levarón, ya lo veremos en las boletas del 2026. Vamos rápidamente también a lo que pasó el día de ayer. Le preguntaron a la presidenta de México acerca de Víctor Rodríguez Padilla, este hombre, el que golpeó a su esposa, que le otorgaron el perdón de manera, pues quizá, no muy creíble, pero que esto ocurrió. Dijo él que realmente no está para defender absolutamente a nadie de su equipo. Así lo dijo.
2: Bueno, la propia detención de Víctor y pues muestra que, independientemente de la amistad, de los cargos, pues tiene que cumplirse con la ley. Y ya en todo caso, la Fiscalía de Morelos pues determina bajo qué procedimientos el juez y su pareja o expareja, bajo qué procedimiento tiene que seguir él. Recuerden que en el caso de violencia contra las mujeres, dependiendo de lo que determine la fiscalía y el juez, puede haber distintas medidas reparatorias, siempre y cuando desde nuestro punto de vista haya medidas cautelares, es decir, que no pueda acercarse a la víctima. Esas medidas cautelares van desde reparación del daño o algunos otros mecanismos que se establezcan por el propio juez en función de la acusación de la fiscalía y de ambas personas. Es algo que está en la ley. Pero el solo hecho de su detención pues muestra que nunca vamos a proteger a nadie si viola la ley, y menos si hay violación contra la mujer, si hay abuso, si hay violencia contra las mujeres.
0: A Noroña, que se lo digan a Cuauhtémoc, que se lo digan a cuantos políticos que hoy, que se lo digan a este mismo Víctor Rodríguez Padilla. Si se persigue de oficio, la verdad es que no lo debieron de haber dejado salir, porque se persigue de oficio. Sin embargo, yo creo que era el momento que las mujeres, ahora sí es el momento que las mujeres levanten la voz, ¿no? Y no defender a Marina del Pilar con la situación con la que trae. Pero son dos pesas y dos medidas. En fin, dice Natanael, amigo, buenos días, no te hemos visto en estos días. Sobre los finales de fútbol, un tercer lugar tiene mayor sabor de boca que un segundo lugar, éxito a los finalistas, claro. No creo que ellos quieran un tercer lugar, aunque el dinero que se van a llevar, acuérdense que el primer lugar se lleva 50 millones de dólares. Víctor, buen día, espero se encuentren bien. Claro, Víctor, con mucho gusto. Por supuesto, ahora mismo te pongo el número telefónico. Mi querido profesor, ya lo tienes, sin problema. ¿Qué más? Gilberto, hola Gil, buen día. Dios conoce, y contigo también, que te acompañe en toda tu actividad de este día. Nada más importante en el mundo que tener esta compañía de Dios con nosotros. Les comentaba entonces lo que dijo la presidenta acerca de el caso de Víctor Padilla, pero bueno, la verdad es que es un tema que seguiremos esperando que algún día las cosas sean parejas en este país. Ella siempre dice que así es, pero bueno, estamos viendo a un Víctor Rodríguez que ya salió, que está en casa. La señora, nadie sabe dónde está la esposa, si está guardada, si tiene miedo. No se presentó el día martes, hay otra sesión, hay otra audiencia la semana que viene, porque ella tiene que ratificar el perdón que ella otorgó vía escrita, pero tiene que hacerlo de manera personal. En fin, ya esperaremos a ver qué es lo que va a pasar en este caso. Ayer mismo le preguntaron y ella dice que hay una campaña en contra, acusa otra vez a Ricardo Salinas, vuelve a esta situación. Pero en este discurso que empieza a hablar, dice ella sobre el pueblo, que el pueblo no es tan tonto. Escuche, ¿se da cuenta lo que dice la presidenta? El pueblo no es, dice, tan tonto. O sea, sí somos tontos.
3: Pero no tanto.
0: Pero no mucho. No, digo, sí, ¿no? Y yo te puedo decir tonto.
3: Pues claro, desde que elegimos otra vez a un presidente de Morena, pues sí somos tontos.
0: Pero, ¿se da cuenta la señora de lo que dice? Bueno, escúchelo, por favor.
2: Campaña con mucho dinero, como lo muestra Luisa María aquí en Derecho de Réplica los miércoles y varias veces lo hemos mostrado aquí. Es muy fácil identificar la cantidad de dinero que está involucrada en las campañas en redes sociales. Y bueno, no hablemos de una televisora que se dedica a hacer campaña. La verdad, una de las televisoras, que por cierto se benefició de la privatización de Imevisión, con un préstamo del entonces hermano del presidente, o sea, Raúl Salinas le prestó dinero a Salinas Pliego para comprar Imevisión. Imagínense nada más. Si el hermano del presidente le presta dinero para comprar Imevisión. Bueno, esa televisora todos sabemos que se dedica a hacer campaña todos los días. No informa, hace campaña política en contra de la presidenta y del gobierno de México. A eso se dedica. Bueno, y otros medios de comunicación. Pero los de las redes sociales que también están muy involucrados, pues es muy fácil identificar, solamente es cuestión de ver la cantidad de cuentas que dicen prácticamente lo mismo y nada más se mete uno a la cuenta y resulta que tiene 200 seguidores, 300 seguidores, 400 seguidores y que nació hace poco o que nació hace mucho pero siempre dice exactamente lo mismo y no tiene identidad, no es una persona con identidad sino son nombres. Que eso lo facilitan las redes sociales. Eso cuesta millones y millones de pesos. ¿Qué tenemos que hacer nosotros? Informar. Derecho a decir la verdad y a replicar. Pero eso no quiere decir que la gente no esté atenta. Más ahora con la inteligencia artificial y los algoritmos asociados al scrolling infinito que influyen muchísimo, pero el pueblo no es tan tonto o no es tonto, el pueblo no es tonto y sabe que cuando le llega una pensión cada bimestre pues es muy diferente al pasado.
0: No sé si no se dio cuenta de lo que dijo. O sea,
3: yo creo que sí se dio cuenta porque lo corrigió al segundo.
0: Digo, el pueblo no es tan tonto, ¿eh? No somos tan tontos. No. O sea, a ver, eres tonto, Ángel. Pero no mucho.
3: No mucho.
0: Es más tonto el otro. Y dejas de ser tonto cuando recibes tus 6,000 pesos, o tus 4,000, o tus 5,000.
3: Eso es verdad. ¿O será que me hago más al tonto?
0: Pues
3: porque recibo mis 6,000 pesos. O, en un dado caso, si eres nini, tus 9,000 pesos.
0: ¿Se le fue a la presidenta?
3: Para mí es más que evidente que sí se le fue.
0: O sea, ¿lo pensó y lo dijo?
3: O sea, son esas cosas. Yo creo que son esas cosas que no piensas. Son esas cosas que dices nada más. y que al segundo, si escuchamos el audio, al segundo lo corrige y dice, bueno, no es tonto. O sea, sí se da cuenta del error que comete.
0: Pero, digo, a mí no me importa que me diga tonto.
3: A mí tampoco, no me quita el sueño.
0: No me quita el sueño que me diga tonto. Digo, yo creo que, no sé si usted que nos está escuchando, digo, el pueblo de México no es tan tonto. Somos tontos, pero no mucho. ¿No?
3: Medios tontos.
0: A veces te dice tu mamá, qué tonto eres. Mamá, no me digas eso, está bien, no eres tan tonto, pero sí eres tonto. Qué manera de empezar la mañana que nos llamen así. Pero bueno, tampoco vamos a hacer un show de que nos hayan dicho tontos. O sea, la verdad es que no pasa absolutamente nada. ¿Por qué tocaron el caso de Marina del Pilar? Marina del Pilar se ha vuelto la más famosa de este país, como le pasó a Maru Campos en su momento allá en Chihuahua, por la situación de que habló con aparentemente agentes de Estados Unidos, que se estaba tratando de negociar, en fin. Ayer dio una rueda de prensa y acusó a un exgobernador de ser quien filtró la información. Ayer se puso sabroso porque acusa a Jaime Bonilla, el exgobernador, lo acusa de que él fue el que filtró Jaime Bonilla estas famosas llamadas. Dijo ella que quedó claro que fue una trampa. La gobernadora de Baja California afirmó que Jaime Bonilla le ofreció reunirse con supuestos agentes de Estados Unidos para ver la situación de su vida. Ellos eran brothers. Eran muy buenos amigos. Acuérdese que Jaime Bonilla se va, que tuvo un gobierno bastante malo. Entra Marina del Pilar. Y pues en algún momento se dijeron cosas, como pasa con los amigos. Lo empujó, la mordió, le dijo, en fin. Y entonces cuando le quitan su visa a Marina del Pilar, cuando el divorcio de su esposo y todo lo que le contamos, dice ella que Jaime Bonilla le dijo, oye, pues yo te ayudo a resolver el problema. Me estoy imaginando, perdón, que fue en el 2025 cuando este hombre le llama y le dice, oye, con respecto a tu visa de Estados Unidos, yo tengo unos brothers allá, ¿qué te parece si nos reunimos con unos amigos, hablas con ellos y bisneamos que tu visa sea de nuevo puesta en circulación? Y dice ella que no, que fue una trampa. Dice que los audios publicados por el periodista Héctor de Mauleón están sacados de contexto. Dice que los supuestos agentes de Estados Unidos le plantearon cargos y procedimientos judiciales en la llamada. Sí, claro, que por supuesto le dicen eso. Y ayer dijo inclusive que puede demandar a Héctor de Mauleón, al periodista que saca estos audios, por agravios hacia su persona.
4: ¿Podemos ver en la prisión por esta causa?
5: Fue aquí en la oficina de Tijuana, aquí mismo en Tijuana. Yo lo recibí pensando que era una autoridad legítima de Estados Unidos y que veníamos a trabajar y a platicar sobre la relación binacional, sobre sí también el tema famoso de la visa. No había ninguna circunstancia que la que nada debe nada teme, con mucho gusto. Si hay alguna situación que aclarar, adelante, ¿no? Yo lo he comentado siempre, jamás he negado esto, jamás, en ningún momento. Yo siempre he sostenido que inicié las gestiones para recuperar el documento, pues vivo en una entidad fronteriza, esto es importante. Además, como gobernadora, para mí evidentemente es muy relevante la buena relación. Lo recibí. Y pues cuál fue mi sorpresa, todo este diálogo y este contexto que llevó a estos audios. Y las acciones legales estamos considerándolas, estamos considerando qué tipo de acción se puede presentar, aún no lo tenemos definido, pero sí estamos considerando acciones legales. Bonilla tiene que seguir su procedimiento, él tiene que continuar con eso. O sea, y de ese tema no es personal, como lo he dicho también siempre. Aquí estamos nosotros luchando por defender los recursos públicos de las familias bajacalifornianas.
0: Bueno, lo que sí es real es que ya reconoció que se hizo esas llamadas. O sea, sí reconoce que habló con esos supuestos agentes de Estados Unidos. Y también reconoce que dijo, quieren saber de las mesas de seguridad. Claro, ayer Omar García dijo, no es nada importante. O sea, no pasa, usted lo escuchó aquí, cuando dice, no es nada importante. Lo que nosotros hablamos, Omar García Harfuch, el ex Batman diciendo, bueno, no tratamos nada importante. No pasa nada si en un momento determinado ella le comenta a los supuestos agentes de Estados Unidos o lo que fuera sobre esta situación. No saben cómo salir de este problema. Y entonces ayer esta mujer pues dice que puede hacer una demanda contra Héctor de Mauleón. También salió Monreal, que siempre aprovecha cualquier espacio diciendo que sí, que lo demande, que porque él ha sido víctima de espionaje. En fin, eso ya ni se los ponemos porque ya sabemos siempre lo que dice. Pero habló Jaime Bonilla, se fue a una entrevista a Jaime Bonilla y dice, yo, es más, ni siquiera tengo su número de WhatsApp. Así son los políticos, escuche cómo lo dijo.
6: ¿Cuándo fue la última conversación que tiene usted en WhatsApp con ella?
7: No me acuerdo yo de una conversación en WhatsApp con ella.
6: ¿Las borra?
7: No, hace, creo que ni su número tengo yo. La última conversación fue cuando yo estuve ahí en la oficina de ella, ¿no?
6: Con César Yáñez.
7: Y ahí, enfrente de César Yáñez, me echó la culpa a mí que yo le quité la visa. Estaba César Yáñez, estaba Alfredo Álvarez y estaba Leonel Godoy. Ella y yo nada más. Entonces, esa es la conversación que tengo con ella.
6: ¿Tú no tienes su WhatsApp?
7: Su teléfono, no, yo hace mucho que no, que estaba en la campaña. No me acuerdo yo de, lo voy a buscar a ver si lo tengo, pero no me acuerdo. Pues yo le pediría a la gobernadora que despierte, ¿verdad? Porque pues sigue soñando con recibir una llamada mía. Somos acérrimos enemigos, porque así lo ha definido ella, y se me hace muy raro que ella tome una llamada o genere una llamada para consultarme a mí o preguntarme a mí sobre algunos agentes. Yo me imagino que ella, como gobernadora, debe estar muy bien informada y saber lo que dice. Entonces, yo lo tomo de ella como todas las demás acusaciones que ella ha hecho en lo largo de estos casi 6 años, que han sido los 6 años más largos en la vida del Estado. Una persona que está desesperada, y una persona desesperada hace decisiones desesperadas. Ella se contradice casi diario. Si tú ves el primer audio, que entre paréntesis, ¿por qué no salió y dijo eso? Porque pensó ella que no iba a pasar nada y que no iba a pasar de ahí el tema. Cuando sale el segundo audio y ya se siente ella avasallada, entonces ya busca ella a quien echarle la culpa. Ahora, nosotros no hablamos de denuncias ni eso porque no es el momento para hacerlo. Cuando lleguemos a ese puente lo vamos a cruzar.
0: Siendo brother, hicieron la campaña juntos, fueron muy buenos. No tengas su número de teléfono de la gobernadora, por favor. O sea, nos ven cara de nos ven cara de tontos. Perdón, olvidaba que sí lo somos, no mucho, pero sí lo somos. Buen día, me dice Ace, la película tonto, pero no tanto. ¿Sí te acuerdas de La India María? No, eres muy joven.
3: Pero sí vi películas de La India María.
0: Dice Beto Rus, imagina si con la pensión puede ser tonto, imagínate estando en la nómina. Entonces así sí quisiera ser tonto. Gilberto, la presidenta hablando desde la experiencia, ella sabe por qué así lo hicieron ellos. Dice Raúl Guillermo, saludos. Yo el lunes fui medio tonto, pero cobré mi pensión bienestar. Pues yo no sé si eres tonto, amigo, pero yo no creo, yo te conozco, eres un gran actor, eres inteligente, declamas extraordinario, eres locutor, la verdad es que... Seguro que, saludo Raúl, dice, seguro que Marina del Pilar le dijo a Bonilla, tienen campaña, tú le decías a la gente que podías arreglar visas mandando tu gestión social para que me ayude, Beto, Batman, minimizando qué información podría dar de una mesa de seguridad, no hay delito, no se puede abrir una carpeta de investigación ella va a demandar al que lo publicó. Sí, eso es lo que dice a Héctor de Mauleón. Dice, hace primero acusa a la oposición de fabricar grabaciones, luego señala a los medios por magnificar el tema y finalmente insinúa que todo es parte de una conspiración internacional. El guión parece sacado de una telenovela. Yo no dije nada, fue el micrófono que me traicionó. Hola, Dianita, buenos días. La verdad es que esta es una situación bastante complicada. A ver, Ángel decía ayer, ¿cómo el caso de la otra gobernadora, Maru Campos, que también se ha visto bastante mala panista, en el caso de los agentes del FBI, que hasta que fallecen se dan cuenta de toda esta situación, falta de comunicación? No. Pero ahora el caso de esta mujer, que es gobernadora por parte de Morena, pues los puntos de defensión son diferentes. Por eso ayer salió el ¿cómo se llama? El senador Ricardo Anaya, y ahora Ricardo Anaya, como suele ser, la acusa de traición a la patria, así como querían fusilar en el paredón a Maru Campos. Ahora resulta que aquí en este país a cualquiera podemos acusar de traición a la patria. Lo hace la oposición, lo dijo ayer Ricardo Anaya. Exige a Marina del Pilar, primero, que pida licencia de inmediato después de la difusión de esos audios, que no entiende Ricardo Anaya, que ya dijo la presidenta, que ya habló, que ya dijo que no pasó nada, que se equivocó, que fue una trampa. O sea, senador, sea serio, vea la mañanera, allá ya dijo la señora, dijo, no, espéreme, ya dijo Marina del Pilar, ya dijo lo que tenía que decir. Pero sin embargo, el senador ayer pidió que la declaren, ¿cómo se llama?, de traición a la patria y que la fusilen. Escuche.
8: Contradicción. Nosotros lo que exigimos es, primero, que pida licencia de inmediato y, segundo, que se abra una carpeta de investigación por traición a la patria. Porque fíjense nada más, cuando es una gobernadora de oposición que presuntamente, porque ni siquiera nos consta, recibió información de una agencia estadounidense para desmantelar un narcolaboratorio, acusan traición a la patria. Ah, pero cuando es una gobernadora de Morena que quiere traficar con información confidencial del Estado mexicano para obtener impunidad, lo cual sí es grave, ahí la exoneran.
0: Digo, así es. ¿Te imaginas si este hubiera ganado para presidente de la República? Cuando compitió con AMLO. Cuando le dijo Ricky con el Bronco. No sé qué sería de este país. Pero bueno, ya, y veremos más cosas, mi querido Sancho, veremos más cosas de esto en este país, porque ya prácticamente las campañas ya empezaron. Ayer hablábamos de Eric, del nuevo presidente del partido del PAZ, el PAS, que es diputado de Morena. Es increíble este país, es diputado de Morena, pero es el nuevo presidente de un partido político que ya rindió protesta junto con Somos México. Pero que bueno, sigue siendo diputado de Morena. Él también fue presidente de otro partido que se llamó PAS, que era PAS también, y que no y logró el número de votos y desapareció. Pero crearon otro partido. Es tan sencillo en este país hacer esto cuando estás del lado correcto de la historia, ¿no? Porque es estar del lado correcto de la historia. Cuando eres parte de Morena, por eso decíamos aquí esto. Seguramente muchos de los que no salgan en Morena se van a ir a estos partidos satélites que son parte de la comparsa del partido en el poder. En fin, y ya veremos qué es lo que va a pasar. Les tengo una buena noticia. Si usted es de Campeche, este es Campeche, señor. ¿Es campechano, no, verdad?
9: No.
0: Bueno, si usted es de perdón, hay un mosco aquí, así fastidiándonos la vida. Si usted es de Campeche, pero es que mira, ahí viene para acá. ¿Ves? Está gigantesco, no es broma, mira. Ayer en Campeche se dio a conocer que van a hacer un programa, el programa Jaguar que tiene la gobernadora. Llegó la directora del Secretaría de Seguridad Pública de Campeche y miren lo que van a hacer en Campeche. Si a usted su auto se lo detuvieron entre el 1 de enero del 2025 y el 14 de julio, antier, y lo llevaron al corralón, y no tiene placa, no tiene tenencia, no tiene una puerta y tiene multas y lo demás. Y muchas veces, ¿qué pasa en Yucatán, en Campeche y en los estados?
3: Dejas sin perder el auto.
0: ¿Mande?
3: Pierdes el auto.
0: Pues lo dejas. Te agarraron tu auto, te detuvieron por andar sin placas. Tu auto es 2000, ¿lo mataste? Tu auto es 1990-95, perdón, es que hay un mosco que ya me picó, 1995, no sé. Y le detuvieron porque no tenía la placa, se le cayó, lo que sea. Entonces se lo llevan al corralón y cuando llegas al corralón te dicen, oye, llevas 15, bueno, se queda el coche en el corralón, 4 o 5 días después llegas y, oye, vine a sacar mi auto, sí, pero tienes que traer la factura. Oye, no tengo factura, lo compré en 1990. Pues si es que trae la factura, pues no la tengo. Bueno, ok, la consigo, voy con un notario, XY. ¿Cuánto vale? Pues me vas a pagar 15 mil pesos. El coche vale 15 mil. ¿Y qué es lo que hacemos? Pues dejamos, yo tengo dejado un auto en el corralón, aquí en Mérida.
3: Okay.
0: Tenía un Impala, no me acuerdo, chiquito, un auto, no sé. Entonces, ¿qué decisión tomaron en Campeche? Todos los autos que están en ese estado pueden ser recuperables. Escuche cómo lo anunciaron ayer. Y la verdad, a mí en lo particular, digo, no soy campechano, pero los campechanos deben de estar felices. Lo único que tienen que hacer es tener sus documentos en regla.
9: Porque se tenía que poner al corriente los vehículos, si debían tenencia, si no tenían placas, pues había que ponerlos al corriente para sacarlos del corralón. Ahorita se les va a dar la oportunidad, completamente gratis, pueden recuperar su vehículo, pueden llegar al área de liberación vehicular de la Secretaría. Los requisitos son que lleven su identificación oficial vigente, si tienen la copia de la factura, si no tienen el cambio de propietario, no se preocupen, ahí vemos cómo vamos a resolver. Y bueno, si se les complica tener todos estos documentos, pero tienen su credencial de lector, tenemos testigos, llevar 3 testigos de que la moto es de ustedes y con mucho gusto les ayudamos a liberarla, que se la lleven.
10: Ustedes pueden recuperarla.
9: Pueden llevar hasta sus recibos de pago de sus motos, porque mucha gente me dice, es que todavía no tengo la factura, es que perdí este documento. Lleven sus recibitos de pago sin ningún tema y se les entrega su moto. Si alguna de sus motos o su vehículo estuvo involucrado en un hecho de tránsito y esté puesto a disposición del Ministerio Público, solo es acercarnos a la Fiscalía para que les liberen el vehículo. También el fiscal está en la mesa de seguridad, está contento también, está dispuesto a apoyar con mucho gusto. Ya nada más con que me lleven su carta de liberación de la Fiscalía, sin problema se les entrega su moto o su vehículo para que también ya se lo puedan llevar, porque el sol acaba con todo. Así hay que tratar de recuperar esos vehículos.
10: Es exclusivo para vehículos en corralón del 1 de enero del 25
9: así es.
10: Al del 26. Entonces, si te lo llevaron antes del 25...
9: Antes del 25, se recuerdan que ya se hizo el proceso, como ya tienen años de guardado, ya tiene todos los vehículos de antes del 1 de enero al 25, ya lo tiene la Secretaría de devolverle al pueblo lo robado en Safin. Todos esos vehículos ya están puestos a disposición.
10: Claro, entonces Safin. Ahora con el programa y es del 14 de julio al 1 de agosto.
9: Sí, jefa.
10: Entonces tienen 15 días, mijito. Ya si tienen ahí detenido su carrito, así sea chatarrita, sí. No importa. Vale,
9: sí,
10: ¿no?
9: Sí, claro.
0: Pues será el cerebro lo que digamos de los encapuchados, pero qué bueno. O sea, yo me acuerdo de un amigo que hace poco detuvieron su vehículo aquí en Mérida, en un retén, que no estaba haciendo absolutamente nada, ni siquiera bebió, ni mucho menos, simplemente no tenía un documento a mano y le detuvieron el vehículo. Creo que son como 570 o 590 por día. Porque además te cobran el traslado de la grúa, con el riesgo de que tu coche se lleve en algo, el estéreo, no sé, no quiero pecar de, pero ¿cómo se llama? Pero lo detuvieron y cuando fue a recuperarlo, no sé, eran 12 mil, 15 mil pesos y no estamos preparados para tener esta plática quienes han tenido esto, ¿no? Dice Beto, ingenio de la 4T de Campeche, allá veremos cómo lo haremos, certeza jurídica. Pues ¿Sabes qué, Beto? La verdad es que están rebasados los corralones. Yo no lo veo mal. Digo, no estoy de acuerdo, también en veremos cómo le hacemos, ¿no? O sea, tampoco se trata de eso. Lo que sí creo que es una buena oportunidad para la gente que le han detenido esos vehículos que no son recientes, que cuando vas a buscarlo la multa rebasa el costo del vehículo y lo dejas allá. Y sí es una verdadera pena que estén desgastando esos vehículos. Aquí en Mérida pasan. Aquí en Mérida pasa, es muy caro cuando te detienen y se llevan tu coche al corralón. Es un verdadero problema, como pasa con las aseguradoras cuando un choque. Se llevan tu coche al corralón y lo empiezas a pensar porque lo puedes perder. En fin, quien está contenta es doña Lupita Zapata. Les pusimos aquí el video el lunes de que estaba enojada porque en Acanque nos mostró un foco que tenía... intermitencia, hablaron a la Comisión Federal. Entonces se grabó ella diciendo: amigos de Acanque, somos más de 4,000 y aquí vamos a ir. Y miren lo que pasó. Se fue doña Lupita, ahora vamos a intentar hablarle, pero les voy a poner el video que hizo ayer. Se fue a la Comisión Federal de Electricidad. Se reunió con los encargados de la Comisión Federal de Electricidad. Hizo que le firmen una minuta. La trataron de manera extraordinaria. Esto que vamos a ver, para mí es una joya, para mí es cine, no ficción, es cine. Ojalá que se dé el caso y que no la dejen mal, ¿no? Todos haremos votos y oraremos para que ella y la Comisión Federal le cumpla. Este es un ejemplo, no sé si coincida conmigo, de cómo pueden hacer las cosas. Esta presidenta municipal llegó con todos los elementos, imágenes, cruces de las calles, quejas de los vecinos, y fue a buscar a la gente de la Comisión Federal de Electricidad, aquí en Mérida, vino de Acanque. Escuchen lo que nos cuenta, si no me equivoco es de Eco Yucatán, los chicos de, ¿no dice? No, bueno, pero bueno, escuchen lo que nos dice.
11: Por supuesto que fueron positivos. Mira, en primera nos recibieron el oficio con todas las peticiones, punto por punto, desde mejorar la continuidad y calidad del servicio, garantizar el suministro eléctrico, programa de poda y retiro de vegetación, atención oportuna a las interrupciones del servicio y sustitución de infraestructura obsoleta. ¿Cómo son lo que hablábamos? Postes antiguos, transformadores que ya no funcionan. Nos atendieron. Aquí está la minuta. Podrán darse cuenta, estuve con el superintendente de la zona, el jefe de departamento, con la licenciada Ana Elem también, que se encarga de ver al gobierno de la zona, presidenta municipal y al superintendente de área. En este caso, el ingeniero Mario va a ir el día de mañana a las 11 de la mañana y vamos a salir a hacer un recorrido. Le dije que yo personalmente voy a salir con él a hacer el recorrido en los lugares más críticos del municipio, donde tenemos el problema de árboles que obstruyen la cablería, donde se tiran más seguido las cuchillas, donde tenemos el problema de postes, donde hacen falta postes, donde los transformadores hacen que hayan altibajos de corriente. En fin, aquí les puedo decir, aquí está el desarrollo externo a la presidenta municipal, su preocupación por las constantes fallas en el suministro de energía eléctrica, y presenta un oficio de solicitud con los requerimientos del municipio. Informé que son varias comisarías y el propio municipio que cuentan con fallas constantes. De igual manera, se suspende el suministro de agua y las bombas se encuentran conectadas. Aquí está todo lo que se trató en la minuta, ¿sí? Cabe mencionar, y también lo digo, que alzar la voz hace que también me escuchen. ¿Me escucharon? Van a hacer una visita.
0: Y allá está doña Lupita. La verdad es que habíamos quedado llamarle, pero no tenemos manera de hacer la llamada con ella. Pero bueno, El resultado final de esto es que si la Comisión Federal de Electricidad, que son honorables e intachables, seguramente hoy la van a acompañar a las 11 de la mañana. Y la pregunta, entonces, si ellos van y reparan toda esta situación, y si sí, ¿se puede o no se puede? Empezaría, a ver, que llegue ahora el alcalde de Izamal, que llegue el alcalde. Ahora, ¿qué pasa si llega la alcaldesa de Mérida? ¿Qué pasa si llega el gobernador, ahora no con el superintendente de Yucatán, que vaya y hable con Emilia Calleja Lor, que es la directora general de la Comisión Federal de Electricidad, y llévalo, mire, a ver, directora, le venimos a ver de Yucatán, y aquí están los senadores y los diputados locales y federales, inclusive, y un representante de radio que podría ser yo, por supuesto, para viajar con ellos, o Ángel.
3: Si le pagan los boletos.
0: Sí, obviamente nos pagarían los boletos, una semana, un fin de semana, en fin, ¿no?
3: Hotel 5 estrellas, con vista
0: Hotel 5 estrellas.
3: Al Ángel de la Independencia.
0: Exactamente, como tú sí sabes, buen desayuno buffet, comida y cena, unos pesos de viáticos para poder moverse en la Ciudad de México, en lo que esperas que te
3: atiendan. Una Cadillac que nos recoja en el lobby.
0: En el lobby, exactamente, que te vayan a buscar al aeropuerto.
3: Que nos lleven. Traten como celebridades.
0: Exactamente.
3: Como nos merecemos.
0: Exactamente, como vas a hablar con Emilia Calleja, que es la directora general de la Comisión Federal de Electricidad. ¿Qué pasaría si se... ¿No se podría?
3: Se podría, pero eso y que mañana sea domingo, no va a pasar.
0: O sea, ¿me estás diciendo tonto?
3: No. Le estoy diciendo...
0: ¿Por creer?
3: Le estoy diciendo que tiene... la realidad un poquito alterada, porque en el mundo perfecto eso sería ideal. Si ya lo hizo esta alcaldesa de Acanque, pues a mi lógica me diría que no está tan descabellado que se pueda presentar el gobernador, Cecilia, algún diputado, los senadores por Yucatán, y que la unión hace la fuerza, ¿no?
0: Okay.
3: Pero difícilmente va a pasar eso.
0: O sea, ¿por qué eres negativo?
3: No, o sea, es que no soy negativo.
0: Como Sergio.
3: Soy realista. Sergio, o sea, me gustaría que pase. Sí, ¿va a pasar? No.
0: Entonces, pero ¿por qué no? Pensemos que... Me dice Sergio Guam. Buenos días. Como dice mi abuelo, prometer no empobrece. Podrán llevar oficios bien redactados y se los van a recibir. El detalle es que a ver si van a realizar los trabajos. Team Angelito.
3: Tiene un punto.
0: No, pensemos que sí. Hoy va a ir el superintendente, van a llegar unas 10, 12 camionetas de Comisión Federal, van a llevar transformadores, lámparas, es más, van a cambiar todas las lámparas, van a poner lámparas LED, van a ver a doña Lupita, Zapata, y se van a ir a resolver todo el problema de la canque. Y mañana se los contamos. A lo mejor no van a terminar hoy, pero el viernes, el lunes, podríamos contar. ¿Qué creen? A canque ya no tiene problema de luz. ¿Por qué no, Ángel? ¿Por qué no?
3: Está bien,
0: ¿por qué
3: y eso no? Sería ideal. Esa,
0: por
3: sería
0: favor,
3: muy bueno.
0: y si sí, no te olvides de esa frase.
3: Que por cierto ya la ha adoptado el entrenador español.
0: ¿Ah, sí?
3: Ya la adoptó. En una entrevista dice, ¿y si sí?
0: Sí, los mexicanos somos
3: buenos. A ti no te sale.
0: Los mexicanos somos buenos para inventar cosas. Bueno, la verdad lo que sea, pero qué bien por Acanque. Esperemos que la Comisión Federal cumpla. Y si no cumple, seguramente, escúchenme bien. Y si no cumple, seguramente la presidenta va a salir a decir, ay, ¿qué va a pasar con la Comisión Federal de Electricidad? Pues nada, pero estaremos hablando de que no cumplieron. Pero tengamos fe.
3: Yo tengo fe.
0: No digo, yo no quiero, pero la negatividad de Ángel no es correcta. Exacto, y si sí. Dice Beto Ruz que si te van a llevar que incluya los partidos de la final del mundial. No quiero ver la final del mundial. Prefiero ver el partido de...
3: Que nos lleven aquí al...
0: Oye, prefiero ver el partido de Xolos. ¿Contra quién juega hoy?
3: Contra...
0: Xolos contra Querétaro. Digo, es increíble.
3: Hoy juega Xolos contra Tigres. Ahí a está. Las 9 de la noche. Es que hoy
0: partidazo.
3: Nuestra gloriosa...
0: Liga MX.
3: Liga MX. Hoy a las 7, bueno, no es deportes, pero rápidamente, Necaxa Atlanta a las 10, partidazo.
0: ¿A las 10 de la noche?
3: No, a las 7, perdón. Ah. Y Tijuana Tigres a las 9:10 de la noche.
0: No, después de ver el partido de ayer de Argentina contra Inglaterra, imagínate hoy ver a Xolos contra Tigres, pero bueno. Dice Fede Espinosa, en el mundo perfecto, Comisión Federal de Electricidad tendría que tener una planeación del sustento de sus redes eléctricas de las ciudades. Si esperar a que los transformadores electrónicos o cableados se tienen que dañar para prestarle atención, pues entonces estamos perdidos. Sí, yo sí creo eso. Yo creo que la Comisión debe tener un mapa grandísimo y decir, en la calle 27 con 12 hay cuatro transformadores. Deberían de tenerlo ya en su computadora grandota, así bonita, ¿no? Como tipo NASA. Y ¡ting! En la 27 con 12 se quemó un transformador. Camioneta número 54, cambio el transformador, ¿no? Sería genial que se vayan y cambien eso. Dice Sergio, seamos realistas. Ya tomaron tu palabra. Si la Comisión Federal de Electricidad no tiene personal, ¿cómo cree que se va a cumplir esa promesa? Yo creo que sí.
3: No, yo creo que lo que no tienen es luz verde, ¿no? El tema del personal. ¿Será
0: pero
3: que
0: por qué engañas entonces? ¿Por qué me juzgas si ni siquiera ha pasado?
3: Bueno, porque es como dice el comentario. Ay. ¿Pueden recibir los oficios? Sí. ¿Le pudieron dar un buen trato a esta presidenta? Pues sí. La pudieron recibir y decirle que no, sí, disculpen, nos vamos a trabajar en el municipio de Acanqué, vamos a meter, a lo mejor, típica frase de este tipo de situaciones, vamos a meter el proyecto para que se apruebe y ver qué cambios son los que vamos a hacer, llevar nuevos postes, nuevos transformadores, está bien, le dijeron que sí, van a meter el proyecto, de aquí a que se apruebe, no, es que llegó, sí, hoy van a levantar el teléfono.
0: Pues ya dijeron que hoy van a venir.
3: Y cámbienle todos los postes, por favor. O
0: sea, pues van a hacer un recorrido hoy, esa es la idea.
3: Sí, van a hacer el recorrido, se va a meter el proyecto, hay que pasar a que se autorice y eso va a llevar tiempo. ¿Cuánto? No sabemos. Ojalá que sea rápido, ojalá que de verdad le puedan dar una solución a este municipio. Y no solo a este municipio, estamos
0: hablando a todos.
3: A Mérida también, y etcétera, ¿no? Y ojalá, en un mundo perfecto, de verdad, de todo corazón, que así pase. A mí me gusta ser muy, muy
0: realista,
3: no negativo, porque dicen por ahí que estoy siendo muy negativo, pero me gusta ser muy realista, ¿no? Difícilmente esto va a suceder en un mes o en dos meses, esto va a llevar mucho tiempo y no con ir una vez la comisión les va a dar la solución. Tienen a lo mejor que tocar varias puertas hasta que de una u otra manera obtengan el resultado esperado.
0: No coincido con ustedes. No coincido con ustedes.
3: Bueno, pues ya lo veremos. Ojalá que yo me equivoque.
0: Te equivoque y se equivoquen todos y que hoy vaya a la Comisión Federal a ganar el recorrido y que en una semana, digan,
3: y que en una semana lleguen resuelto. Tres trailers, que lleguen así no. Con postes y lleguen ahí los ingenieros y a ver, vamos a tirar cableado, lleguen con sus bobinas. Si necesitan un poste en Acanqué, aquí por donde está la salida a la Plaza La Isla, por donde está City Center, no sé si recuerdan que hace algunos meses hubo una lluvia muy fuerte y tiró varios postes.
0: Sí.
3: Entonces la comisión dejó postes nuevos ahí tirados que a nadie le han importado y que ahí siguen.
0: Sí, está
3: si bien. Alguien necesita de la Acanqué, pues si arman la cooperación, a lo mejor traen una grúa y se los pueden llevar y van a llegar más rápido que los que la comisión les va a dar. También aquí, no nos vayamos muy lejos, aquí saliendo de la estación donde está Chichí, a la vuelta, hace como 3-4 meses, una camioneta tuvo un accidente, tiraron un poste, la comisión trajo dos postes, y instalaron uno y sobre la tierra dejaron otro poste completamente nuevo. Entonces, si necesitan postes, pues ahorita nos organizamos y se los podemos llevar. No los vamos a instalar, pero por lo menos ya van a tener los postes. Dicen, buen día, no lo hacen, la CFE no cumple. Acá en el fraccionamiento San Lorenzo Humán prometieron cambiar postes y cableados, etcétera. Llegó Waldina y las personas distinguidas de la CFE y hasta ahorita nada, les vale, solo engañan, hasta una mesa de quejas llevaron y nada. Ahí está.
0: O sea, no haya escuchado esto el pueblo de Acanqué.
3: No es un tema de ser negativos, es un tema de ser realistas.
0: Bueno, quiero creer.
3: Está bien, Comisión Federal de Electricidad. Ojalá que nos equivoquemos y que le den atención rápida.
0: Oye, también quiero creer en Comisión Federal de Electricidad, también les voy a confesar algo. Los recibos de luz o de electricidad los llevaron hace como el 20, 25 de junio. Hagan de cuenta que el 23 de junio y tenían, dice, fecha de corte 27 de junio. Y yo ayer circunstancialmente encontré el recibo tirado, porque ya ven que lo dejan en las puertas de las casas. Y la fecha de corte era 27 de junio. Y ayer fue 16 de julio. Y los amigos de la Comisión Federal de Electricidad nunca me cortaron mi luz.
3: Bueno, hablando de eso, yo acabo de checar mi recibo porque también ya dije, a ver si no venció. No, hasta el día.
0: ¿No ha vencido?
3: No, me toca pagarlo el 19 de julio.
0: Y yo fui a pagarlo.
3: ¿De cuánto le llegó su luz?
0: 2,770.
3: Ay. Está bien, ¿no?
0: No, no está bien. ¿Cómo va a estar bien, Ángel?
3: ¿Cuántos son?
0: 2.
3: Ah, no, sí está caro.
0: O sea, y el aire acondicionado de la oficina no se prende todos los días, el estudio no se está usando, solamente yo trabajé en una, o sea, pero bueno, en fin, ya veremos qué pasa con Doña Lupita. Ayer, a propósito de esto, hubo, se manifestaron otra vez aquí en Canacín, un grupo de personas, pues evidentemente están enojados por la situación de que no tienen energía eléctrica. La gente está muy molesta por esta situación. Vean estas imágenes de que se dieron el día de ayer, cómo la gente ahora está en otra, pues ya ayer pasaron dos cosas.
3: En otra postura, ¿no?
0: Sí, pues ya está, la gente está molesta. La gente está molesta porque ciertamente el hecho de que en un momento determinado no solamente el que te quedes sin... Ayer, por ejemplo, durante el partido no había corriente en el fraccionamiento del parque. Estas imágenes que estamos viendo son imágenes de vecinos que reportaron un nuevo apagón que mantiene sin energía eléctrica a diversas zonas del municipio, sumando otro día consecutivo con afectaciones en el servicio. De acuerdo con los habitantes, las fallas de suministro se han presentado de manera constante desde hace más de una semana, generando molestias y complicaciones en las actividades diarias de la familia. Está molesta la gente de Canacín, es otro apagón. Y te estaba comentando que ayer en el partido no hubo energía eléctrica prácticamente durante las dos horas en el fraccionamiento del parque, Mayapán, Esperanza y toda esa zona, y nadie informa absolutamente nada. La verdad es que es un fastidio, pero yo no sé si tenemos que, igual en Mulchechén, me reportan también que igual en Mulchechén, así estuvieron el día de ayer. Bueno, me están diciendo igual, en parte de Brisas regresó, pero se volvió a ir. Y ayer cerraron esta calle que usted viene de la colonia Cuauhtémoc, de allá de Canacín, es la colonia que cerraron para exigir solución a las constantes fallas en el suministro de energía eléctrica. ¿Cómo? Ya perdiste la mitad de tu pensión de bienestar con tu recibo de luz. Con razón dicen que el dinero va y viene. No tengo pensión, Beto. No, todavía no llego, no me toca. Tony León, a un servidor tiene al que no llega recibo de luz y no pagas la luz. Pues qué bueno, amigo, abusado, nada más con cuando te llegue y no te vayas a asustar. Yo creo en la Comisión Federal de Electricidad por San Bartlett. Don Manuel Bartlett, que fue director de la Comisión Federal de Electricidad. Bueno, en fin, ayer continuó estas reuniones que convocó el gobierno del estado, que arrancaron el lunes. Ayer continuaron los foros en donde la gente acude para hablar acerca de las necesidades que tenemos en Yucatán, y lo que se está pidiendo, o lo que al menos ayer en la reunión que se hizo aquí en el Poniente, están pidiendo nuevos pasos peatonales, incremento en el número de motocicletas, el mejoramiento de vialidades en el periférico de Mérida y la modernización de la infraestructura hidráulica son los temas más recurrentes en los foros de consulta para construir el plan de agua, vialidades y seguridad de Mérida y su zona metropolitana convocadas por el gobierno del estado. Ayer se llevó a cabo esta tercera jornada de estos encuentros correspondientes al sector norte de la ciudad. Fue aquí en Pablo Freire, el Centro de Servicios Educativos, en donde llegaron poco más de 200 personas, vecinos, integrantes de organizaciones civiles, miembros de colegios de profesionales, funcionarios públicos, etcétera. Hay que recordar que arrancó el lunes en el TEC y luego pues ha habido martes y miércoles en estas sesiones. Ayer se expuso la urgente necesidad de habilitar, piden más pasos peatonales en el periférico, no sé. Mejorar las vialidades que conectan con los fraccionamientos y colonias ubicadas fuera del dicho anillo vial, a fin de garantizar una respuesta más oportuna ante cualquier incidente. Alaine López Briceño, titular de la Secretaría de Infraestructura para el Bienestar en Yucatán, ha encabezado estas actividades de manera permanente, es la de obras públicas. La funcionaria expuso que la distribución geográfica de los foros responde a la necesidad de conocer de primera mano cómo se viven los problemas del agua. Lo que más se ataca es el agua. La gente, los que fueron, hay una constante participación, de verdad, eso sí es muy bueno. Cámaras empresariales, hay colegios profesionales, colectivos, ciudadanos, muy buen número de personas, eso la verdad es que es muy bueno, para que luego no nos quejemos de que nadie nos dijo nada. Y lo

0: lo que más llama la atención es la urgente necesidad de modernizar la infraestructura hídrica con más de 50 años de antigüedad. La verdad es que esos 1.500 millones de pesos no van a servir para mucho, de hecho no van a servir prácticamente para lo que se quiere. Si es modernizar la infraestructura hídrica, créamelo, que esos 1.500 millones de pesos no van a pasar. El crecimiento de la ciudad ha sido brutal, en la última década hemos rozado prácticamente el millón de personas. Es un reto muy difícil de hacer, pero bueno, ojalá que se pueda. Ese fue primero, el agua potable. El otro punto es la vialidad. La gente que fue ayer hablaban de del tema del periférico de Mérida. Yo me acuerdo cuando el periférico se hizo, era una vía rápida para llegar a las plazas. Decían, ya no vayas al centro, se crearon las plazas, y entonces agarrabas periférico y era una forma de agilizar el transporte. Hoy realmente ya no está haciendo esa función. Están pidiendo modernizar su infraestructura para proteger a los peatones y a quienes utilizan la bicicleta como medio de transporte. Los datos que recabaron ayer revelan que los desarrollos inmobiliarios ubicados fuera del periférico registran los mayores tiempos de espera ante emergencias, afectando la eficiencia de patrullas, ambulancias y bomberos. Ese es el otro tema que se trató. Hoy hay actividad también en esta aventura que se está haciendo. La verdad es que a mí me gusta la idea de tener este tipo de reuniones con la gente, porque sirve de mucho que externemos nuestras ideas y opiniones. Oigan, cambiando de tema, ¿qué cosa pasó ayer en una clínica privada aquí en el norte de la ciudad? No sé si usted se enteró. Hay un paciente, las autoridades no han confirmado exactamente el dato oficial, pero un hombre de aproximadamente 50 años perdió la vida ayer por la tarde, luego de ser sometido a un procedimiento quirúrgico en un centro de cirugía ambulatorio ubicado en la zona de residencial Cámara de Comercio, al norte de la ciudad. De acuerdo con el relato de sus familiares, el paciente ingresó alrededor de las 10 de la mañana para una intervención programada relacionada con una fístula. Concluye la cirugía, trasladan al área de recuperación al paciente y le da un paro cardiorrespiratorio. De pronto los familiares, estando en el hospital, pues no les dan información. Dice, a ver, espérame, si él llegó a las 10 y es un ambulatorio, quiere decir que entra y sale, y no les dicen nada, empiezan a desesperarse. La operación de una fístula es ¿qué otro nombre le podemos dar a la fístula para que no esta? Es una conexión a dos órganos, son los vasos sanguíneos, tiene otro nombre, pero bueno, el caso es que entró.
1: Una operación de fístula es un procedimiento quirúrgico cuyo objetivo es eliminar un túnel o conexión anormal que se ha formado entre dos órganos, entre un órgano y la piel.
0: Ok.
1: Entonces se somete a esta cirugía alrededor de... Bueno, entra a este lugar alrededor de las 10 de la mañana.
0: Ajá. Entra a las 10 de la mañana. No lo... Le hacen el
1: procedimiento.
0: El procedimiento. Pasan las horas. Los familiares señalan que durante varias horas no recibieron información clara sobre la evolución del paciente. Empiezan a desesperarse, de pronto observan el ingreso de una ambulancia particular al hospital y eran cerca de las 3 de la tarde cuando les notifican que su paciente había fallecido. Dicen los familiares que el médico que encabezó la intervención junto con el anestesiólogo ya no se encontraban en la clínica cuando fueron informados del deceso. Esto hace que se incremente el enojo de los familiares y motivó la solicitud de la intervención de las autoridades. Llegó la Policía Estatal de Investigación, personal de la Fiscalía General del Estado, iniciaron las diligencias correspondientes, la clínica la acordonan, peritos realizan

0: el levantamiento de los indicios y recaban información sobre lo ocurrido. El cuerpo fue trasladado al servicio médico, al CEMEFO, donde se le practicó la necropsia de ley para determinar con precisión la causa del fallecimiento. La fiscalía integra una carpeta de investigación y aún no saben en dónde están las personas. Qué cosa para la familia estar en un hospital en donde pues estas cuestiones ambulatorias pues son ambulatorias, como su nombre lo indica, y se tuvo que llegó y no le hicieron la, pues yo no sé si fue el procedimiento adecuado, pero qué molesto para las familias de pronto pensar en algo. Se supone, quiero pensar, insisto que la información oficial no está, pero se dice que es Brendo Esquilap Ruz García, de 53 años de edad, es originario de Ciudad del Carmen, Campeche, es trabajador sindicalizado de la sección 42, y es el que fue sometido a esta cirugía ambulatoria en el Centro de Cirugía Ambulatoria Ópera, ubicado en el fraccionamiento residencial Cámara de Comercio. Brendo, así se llama, Brendo Ruiz García, ya no pudo salir de la manera como ingresó. Es una verdadera pena, de verdad, para la familia de este hombre. Ahora se espera que el cuerpo de Brendo sea entregado a sus familiares para su traslado a Ciudad del Carmen, Campeche, en donde va a ser velado por sus seres queridos, amigos y compañeros de trabajo. Hasta el momento las autoridades no han informado oficialmente la causa de la muerte ni han determinado si existió negligencia médica o alguna responsabilidad penal, pero se supone están buscando al médico que hizo digo, no sabemos si es el culpable o no. Sí, no está ni el médico ni el anestesiólogo.
1: Creo que lo que enciende las alarmas, a ver, cuando una persona entra a cirugía, por muy mínima que sea, siempre existe un riesgo. Es, pues al final del día, no podemos determinar que cuando entras a una cirugía, pues vas a salir exitoso, ¿no? Siempre hay un riesgo de que pueda suceder este tipo de situaciones, ¿no? Es algo que se corre cuando vas a entrar a una cirugía de cualquier tipo. Creo que lo que llama la atención es que pues el cirujano y el anestesiólogo no estuvieron presentes. Uh-huh. Para llevar todos los trámites correspondientes. Eso es lo que te decían, así como que red flags de decir.
0: Oye, pero el que tiene que firmar, pasó? El que tiene que firmar es el médico, ¿no? Cuando fallece una persona, un médico tiene que firmar.
1: Un médico tiene que firmar el acta. Te firma como un acta provisional de defunción en lo que se hace el trámite ante el registro civil y todo. O sea, donde se da el parte de cuál fue la causa de muerte, etcétera, y ahí vienen todos sus documentos, pero sí. El médico responsable tiene que firmarlo. Si fue en cirugía, pues tiene que ser en casa del cirujano.
0: Claro. Pero no están, no aparecen ni el cirujano.
1: Y creo que eso es lo que enciende como que las alarmas. Claro. O sea, eso es lo que te da mucho que pensar, ¿no? Así como dices, no hagas cosas buenas que parezcan malas, ¿no? A lo mejor que genuinamente dijeron, pues ya no hay nada que hacer. Le avisaron a otras personas y vean los trámites correspondientes y se retiraron del lugar.
0: Podría ser.
1: Especulando en ese sentido, ¿no?
0: Sí, administrativamente hablando, yo ya terminé. Me voy.
1: O sea, ya.
0: Y hay enfermeras, hay administrativos,
1: como pasa muchas veces en el hospital, en el IMSS. O sea, cuando alguien fallece en el IMSS o en el ISSSTE, no necesariamente el médico es quien ve todos los trámites.
0: Correcto.
1: Hay personas que gestionan todo, luego le llevan la hoja al médico que estuvo atendiendo al paciente, pues el médico rectifica que la información que le agregaron, pues no sé, murió a tal hora por causas, etcétera, etcétera, tenía esos antecedentes, el médico dice está bien, pone su firma, pone su sello y se acabó. Eso no lo hace muchas veces un médico, lo hacen administrativos. Entonces, pensando, digo, no sabemos, habrá que esperar la información de oficial, pero bueno, creo que sí enciende mucho el tema de las alarmas, es decir, no estaban cuando llegaron, ¿no?
0: No, y además, ese es uno, y lo otro es que si yo pongo a mi paciente a las 10 de la mañana y a las 11, 12, no me dices nada, 2, 3 de la tarde, ves que entra una ambulancia, pues obviamente algo tiene que estar pasando. Pero, en fin, ojalá de verdad que los familiares encuentren resignación pronta y que las autoridades salgan a decir qué fue lo que pasó, porque eso es muy importante. Como es muy importante también pues saber qué pasó con el hospital, ¿no? ¿Qué fue lo que pasó realmente? Ayer esto trascendió, todo el mundo, los que andamos en notas, empezamos a ver esto que pasaba, pero en fin. 7 de la mañana con 53 minutos, nos queda muy poco tiempo. Vamos, fíjate, el cirujano médico debió dar un informe médico. Ese es lo que dice Ángel. Muchas veces el cirujano tiene que escribir las causas de fallecimiento.
1: Correcto.
0: ¿No? Escribes.
1: Pasan a la administración, pasan como sus notas. Pasa a la administración, a un área específica, donde se encargan de redactar todos los documentos necesarios, formatos, etcétera. Y una vez que está listo, se lo regresan al cirujano, él vuelve a rectificar que todo esté bien, pone su sello, pone su firma y se acabó. O sea, hasta ahí es parte del cirujano. Y ya de ahí viene toda la tramitología, que es funeraria, etcétera.
0: Sí, exacto. Pero ojalá que se resuelva pronto.
1: Vamos a deportes. Deportes.
0: Bueno, entonces ya la Argentina está en la final. Otra vez Argentina en la final. Clase de partido el que hizo ayer. La verdad, Scaloni, mis respetos. Es un hombre que además es inmutable. Cae el segundo gol. El tipo ni siquiera sonríe, ni siquiera hace una mueca como de alegría, ni mucho menos. Es un hombre frío, completamente frío. ¿Qué clase de entrenador tiene el equipo de Argentina? Es increíble. Primero pasó contra Egipto en los octavos de final y ayer, teniendo a un Messi, independientemente de si está arropado por la FIFA o no, lo que fuera, la verdad es que este hombre tiene dos piernas magistrales. El pase que le pone a Lautaro Martínez a la cabeza, prácticamente lo agarró como si fuera un voleo en el voleibol, se lo puso a la cabeza, nada que hacer. Y la verdad, creo, como dijimos al principio, al menos dije al principio, creo que fue un grave error del alemán mandar a los ingleses a resolver o a defender un marcador de 1-0 ante un equipo tan poderoso como el equipo de la Argentina. Insisto, si lo ayudó Aaron o no, que si Messi se fue desde el primer partido, eso ya es historia. Ayer Argentina dio una cátedra de cómo se juega al fútbol, así como antier España se lo hizo al equipo
1: francés.
0: Francés, ayer se lo hicieron a los ingleses. Harry Kane no sabía qué pasaba, lo que querían era que se terminara el partido. No me cabe en la cabeza. Ayer estábamos viendo y no había energía eléctrica, afortunadamente es una plantita que pudimos conectar a una televisión.
1: Te lo prometo. Prioridades.
0: La plantita que me sirve para transmitir, con eso vimos las dos horas que duró el partido. Pero no es ridículo, y perdónenme, lo que hizo el inglés, el director técnico, y magnífico lo que hizo el argentino.
1: ¿Pero sabe qué es más ridículo? Que se sigan transmitiendo estos partidos en la inalámbrica y en diferentes puntos del estado, gastando dinero cuando nadie va a verlos.
0: No, porque eso es de FIFA. Es que lo dijimos al principio. Los fanfest son creación de la FIFA.
1: Pero los aquí,
0: entonces tiene obligación el país... En Ciudad de México igual.
1: Ajá.
0: Entonces hay como una especie de convenio que lo tienen que hacer.
1: Okay.
0: ¿Me explico? O sea, digo, evidentemente yo pienso igual que tú, no sé cuánto gastaron ayer en esto, pero sí me parece, desde que eliminaron a México, todo el mundo pensó que lo iban a quitar, pero pues sí. No es que es un problema de FIFA, se tiene que mantener.
1: Okay.
0: Bueno, el caso es que Argentina gana 2-1, yo creo que ganó bien, nada que objetar. Hay gente que puso no, que había una falta sobre Bellingham, que se lo patearon. La verdad es que juegan, los argentinos juegan como la Copa América, le pegan a todos y la verdad es que nada que. Primero el Enzo Fernández,
1: no es
0: que
1: fútbol no, europeo.
0: ¿Mandé?
1: No es fútbol europeo.
0: No es fútbol europeo. El sudamericano así es golpean, pegan, es un fútbol de hombres. Eso es todo. El caso es que Inglaterra empezó ganando, Argentina le dio la vuelta con goles de Enzo Fernández y Lautaro Martínez, que la verdad es un triunfo épico. No le iba a Argentina, pero después de ver cómo juega, cómo tocan la pelota, cómo triangulan, están llegando en su prime. Creo que el domingo va a ser un gran partido entre España y Argentina. A los que nos gusta el fútbol, seguramente vamos a disfrutar a los dos técnicos, a tanto... a Scaloni como Aragonés. Vamos a ver un gran fútbol, ojalá que salgan a tocar la pelota, triangulen, tocan de primera, en segunda instancia, en fin, 2-1, entonces ya tenemos prácticamente la final para este domingo. Ahora sí, ¿quién es su gallo? Yo creo, insisto, lo de eso, no aparece Messi, pero no anotó Messi, pero ¿qué clase de pases pone Messi? Es el rey de las asistencias, ¿cómo agarra la pelota? ¿Qué más puedo decir? No, es que, insisto, no tienen, no hay necesidad que los árbitros lo protejan. No hay necesidad que le diga me falta el respeto, lo que dicen los medios. La verdad es que fue un gran partido de fútbol. Me encantó lo que hizo Argentina. Me enojó lo que hizo Inglaterra, pero no, insisto, lo he dicho en el fútbol local y nacional. Ganas 1-0, 2-0 y te vas para atrás. Si estás ganando, ¿por qué no sigues jugando de la misma manera? Y en un mundial, menos. Y eso le pasó a Argentina. Lo hizo Egipto. Empieza ganando Egipto 2-0. Si cantaron o no los goles, es otra historia. Estás ganando 2-0 y pierdes 3-2. O sea, no. Simplemente no. En fin, así quedó el partido. Pero tenemos fútbol mexicano. ¡Yeah!
1: Nuestra gloriosa Liga
0: MX. Nuestra gloriosa Liga MX. Hoy empieza.
1: Los partidos para hoy, ya se los decíamos al inicio del programa. Hoy Necaxa contra el Atlante.
0: Oye, siete. Qué cosa, qué partidazo. Debuta Atlante y Necaxa y luego a las 7.
1: A las 7 y a las 9:10 de la noche Tijuana Tigres.
0: No.
1: Partidazo. Tigres. Ahora viene el problema que los derechos de transmisión, pues hay que tener Televisa, Azteca, ViX, ESPN, Fox, Prime y un montón de plataformas para que usted pueda ver los partidos de la Liga MX.
0: ¿No están abiertos?
1: No todos los de la Liga MX van abiertos. O sea, depende el equipo que vaya del local, pues hay que ver por qué televisión.
0: O sea, esos dos de hoy no.
1: A ver, hoy va Tijuana, Tigres. A ver.
0: O sea, ¿tienes que pagar que un paquete como el de ViX?
1: No como el de ViX, sino tener la plataforma que tiene los derechos.
0: Ok.
1: Que tiene los derechos. Tijuana.
0: No puede ser.
1: Si va por Fox. No, yo, o sea, por ejemplo, yo no lo puedo ver.
0: Claro que no. Porque
1: va por Fox.
0: Y el otro, el de Tijuana con Fox, y el otro, el de
1: Necaxa. El de Atlante contra Necaxa.
0: Debe ir por Televisa, Atlante.
1: Ese, ¿no? Va por TV Azteca. Mira, y por Fox
0: raro.
1: También.
0: Mira qué raro. Dice Tony León. Robo total. Le perdonaron una expulsión a Argentina empezando el partido a Enzo. Sí, tienes razón. Sí, pudo haber sido. Pero es el fútbol sudamericano, es así. Y el árbitro. Y la verdad es que Tori, partidazo de Argentina. Partidazo. Primer tiempo se echaba un poquito para atrás, buscaba la media cancha movida, pero la verdad es que nada que objetar a la Argentina. La verdad, el que diga eso, veamos un buen partido el domingo en la final entre España y Argentina. Voy a poner la mitad de mi camisa española y la mitad de argentino. La verdad, en fin. Los tenemos que ir, son las 8 de la mañana en punto, aunque usted no lo crea, es jueves, 8 de la mañana del 16 de julio de 2026. Soy Manuel Cauch Verde y del otro lado don Ángel Vázquez.
1: Nos vamos, que tengan un excelente y bendecido jueves.
0: Gracias, adiós.
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0: ¡Iniciamos!
1: Hola, muy buenos días. Es un gusto poder saludarte en esta mañana. Soy Tania Villavicencio y te doy la bienvenida a Este es el Día de Mujer a Mujer, un espacio de reflexión y conversaciones de valor. En nuestra sociedad, pocas palabras generan tanta controversia como la palabra sumisión. Para algunas personas, este término significa desigualdad, silencio o pérdida de libertad, especialmente cuando se trata de mujeres. Para otras personas, representa un principio fundamental del diseño de Dios para el matrimonio y para nuestra relación con las autoridades. Sin embargo, con el paso del tiempo, este concepto ha sido mal interpretado, sacado de contexto e incluso utilizado para justificar actitudes de control, manipulación y abuso, conductas que están completamente alejadas del carácter de Dios y que su palabra nunca aprueba. Como mujeres creyentes, es importante acercarnos a este tema con una mente abierta y un corazón dispuesto a aprender lo que la Biblia realmente enseña, dejando de lado ideas culturales, las experiencias personales y las interpretaciones erróneas que puedan distorsionar su verdadero significado. Es por eso que en el programa de hoy hablaremos de sumisión bíblica versus control. ¿Cuál es la diferencia entre un principio establecido por Dios para edificar nuestras vidas y fortalecer nuestras relaciones? ¿Y cuáles son aquellas conductas humanas que buscan manipular o ejercer poder sobre los demás? Y como ya escuchaste, este día va a estar bueno. Te necesitamos, vamos a necesitar de tus opiniones, de tus comentarios. También están aquí en cabina Rebeca Chan, Laura Espinosa y la pastora Isui Fuentes para hablar de este tema.
2: Hola, muy buenos días a todas mujeres. Les saluda la pastora Isui Fuentes. Quédate para que aprendas esta palabra sumisión. No es algo que enseñemos mucho. En la actualidad es una enseñanza que se ha ido quedando rezagada. Así que quédate para escuchar. Compártenos en Facebook, en tus estados, con tus amigas, en WhatsApp.
3: Así es, pues bueno, muy buenos días a todos y pues sí, vamos a hablar de un tema bastante, pues hasta un poco difícil de explicar. Justo anoche yo estaba platicando con algunas amigas y cuando solamente decir sumisión, me dijeron, ¿qué? ¿Qué es eso? Entonces dije, se va a poner bueno esto, así que quédate y escucha.
4: Yo creo, Laura, que la asusta porque muchas veces usamos es más conocida la sumisión como sometimiento, ¿sabes? Y son dos cosas totalmente también, como bien dijo Tania, diferente. Hoy queremos traer a la luz lo que Dios nos enseña sobre la sumisión. Entonces hay mucha gente que como que se espanta cuando, ustedes están aprobando el sometimiento y no, para eso es este programa, para aclarar y dar luz entre lo correcto y no al control.
1: Sí, yo creo que el problema no está ni tanto en la palabra, porque si nosotros nos vamos a la palabra, hay algunos versículos que nos hablan de esto y creo que son esos versículos que han generado un poco de controversia, ¿no? Sí. Especialmente relacionamos esta palabra de sumisión o someternos a las mujeres, ¿no? Como que es un deber que le toca específicamente a la esposa para con el esposo, ¿no? Sí. Para eso, en todo el programa de hoy, un versículo que nos va a servir de base es Efesios 5, que vamos a estar analizando, porque en ese versículo es ahí donde dice, esposas, sométanse a sus esposos, ¿no? Y ahí como que empieza que le agarramos una connotación negativa a la palabra. Y creo que esto sucede porque históricamente se ha desvirtuado lo que realmente es la sumisión. Y hoy queremos hablar de esas diferencias, ¿no? Primer mito o primer error que yo diría es pensar que la sumisión es solo para las mujeres. Eso no es así. La realidad es que todos, tanto hombres y mujeres, estamos, o sea, nos
2: llamados
1: a la sumisión. Exacto.
2: Lo dice el mismo Efesios, da antes la instrucción, uh-huh, así como los maridos se sujetan.
1: Sí, y también antes de hablar de las esposas, dice, sométanse los unos a los otros. Uh-huh. Pero hablo de que todos estamos bajo sumisión o sujeción. ¿Por qué? Porque también el hombre está sujeto a Cristo o a Dios. La iglesia está sujeta a Cristo, también lo dice ese mismo Efesios 5. Y ya de ahí las mujeres a los esposos. Entonces, no es un mandato exclusivamente para las mujeres, sino en el entendido que todos, tanto hombres como mujeres, vivimos bajo sumisión. Claro. Y que para ambos, o la sumisión creo que es difícil, sí, para todos, sí, ¿no? O sea, para nosotras como esposas es difícil, para con el esposo, pero también como hijas de Dios es difícil someter tu voluntad a la voluntad de Dios, implica una renuncia, implica un sacrificio, y para el hombre igual, ¿no?
2: Sí. Si vemos la Biblia como este libro de instrucciones para nuestra vida que dejó Dios, porque su palabra son instrucciones para nuestra vida y Él la dejó para que la obedezcamos, la sumisión es un llamado a la obediencia y es un llamado que hace Dios a hombres y mujeres, pero no se predica tanto de esto, no se habla tanto de esto, por lo mismo que dice Tania, por lo lastimada que está la palabra y lo confundido que vive hoy el sistema social, donde la mujer hoy en día, si lo también lo hemos visto, le cuesta trabajo obedecer, le cuesta trabajo soltar el control. Me gusta que esté hoy Rebeca con nosotros porque ella nos habla mucho de la mujer en la etapa de hace, no sé, 15 años, 20 años. Una mujer a lo mejor de 20 años, hace 20 años, no es la misma mujer de 20 años de hoy, del 2026. Y normalmente la mujer de hoy no conoce el significado real de la palabra sumisión. Y el hombre hoy en día también ha venido también golpeado, no solamente la mujer. Y el hombre de hoy en día, sumisión, esa palabra que es, esto no es para mí, esto que cómo se come, cómo se mastica. Por eso igual, si puedes compartir el programa de hoy con un hombre, sí, te invitamos a que lo hagas.
4: Bueno, yo no sé si ustedes vieron que en esta semana se fue viral un reel, un video donde están en una mesa como esta, hay muchos panelistas allá, un canal español, y entonces hay una mujer en ese programa, yo fui a investigar todo, eso está en España, está en vivo, está el programa en vivo, y entonces se hablan temas muy muy fuertes sobre la política, es un programa político, y entonces cuando el que tiene el control del programa es un hombre, y ahora le va a dar el pase a su compañera. Una mujer que tiene mucha credibilidad, lo fui a investigar su historia, y cuando ella le toca hablar, ella en vivo en el programa le dice a su jefe, por lo que deja ver, o la autoridad ahí, y le dice, lo siento. No voy a contestarte, me siento muy ofendida, me has lastimado mucho, y entonces ella empieza a contar y dice que ha leído un libro donde alguien ahí, breve corte historia, dice alguien ahí dice que él prefiere comer caca y no seguir sometido en una relación, porque esto aplica como dijimos para todos, entonces ella en vivo se para y le dice a la persona Pues yo tal cual prefiero comer eso y no seguir, en vivo se quita el micrófono y se va. Eso se fue viral esta semana. Los canales de televisión están hablando del caso de esta mujer. Y cuando empiezas a leer, la gente que vive allá, que conoce el contexto, empiezan a decir que la mujer ha estado sometida, ya que vamos a hablar de cómo han agarrado la palabra sumisión, ha estado sometida y la tienen bajo un control que parece ser que como hay muchos panelistas ahí, a ella le dan el menor tiempo, quizás ella quiere tener libertad de expresión, ella a lo mejor quiere decir que forma parte de algún de esas cuestiones políticas, pero a ella le han coartado y la han tenido hasta que ella agarra y dice, o sea, eso.
3: Okay.
4: No aguanto.
1: que eso es lo que podría, eso es lo que no es sumisión. Una de las diferencias claras entre sumisión y control o dominar a alguien, oprimir, como el caso de esta mujer, es que la sumisión bíblica, la sumisión de la cual Dios nos habla, es un acto voluntario. Es decir, nosotros, piénsenlo, no tanto en mujeres y hombres, pero nosotros cuando recibimos a Cristo y como hijos de Dios, voluntariamente nos sometemos a Cristo, ¿no? ¿Por qué? Porque sabemos que Cristo, que Dios es lo mejor para mi vida, porque Dios es mi lugar seguro, porque Dios es alguien que busca mi bienestar, entonces yo voluntariamente me someto a los mandatos de Dios. Por el contrario, el control no es voluntario, ¿no? Sino el control se impone sobre una persona. Entonces, ¿tú cómo puedes diferenciar si algo es sumisión o me están queriendo controlar o me están queriendo oprimir porque te están imponiendo algo? Cuando Jesús estaba en esta tierra y aún a nosotros, Jesús, veamos su liderazgo, él nunca le impuso nada a nadie, nunca obligó nada a nadie, sí. Él siempre hacía una invitación, ¿no? Deja esto, te invito a seguirme, te invito a venir conmigo, la misma invitación que nos hace al día de ahora, ¿no? Te invito a que abras tu corazón, es una invitación, y uno, por amor, que esa es otra característica de la sumisión bíblica, que la sumisión bíblica siempre es por amor, sí. Por amor uno se sujeta, ¿no? A Cristo. Y no es una imposición. ¿Por qué? Porque la imposición o la oposición genera desvalorización, por ejemplo, en este caso de esta mujer, ¿no? No es escuchada, es una mujer que no es escuchada, que no le dejan hablar, que callan su voz. Eso es querer ejercer control sobre alguien, dominar, oprimir, y eso no es algo que la Biblia aprueba.
2: Apruebe. Y yo creo que también es importante que lo digamos a todas las mujeres que nos escuchan, que para que en nuestra casa se pueda abrir la puerta a la sumisión, que es obediencia por decisión propia a Cristo, a nuestros esposos, a nuestras autoridades, se debe también cerrar la puerta al control, sanar el control, las heridas que el control nos han dejado, claro. Y los patrones que el espíritu de control también nos ha heredado, porque esto es algo que viene desde la niñez. Heredamos heridas de rechazo, de falta de aprecio, claro. Y esto nos hace en una familia, en una dinámica familiar, querer tener control. Todos quieren tener control, el hombre quiere tener control, la mujer quiere tener control, los hijos crecen así y también cuando se vuelven más grandes quieren tener el control y esto se vuelve un caos en la casa. Y al final esta familia, esta dinámica familiar, hoy escucha la palabra sumisión y por supuesto que no. Sí. Y tienes a niñas de 20 años diciendo que ellas nunca se van a casar, que ellas nunca van a, nunca, ¿no? Nunca voy a estar con un hombre, no me voy a sujetar. ¿Por qué? Porque no quiero ser maltratada, no quiero ser violentada, no quiero ser callada. Tenemos un falso concepto de la sumisión. La sumisión no es eso, la sumisión es libertad, la sumisión es derecho, la sumisión es amor, es comprensión, y tenemos un falso concepto de la sumisión que hoy vamos a estarte ayudando a aclarar.
3: Fíjate que lo que pasa es que ya en Cristo se vuelve una contracultura. Nosotros, o sea, venimos del mundo creyendo una cosa, pero cuando conoces la verdad que es Cristo, te das cuenta que es una contracultura y a veces vas contracorriente de lo que el mundo quiere que tú hagas. Entonces, yo pienso que la sumisión es por amor y es confianza para con quien tú estás.
2: Sí.
3: ¿No? Entonces, tú no estás confiando en lo que la persona está haciendo, sino estás confiando en lo que Dios hace con esa persona y por lo consiguiente tú ahí entras. Yo les voy a abrir mi corazón. Yo cuando me caso con Gabriel, yo soy la segunda de tres hijas, la más rebelde, la que, ¿y por qué? Mi carácter era así. Entonces, yo me encuentro a Gabriel. Gabriel viene de un contexto de familia muy machista. Y lo platico porque él lo cuenta sin ningún problema, ¿eh? Entonces, Dios transformó nuestras vidas a tal punto de que cuando nos conocimos, nosotros mismos decíamos, no va a funcionar, no va a funcionar. Y ayer justo, platicando esto, él se acordaba que una vez fuimos a una invitación que nos hicieron, éramos novios. Y yo no me quise ir y él me dijo, vámonos. Dije, no me voy. y se fue solo. Y eso lo ofendió, como no tienen una idea, porque ¿por qué no me había ido con él? Y le dije, lo que pasa es que ahí nos faltó madurez a los dos, porque pudimos haber puesto, nos pudimos haber puesto en acuerdo y decir, oye, aguántame otro ratito y ya nos vamos. Pero no, era por mis pantalones, ya nos vamos. Y por los míos, pues me quedo. Entonces, era un matrimonio que estaba directo al vacío, o sea, no había manera. Pero cuando entra Cristo a nuestras vidas, entonces nos empezamos a dar cuenta que la sujeción es más bien a Él y es cobertura. Como mujeres, yo he entendido perfectamente bien, hay cosas que yo no quiero hacer, pero por amor a mi esposo las hago. Y no quiere decir que cosas malas que atenten a mi persona, ¿no? O sea, todo conforme a lo que Dios nos dice, ¿no? Pero sí es confiando en lo que Dios hace en mi esposo, y aunque lo que él decidiera no está bien, no me corresponde a mí, porque yo estoy confiando en Dios. Y es de alguna manera parte de la cobertura que el Señor nos da cuando nos sometemos o nos sujetamos a nuestro esposo. Jesús lo hizo cuando fue a la cruz. Dijo, Señor, pues que se haga tu voluntad, no la mía, se sujetó al Padre. Y son puntos que como creyentes aprendemos. Nos cuestan trabajo, sí, pero volvemos a lo mismo, es una contracultura. Cristo es contracultura y si quieres vivir conforme a la voluntad de Dios, hay cosas que tenemos que cambiar.
1: Sí, o sea, es un principio bíblico, sí. Pero tenemos que entender verdaderamente el significado, ¿no? A veces decimos una palabra, por ejemplo, la palabra amor, y para mí puede significar una cosa, sentirme amada, y para ti puede significar otra cosa.
3: Para muchos, ¿no? Puede decir, si me amas, haz todo lo que yo quiera que hagas.
1: Sí.
3: ¿No? Y es control.
2: Para algunos, amor significa violencia.
1: Sí, exactamente. Claro. Entonces, a lo que queremos hablar el día de hoy es que esto es un principio bíblico, pero que tenemos muy, muy distorsionado el significado como hombres y como mujeres. Si ustedes buscan este pasaje de Efesios 5, Colosenses, Primera de Pedro, en otras versiones, el subtítulo que aparece arriba me gustó un montón porque vean que dice relaciones guiadas por el Espíritu Santo e instrucciones para las familias cristianas. Y me gusta porque lo dice así, o sea, no tiene, jamás fue el propósito de la Biblia ni de Pablo que escribió esta carta a los Efesios de someter o provocar esto, ¿no? Al contrario, era instrucciones para las familias cristianas de cómo tener relaciones guiadas por el Espíritu Santo. O sea, el propósito nunca fue algo negativo, ¿no? Y empieza a decir, sométanse unos a otros por reverencia a Cristo. Por eso les digo aquí, no es un mandato exclusivo para las mujeres. Y creo que también esto es un llamado a los hombres. ¿De qué concepto tú también como hombre o como esposo tienes? ¿De qué significa para ti que tu esposa se someta a ti? No, porque también a veces muchos esposos...
3: Abusivos,
1: sí. Pero exigen, ¿no? Es que la Biblia dice, es que tú te tienes que someter, es que tú me tienes que obedecer en todo. Pero a ver, antes de que la esposa se someta a ti, le hace un llamado al hombre y le dice al hombre, tú eres la cabeza de esta familia y tú tienes primeramente que estar sometido a Cristo. Si leemos todo Efesios 5, hay 4 versículos que hacen referencia a lo que nos corresponde como mujeres, pero hay 9 de esos versículos que le habla a los hombres. O sea, la responsabilidad es mucho mayor para un hombre. Entonces, antes de como esposo exigirle a tu esposa que se someta y te obedezca en todo, pregúntate tú, hombre, a ver, ¿estoy siendo un hombre que me sé dominar a mí mismo o que me dejo llevar por mis pasiones y estoy exigiendo que mi esposa se someta a alguien que tal vez tiene una adicción? ¿Cómo yo voy a confiar en un esposo adicto, si estoy viendo que se está yendo a la ruina financiera por su adicción o que se está yendo al alcohol y me está pidiendo que me someta a eso? Bueno, no tiene sentido, ¿no?
2: Y la gran pregunta de la mayoría de las mujeres que nos están escuchando es ¿cómo le hago para sujetarme o someterme a un esposo que no se deja guiar por Dios? Porque muchas mujeres se encuentran en esta incógnita. ¿Qué hago, pastora? Me lo dicen mucho a mí.
4: Porque,
2: ¿qué hago?
4: Porque usted sabe, bueno, es muy joven delante de mí, pero antes la mujer venía de una orientación que le daba su mamá. Y la mamá era que, o sea, una vez que te cases, tienes que someterte. Y no importa, estoy hablando de gente no creyente. O sea, no importa si el hombre era golpeador, si era infiel, si era tenía adicciones, si era, o sea, la mujer estaba preparada para someterse a todas unas cuestiones horribles en el matrimonio que traía el hombre. Y luego en el cristianismo se enseñaba que la mujer también, bueno, hay una enseñanza hasta extrema, la mujer se tenía que someter solo porque Dios lo mandaba, se tenía que someter. Y el consejo era, no importa lo que el esposo haga, no importa si es mujeriego, no importa si está en las drogas, no importa, usted sométase, usted sométase y usted obedezca lo que dice a Dios y sométase a una autoridad que me está violentando, voy a usar la palabra del abogado, violentando mis derechos, ¿sabe? Y entonces sométase. Es más, hay una generación que fue enseñada que tenía uno que someterse a su líder, aún que yo viera que mi líder estuviera mal, te enseñaban, no importa cómo esté él, tú tienes que hacer lo que Dios te diga, tú sométete. Entonces todo eso vino a hacer que, o sea, ¿dónde estoy parada? ¿Sobre cuál verdad? Por acá yo leo la palabra y el Espíritu Santo me revela que la sumisión es libertad, debe traer paz, no me debe traer miedo, pero yo vivo llena de miedo. Yo la vez pasada alguien abría su corazón y me mandaba un mensaje, y entonces me hablaba y me decía, yo cuando voy a acercarme para mi líder y para mi autoridad, me tiemblan mis piernas, me tiembla todo, o sea, voy con miedo. Y sabe algo, uno nunca debe levantar una generación de líderes con miedo, que se manejen, o sea, ella va a liderar desde esta emoción, o sea,
3: desde ahí está mal,
4: desde el miedo,
2: y lo va a heredar.
4: Y lo va a heredar.
2: O sea, tienes una organización que va heredando el miedo a través del espíritu de control, que se combina con el espíritu de altivez. O sea, lo que es el espíritu de control con el espíritu de altivez han hecho que la esencia de la sumisión, lo bueno de la sumisión, se vea distorsionado y afectado por líderes, esposos, familias o incluso mujeres que actuamos desde el control y no desde la obediencia a Dios. Solo un corazón obediente puede ser la autoridad para otro corazón obediente.
4: Y yo creo que el abuso pudiera estar cuando el esposo, donde sea que esté parado el liderazgo, él quiere o exige sumisión, pero él no lo está haciendo, claro. no se está sometiendo a Cristo. Y entonces él, por lo tanto, solamente él quiere que los hijos, que la familia, que la esposa controlar, pero uno no está viendo, en el hogar no estás viendo al líder, al esposo. O sea, yo lo veo que él ha muerto a muchas cosas, yo lo veo que él está obedeciendo a Dios, yo lo veo, y entonces ahí viene el conflicto del divorcio, pues, porque viene la mujer y viene diciendo, bueno, yo sí estoy haciendo lo que Dios dice, yo sí me estoy sujetando, yo sí me estoy, pero yo no lo veo que él esté haciendo lo mismo.
2: De avance, algo que hacemos mucho las pastoras, y invito a las pastoras que nos escuchan a hacerlo, es que cuando llega una mujer en este conflicto que tú estás ahorita planteando, es hacerla ver los pasos de fe que ha dado el esposo, porque también a veces somos muy duras. O sea, realmente la pregunta es, ¿tú quieres ser una mujer obediente? O sea, sí, porque a la mujer le cuesta trabajo, y lo voy a decir así, ser obediente. La mujer quiere tener control, quiere tener la razón. Las mujeres, por también la misma lucha que venimos peleando desde hace generaciones atrás, de ser escuchadas, de ser valoradas, de ser tomadas en cuenta, hemos heredado tristemente falsos conceptos, y entonces hemos adoptado conductas de control. Y te lo voy a decir así, yo como mamá he trabajado mucho en el tono de voz, y se lo digo a las mujeres, trabaja mucho en el tono de voz y la forma en la que le hables a tu esposo cuando estás en la mesa delante de tus hijos, porque están aprendiendo un sistema. están aprendiendo un sistema de conductas a cómo responder cuando hay un problema con un hombre. Entonces, tú si tienes hijas mujeres, les estás enseñando a todos los días a través de tus palabras, tus acciones, si van a ser mujeres sumisas o mujeres controladoras. Y la mujer ora a Dios, voy a decirlo así, así es el patrón. Una mujer llega a los pies de Cristo, se convierte a Cristo, se da cuenta de las cosas que en su casa están mal y comienza a pedir a Dios por su esposo. Y una mujer normalmente entra por una etapa de condicionamiento y empieza a condicionar a Dios de su obediencia al esposo solo si Dios cambia al esposo. Y empiezas a decirle a Dios, no puedo ser sumisa, no puedo estar sujeta si este hombre no hace los cambios que yo quiero en el tiempo que yo quiero. Y algo que yo le predico mucho a la mujer es, no es en tu tiempo ni es en tus condiciones. Comienza tú a dar pasos de sumisión. Hay que bajarle a veces dos rayitas, sí, al control, al menosprecio. Sí. Porque la mujer, sí, si se pone a estudiar las palabras que le dice al hombre, sí, se va a encontrar que en muchas de esas palabras ella aprendió de su madre, de su abuela, sí, de su tía, también a menospreciar, a rechazar. Yo les voy a decir algo como dice Lau, abriendo mi corazón. Yo en el proceso que Dios ha trabajado conmigo, ya casi 20 años con el pastor, me di cuenta, yo me estudié y me di cuenta que le contestaba luego no a muchas propuestas que le hacía en el día. Desde una propuesta de, ¿y si desayunamos huevos fritos? No, yo creo que mejor, y era el no mi primer respuesta. Y trabajé, sí. ¿Y si le subimos al aire acondicionado? No. ¿Y si no? ¿Por qué no mejor esto? Y era una cosa constante que yo misma me empecé a evaluar y trabajé en que mi primer respuesta no fuera no, porque ¿cuántos no escucha a tu marido en el día? Entonces tú quieres milagros grandes, que deje la adicción, que vaya los domingos a la iglesia, que y pero luego ¿y tú? Claro. Entonces, y luego quieres en tiempos rápidos, o sea, se acaban de convertir después de 30 años sin Cristo, 15 años sin Cristo, un matrimonio que viene trabajando temas desde hace años, y tú quieres que una semana ya se inscriba al discipulado, que se esté bautizando el mes siguiente y que esté predicando en dos meses. No, mujer, esto es un proceso donde hay mucho trabajo de ti, donde en tu oración, sí, te invito a que no condiciones a Dios a ser sumisa, sí y solo sí, Él cambia.
1: Pero ¿sabes qué? También ahorita que hablaste y lo dijiste así tal cual, por ejemplo, ay, es que soy una mujer sumisa, a mí automáticamente me brinca como algo negativo, como es que eso es lo que tenemos que cambiar también. Y tú vas y le dices a alguien en el mundo, ay, es que eres una mujer sumisa, y eso es igual a ser tonta, es igual a dejarte ignorante, o sea, desde ahí nuestro concepto está completamente distorsionado, porque en vez de ver que ser una mujer sumisa es algo bueno, lo relacionamos con debilidad. Exacto. Entonces, desde ahí tenemos que empezar a cambiar nuestro concepto. A lo mejor es el concepto del mundo, pero en Cristo esa sumisión es bendición o trae bendición. Y cuando nosotros entendemos que no estamos en una posición inferior, o sea, que delante de Dios la mujer no tiene un valor inferior al del hombre, que desde la creación hay un diseño divino distinto de ser ayuda idónea, pero eso no es un papel secundario, ¿no? Muchos lo ven como que es una posición inferior y no es cierto. Dios nos creó, sí, de diferente manera para complementarnos, para ayudarnos, pero ni tanto si eres hombre o si eres mujer, entiendas que nadie vale menos que otro para Dios, que nadie es más importante que el otro para Dios, que hombres y mujeres somos igual delante de Dios en cuanto a valor, dignidad y en cuanto a lugar. Tenemos diferentes diseños, sí, pero en cuanto a valor es lo mismo. Entonces también desde ahí entender que el decir que soy una mujer sumisa no significa que seas débil, no significa que seas tonta o menos capaz, pero también sí ver como lo que dice la pastora, ¿no? O sea, a qué o en qué circunstancias o con quiénes me estoy sometiendo, ¿no? Me gustó mucho lo que dijiste, Rebe, porque creo que una clave o cómo puedes identificar si es sumisión o si es control, es ¿cómo te sientes? La sumisión produce paz, la sumisión produce confianza, la sumisión produce amor, nace uh-huh. del amor, y el control produce miedo.
2: Voy a opinar algo yo. Uh-huh. Voy a opinar algo yo desde mi persona sí. como mujer. A mí la sumisión total muchas libertad, veces...
4: Total
2: sí,
4: libertad pasada.
2: Sí, gracias. Muchas veces no me ha producido paz. Uh-huh. A mí muchas veces la sumisión me ha producido confrontación interna y me ha producido dolor.
1: Pero el resultado
2: trae paz. Uh-huh. Pero en el momento en el que te estás dando cuenta que se trata de un tema de distinguir, eso es lo que creo uh-huh. que Tania nos quiere dar a entender, de distinguir que esta instrucción viene desde el corazón genuino de un hombre, desde el corazón que me ama, desde el corazón que es compasivo. Y aunque la instrucción no me gusta, me confronta, me reta, me hace hacer algo que yo no... O sea, yo iba a la derecha y me dice que a la izquierda, yo ahí aplico mi obediencia, aún sin paz, aún confrontada, pero el resultado me va a traer paz. Pero cuando la instrucción viene de una autoridad, que es el tema que tocaba también Rebe, de un liderazgo, porque se da mucho, de un pastorado, de un liderazgo, de un hombre, que no viene desde la compasión, ni desde el amor, ni desde una genuina restauración, sino viene desde un abuso, desde una ofensa, de una crítica a mi persona, desde la comparación, desde la manipulación, evidentemente, ahí no estamos hablando de sumisión, estamos uh-huh. hablando de una falsa sumisión que es opresión. Sí. Me va a hacer sentir inestable, me va a hacer sentir confundida y como resultado, en vez de paz, voy a tener opresión. Uh-huh. Voy a vivir oprimida todo el tiempo, aunque yo obediente, voy a sentirme uh-huh. oprimida. Uh-huh. Eso es lo que quiso decir Tania. Uh-huh. Pero si viene desde un buen corazón, yo obediente, confrontada, con miedo, a lo mejor con corajes, pero me voy a sentir en paz. Uh-huh. ¿Va? Esa es la sí. diferencia.
1: Sí, sí, sí. O sea, lo que produce en cuanto al resultado.
2: Sí, el resultado.
1: Esa creo que podría ser como la evidencia o digamos sí. el fruto, ¿no? El fruto. O sea, ¿cuál es el fruto de una sumisión? Como dice la palabra uh-huh. aquí, relaciones guiadas por el espíritu, claro. ¿no? Un orden en la familia, ¿no? Como decía Isabel al principio, uh-huh. si no todo se vuelve un caos y todos queremos tener el control o no hay un orden. Sí. Pero por el contrario, el control... el fruto, uno de los frutos sí. del control es miedo, es opresión. Sentirte insegura todo el sí. tiempo, es sentirte ansiosa, con ansiedad, con culpa todo el tiempo, con miedo de que me vayan a regañar, con miedo de que, como el ejemplo que ponías, ¿no? No tienes la confianza de acercarte. Yo pienso siempre en este versículo que dice, acércate confiadamente al trono de la gracia, ¿no? Mm. Y si Dios siendo Dios la máxima autoridad, si Dios siendo el único juez, si Dios siendo el único que conoce mm. nuestras fallas, nos podría castigar y todo, te dice, acércate confiadamente, claro. acércate con confianza y hay gracia para ti. Uno va ahí medio, sí, medio temeroso, sí. pero al final sabes que Dios es amor, ¿no? Entonces, sí. si tú al acercarte a una persona, a una autoridad, te pasa lo que le pasaba a esta mujer, ¿no? Que dices, es que estoy temblando, es que qué miedo, es que me va a regañar. O sea, como que te empieza a dar un montón de ansiedad, pues ahí podemos estar hablando un poco más de control.
4: Y yo creo, Laurita, antes de darte el pase, yo creo que lo que estamos hablando aquí es que como líderes, alguien pastora, tiene que modelar la sumisión, ¿sabe? Para si queremos que la gente de allá afuera abrace esta sumisión que le tienen miedo, que solamente, y yo tengo historias de gente que, o sea, y no quiero ir a la iglesia porque allá lo que me van a hacer es lavar el cerebro y me van a hacer cambiar lo que yo tengo de mi concepto de vida y todas esas cosas. Se tiene que modelar la sumisión y ver, o sea, qué produce la sumisión para yo luego hacerlo. En este testimonio que les estaba hablando de esta persona que me escribió, y son testimonios bien tristes y bien fuertes. Entonces ella dice que su líder o su líder, por no decir el otro, dice cuando yo llego ahí, O sea,
0: te hace casi que te arrodilles, casi que llores, casi que le pidas perdón.
4: O sea, cuando me dijo todo eso, me escribió, yo dije, wow, qué mal estamos como autoridad, como líderes, porque no estamos genuinamente modelando. Dios nunca nos mandó. Cuando vamos a Génesis, creo que hemos interpretado eso. Mire, Dios dijo que debíamos someter, sojuzgar, ejercer dominio sobre animales, sobre las plantas, sobre la fiera salvaje, pero nunca dijo sobre las personas. Mire, a mí me encanta un testimonio, y lo quiero hablar porque él va a hablar desde el liderazgo. El señor Jonás González de Enlace, él dice, él tiene dos hijas mujeres, y él dijo que él tuvo que cambiar hasta el panorama de cómo le iba a enseñar a sus hijas
0: qué tanto le va a obedecer al marido una vez que se case.
4: ¿Sabe? El sométete a tu esposo. Y él, miren, yo respeto toda la enseñanza que tienen los pastores sobre la cuestión de la mujer.
0: Dijo, no hay dos seres humanos de polos opuestos.
4: Como es Juanita y yo. O sea, totalmente no cajamos nunca en nada.
0: Pero yo desde mi liderazgo como esposo,
4: yo nunca le dejé ver a ella esta área, la voy a controlar yo, sino que le di libertad para que ella, como mi compañera de vida, de matrimonio, ella es tan libre como yo de opinar en el dinero, en el ministerio, en la educación de las hijas. O sea, ella tiene toda una total libertad. Yo entendí que era algo que Dios me había dado, que yo no tenía por qué traer a mi esposa. O sea, y ríndeme cuentas y dime para dónde. O sea, yo le di total libertad en el matrimonio. Para que piense sobre mí, lo que me diga las cosas. O sea, nunca la he traído como así controlada. Y en cuanto a las hijas, él dijo que su hija mayor. Pues qué padre no quiere que los hijos vengan y se sumen para el sueño, la visión, sobre todo los que entendemos esto, el llamado de Dios. Y entonces dice que su hija mayor está a punto de casarse y le ha dicho que yo quiero sentarme a hablar contigo porque yo creo que voy a tomar otro rumbo. Tú me has enseñado que a partir de que yo me case, ahora yo voy a obedecer. Lo que mi esposo me diga y el sueño de mi esposo y todo. Y entonces dice que cuando ella le plantea, este hombre está yendo para otra dirección y no es para la tuya, le dejó de ver como yo ya no voy a abrazar tu sueño por lo que tú me has enseñado ahora. Y entonces dice que ahí, como el GPS, recalculando.
2: Nos pasa una vez, mi hija adolescente me dio una respuesta y yo me quedé impactada, y el pastor me dijo lo mismo, de que te asustas si es lo que le hemos enseñado. Y ese recalculando, uno se queda así de Dios mío.
4: Sí.
2: Pero lo que tú estás diciendo es una dinámica que pocas familias han experimentado, pero que invitamos a que lo hagan. Y como dice la Biblia, si te hace falta sabiduría, pídela, y pídela con la seguridad de que la vas a recibir, porque la Biblia no se queda ahí, dice, pídela y pídela con la seguridad de que la vas a recibir. Este hombre, para poder haber hecho eso que tú compartes, tuvo que haber pedido mucha sabiduría, porque no es fácil. En las iglesias, lo hablo como pastora, yo tengo la dicha, gracias a Dios, me gusta lo que estás diciendo, yo lo veo como algo que pasa conmigo, es normal que el pastor me pregunte en medio de una junta, ¿usted qué opina, pastora? ¿Usted qué dice? A veces en lo privado le digo, ¿tú estás esperando que yo en público te contradiga? O sea, si yo en público te digo que no estoy de acuerdo, y él me dice, sí, adelante, dilo. Adelante, di que no estés de acuerdo, porque también él confía, eso, por eso quiero que todas las mujeres escuchen. Él confía que en ese no estoy de acuerdo, no lo voy a menospreciar, no lo voy a minimizar, no le voy a quitar su autoridad. Voy a saber decir, no estoy de acuerdo. Tienes que aprender a saber decir no estoy de acuerdo a tu esposo. Eso es algo que se aprende con el querer aprenderlo. Entonces él me abre mucho la puerta y a veces le digo, bueno, cuando me preguntes algo más, pastora, y yo te diga que no, ya no me insistas, me pongo en estrés, porque a veces pasa, me estreso, pero esa es una dinámica que pocos líderes ejecutan. Y también darle tú la confianza a tu esposo. Esta mujer, la que estás platicando, aprendió a darle la confianza a su esposo para poder enseñar a sus hijas incluso que pudieran hablar y opinar y decir no quiero.
3: Yo creo mucho en la palabra cuando dice que la tierra estaba desordenada y vacía. Y cuando llega, cuando llega Cristo, pues todo se acomoda. A veces caminamos en lo que vemos a través del mundo y lo que aprendemos desde que somos niñas. Cuando llegamos a Cristo, conocemos muchas otras cosas, promesas que aún hasta la fecha seguramente muchas no conocemos por no leer la palabra. Pero cuando tú te vas dando cuenta las instrucciones que el Señor tiene, aún el Señor dejó mandamientos para que siguiéramos y lo estamos haciendo por amor a Él, ¿no? Sí. Entonces, aquí en la tierra, ¿qué pasa? Que esa es la idea, que tenemos que buscar de Él. Y fíjense,
4: pausa. Son 9:41 de la mañana y vamos a una pausa.
3: Va.

0: Vamos a un corte y regresamos.
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8: Eso fue. Pero es que no fuiste el viernes. Bueno, en la tarde.
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8: Pero es que continúa escuchando. Este es el día.
10: Estamos de vuelta en esta mañana de Mujer a Mujer con este tema, sumisión versus control. ¿Cuáles son las diferencias entre la sumisión bíblica y el control? La sumisión se desarrolla siempre en una relación de amor. Eso también es una clave que tienes que saber. Siempre que hay amor, hay sumisión, ¿no? Por amor yo me someto a Cristo. Hay un versículo que me encanta que dice, por amor soy esclavo de Cristo. Sí, y esa palabra esclavo también suena fuerte, porque también suena a opresión, a maltrato. Pero qué fuerte que puedas decir, por amor yo soy esclavo de Jesús, ¿no? Entonces, el amor es una característica de la sumisión en un matrimonio. Es decir, por amor yo como esposa me someto a mis esposos. Por amor como hijo me someto a mis padres, ¿no? A la enseñanza de mis padres. Por amor y en todas las cadenas de autoridad tener claro que siempre todos estamos bajo autoridad, ¿no? Sí. Esa debe de ser una clave, que todos rendimos cuentas, que todos estamos bajo autoridad y que, como decía Rebe, el que exige sumisión también tiene que ser un ejemplo de sumisión. Por el contrario, en cuanto al control, tú puedes darte cuenta cuando es cuando están queriendo controlar porque busca satisfacer deseos personales, ¿no? Busca un beneficio, busca extraer beneficio. Otras señales del control es el aislamiento. Si te empiezan a separar de, a dividirte entre tu esposo, si empieza a haber una división familiar, aislamiento entre amigos, ¿no? Si te prohíben ciertas relaciones o juntarte, esa es una evidencia del control. Otra evidencia del control es la hipervigilancia, ¿no? Si han conocido una persona controladora o si somos controladoras, es que hay una hipervigilancia, ¿no? Sí. Como esposa, yo he visto de cerca también casos de matrimonios donde o uno u otro es muy controlador y ese exceso de control, o sea, yo he visto el ejemplo de un matrimonio.

0: matrimonio le tenía checado el celular, cámaras para saber a dónde va, casi de que un, o sea, ya ven que el celular tiene como de ver dónde,
1: ajá. Muchas mujeres viven eso.
0: Sí, así, y bueno, sí. Y con quién fuiste y con quién estabas, y o sea, es todo ese tema del control. Aplica en un matrimonio, pero aplica también en cualquier liderazgo, ¿no? El estar de que, y dónde está, y hiper vigilancia. Bueno, en el caso de ese matrimonio, o sea, ese exceso de control solo provoca lo contrario, que todo se salga de control, ¿no? Y al paso del tiempo, ¿qué provocó? Pues una infidelidad también, porque ese tanto presión, y puede ser de un lado para el otro, ¿no? O sea, puede ser que tú también como mujer seamos excesivamente controladoras y luego pasa lo que más temíamos, ¿no? Así dice la Biblia también, y lo que más temes te sobrevendrá, ¿no? Porque entonces tú estás ahí revisando todo y hipervigilando, y entonces a veces esa presión o ese tanto control provoca o una rebeldía o otras actitudes que se vuelve, yo siento, como un ciclo.
2: Y en el matrimonio esto se vuelve más agresivo, golpe, maltrato, ¿sabes? Sí. Recientemente también vimos que hay una influencer que todo indica que se desvivió. Ella era motivadora en esos días, no sé si usted también es muy conocido, que esta influencer empezó a mostrar como golpes en su cara. Pero ahora que ya no está, dicen que dejó programada su última publicación para decir el control, el abuso de parte de su esposo, y ha dejado a dos niños sin mamá, ¿sabes? O sea, y ella deja ver, o sea, me rendí, esto ya me desfasaba.
3: No, ese
2: dice que es influencer motivacional.
0: Creo que Marie Claire.
2: Ajá. Es ella, sí.
0: Y una mujer muy, muy influyente, y está, salió en Forbes, sí, en la revista Marie, Forbes, Marie Claire, algo así.
2: Bueno, todos coincidimos. Pero a ella, en su hogar, su marido, es lo que hablamos. Yo creo, pastores, que el mundo está mostrando cómo está la sociedad, cómo están los hogares. Y yo creo que el liderazgo debe de reevaluar lo que hemos enseñado por años, lo que le hemos enseñado a la mujer, sí. O sea, del callar, esta mujer se sometió y ahí ella deja ahora todo, si estás en una cuestión de control, como este tema que ha desarrollado Tania tan bonito, ella deja ver en el marido, sobre todo, cuando saber si tienes un marido que te está controlando, y ella dice cuando te llama, cuando te está por todos lados, cuando infórmame en qué parte del desayuno vas, ya mero terminas, o sea, si te pasa más tiempo, hay cambio de planes, te va a ir mal, o sea, esas amenazas que luego, ese control, si no se para, si no hay alguien que lo pare, se desfasa y viene luego el maltrato, y hasta esa pobre mujer que se...
0: Restricción económica también.
4: Claro.
0: Sí, o sea, aunque no sé cómo manejen las finanzas en tu matrimonio, pero como mujer, hacerte parte de, por lo menos decir, así estamos, o sea, que tú puedas tener acceso, que tú tengas conocimiento, pero si no, también mucho control es como de restricción económica, también es una de las señales.
1: Y si tú eres una mujer que está viviendo con una persona, o eres un hombre que tiene espíritu de control y te cuesta trabajo la idea de cómo ser sumisa ante una persona así, a partir de hoy, en tu oración, comienza a reprender en el nombre de Jesús todo rechazo, toda herida de inseguridad, todo espíritu de manipulación que esté influyendo y lastimando todavía a esa persona que quiere ejercer ese control desmedido y desorganizado sobre tu vida. Es decir, yo quiero ser sujeta, y tienes que declararle en tu oración a Dios: Señor, tú prometiste, Señor, tú dijiste, tu palabra dice, esas son las palabras que debe traer en nuestra oración, tú dijiste, tú prometiste, tu palabra dice. Vas a declarar las promesas que hay en la Biblia para tu familia, y en el nombre de Jesús vas a terminar tu oración cancelando todo lo que esté provocando que el espíritu de control gobierne en tu hogar, tu iglesia, tu organización, la escuela, no sé, el área donde tú te estás identificando con este tema.
4: Es que yo creo que volvemos a lo mismo, el amor es confianza.
3: Y cuando nosotros reconocemos quién es el amor, que es Cristo, ahí está el camino. Fíjate, en Proverbios ahorita, pastora, tú decías, reprende y di, pero fíjate, hay en Proverbios 3 del 5 al 6 dice, fíate de Dios, del Señor, de Jehová, de todo tu corazón, y no te apoyes en tu propia prudencia, reconócelo en todos tus caminos, y Él enderezará tus veredas. Yo he conocido matrimonios en donde el hombre es muy controlador, y la mujer cuando se acerca a Dios y empieza a hacer las cosas conforme a lo que Dios le pide, el hombre es transformado. Sí. ¿Por qué? Porque empieza a ver el testimonio en su mujer. No es lo mismo una mujer que te dice, no, pues porque me dijiste rojo, yo voy a ser verde. O la mujer contestona, o la mujer rencillosa, ¿no? Entonces, cuando el hombre llega a su casa y ve que en su casa hay paz, y que la mujer no le contesta, no le gritonea, entonces él empieza a ver qué está pasando con esta mujer. Entonces, por testimonio de la mujer, muchos hombres se entregan a Cristo. Y esto me hace recordar Proverbios 31:10, que todas no sabemos, ¿no? Que dice, ¿quién podrá encontrar una esposa virtuosa y capaz? La estoy leyendo en la NTV. Es más preciosa que los rubíes, su marido puede confiar en ella, y ella le enriquecerá en gran manera la vida. Esa mujer le hace bien y no el mal todos los días de su vida. Yo siento que como mujeres creyentes podemos transformar muchísimas cosas. Las mujeres somos poderosas. Yo he leído libros de la mujer que ora, la esposa que ora, la madre que ora, y todas esas dicen que la oración de la mujer es poderosa. Entonces, si tu mujer ahorita estás en un momento en el que no sabes qué hacer con tu marido, sométete a Cristo, búscalo a Él, y Él va a enderezar tus veredas, porque cuando tú lo buscas a Él primero, dice Él, buscad primeramente el reino de Dios y su justicia, la obediencia, y todo lo demás lo tendrás por añadidura. En este mundo estamos pasando complicaciones bien difíciles porque son unas instrucciones contra otras. Entonces dices, ¿en qué punto quedo yo? Pues en el que tienes que creer en la verdad, que es Cristo. Habrán cosas y complicaciones que vas a decir, es que ¿cómo le hago? Porque todo el mundo está diciendo lo contrario. Pues aférrate a Cristo. Y sí hay mujeres, yo he visto mujeres que dicen, es que llega a la casa y ya viene molesto y quiere golpearme y todo así. Pues ora a Dios, clama a Dios. Justamente este fin de semana estuvimos en un congreso y uno de los pastores decía, tienes que cuidar tu corazón, porque de ahí emana la vida, y dice que de la abundancia del corazón habla la boca. Entonces, si tú te llenas de Cristo, lo único que vas a hablar son cosas buenas, y tu esposo o tus hijos, tarde que temprano, van a llegar, ¿no? Entonces, sí. Si es bien complicado, si cuesta trabajo, ¿yo por qué hablo de esto? Porque yo salí de ahí, era una mujer terca, y no se crean que ya soy súper guau, de repente me revelo a veces, pero voy a Cristo y le digo, Señor, perdóname, y a cambiar de dirección, porque esto es todos los días, tienes que buscar todos los días, porque el viejo hombre quiere volver otra vez, la antigua mujer rencillosa, la mujer amargada, la mujer controladora, porque también hay un control que está disfrazado de muy buena gente o de muy pasiva, pero por atrás estás apuñalando a la gente que te rodea. Entonces, yo creo que es muy del corazón, ¿no? Sí. Porque las apariencias se engañan. Sí. Y a veces puede ser, ay, mira la sumisa, sí, pero por otro lado estás ahí controlando a medio mundo. Y es muy sutil. Sí. Yo siempre digo, la manipulación, el control, el orgullo, es muy sutil. Sí. Es como la humedad, cuando vienes a ver ya está la mancha. Sí. Y nunca te diste cuenta en qué momento entró. Sí. Pero ya cuando es muy visible es porque aguas. Algo ya está muy fuerte ahí que tiene que volver
2: La vez pasada escuchaba un testimonio de una mujer que en su hogar ella, por años, fue como ella lo dice, voy a usar las palabras, de la sumisión al control, hay unas palabras más fuertes, es esclavizada. ¿sabes?
3: Horrible.
2: Mira qué tan fuerte. Y entonces ella en su testimonio, ella dice que ella había sido esclavizada por el esposo por años. Pero mira algo, por eso digo, mire, la palabra misma.

0: dice que tenemos un maestro que se llama Espíritu Santo, y que nosotros cuando estemos en la palabra, el que nos va a enseñar todas las cosas se llama Espíritu Santo. Y ella dice que leyendo la palabra, donde está el faraón con que tiene al pueblo esclavizado, Dios le habló a ella de a su marido como el faraón y ella como el pueblo esclavizado. Y dijo, pero yo busqué esperanza ahí, porque Dios levantó a un libertador. Y ella dice, ¿saben algo? Si en aquel entonces ellos tuvieron un libertador, ahora yo dije, pero yo tengo también el que me libertó, y se llama Jesucristo. Y a libertad, y ella dice, a mí me costaba cuando yo leía, a libertad nos ha llamado el Señor, Cristo el libertador, pero yo esclavizada, lo que yo opino no tiene importancia, o sea, yo aguantando cosas, viendo que al hombre que yo amo, o sea, se enseñorea sobre de mí. Y entonces dijo, yo agarré fuerza para ir y sentarme y hablar con él y decirle, mira, por todos estos años, yo siento que tú has sido para mí como el faraón. O sea, me has tenido esclavizada, yo te atiendo, yo te procuro, yo te tengo que rendir cuentas hasta de mis pensamientos. ¿Sabes? O sea, de ti para acá no veo a un libertador, no veo a alguien que me dé un espacio, que me dé mi tiempo. O sea, yo lo he dado todo en este matrimonio. Hasta que ella igual dijo, ¿saben algo? Yo entendí. O sea, este es mi tiempo.
1: Ese caso yo lo viví con una mujer el año pasado, y en la misma enseñanza me reveló el Espíritu Santo. Le dije, tú estás como el pueblo de Israel en esclavitud, ese hombre es como faraón para tu vida, hay un libertador que es Cristo. Y le empecé a decir, a ver, vas a seguir lo que dice la Biblia, vas a ir y como Moisés, te vas a parar frente a faraón y te va a acompañar Dios y le vas a hacer esta propuesta. Y iba y hacía la propuesta, y el esposo no. Ahora vas a hacer esta otra propuesta, y iba y hacía la propuesta, y el esposo no. Hasta que se llegó al final a la decisión de lo mejor es que salgas del territorio donde estás y vamos a orar para que entonces tu salida pueda ser con bien, o sea, como el pueblo que se le abrió el mar para salir. Y sucedió, la mujer terminó, en este caso como el que tú hablas, decidiendo y salió del territorio, del domicilio. Faraón, como así decimos, ¿no? En esta figura, se enojó, se puso bravo, pero como que dio la chance, ¿no? De que saliera, y salió. Y hoy están aparte, en domicilio aparte, viviendo otra temporada, pero eso aplicó por revelación, lo acabas de decir también, del Espíritu Santo.
0: Y demos gracias a Dios que logró salir, porque hay otras, como el caso de esta influencer, que no logran salir, o sea, prefieren irse de este mundo dejando hijos, o sea, porque ven ese faraón invencible. O sea, ella lo vio y dijo, nunca le voy a poder ganar, nunca voy a poder salir, y prefirió abandonar.
2: Sí, yo pienso que siempre hay que levantar la mano, siempre te esté pasando lo que estés pasando, siempre tienes que buscar a alguien que no que esté en tu misma situación, o sea, alguien que tú creas que te puede ayudar, aún dentro de una iglesia. Oye, si hay un líder o hay una persona que tiene a cargo algún área y está tratando mal, levanta la mano, no te quedes callada. Pregunta, investiga, o sea, porque, o sea, no levantar como que un complot, no, pero ve, oye, a mí me pasó esto, me contestó así, me dijo así, porque por quedarnos callada muchas veces la gente aumenta en esas actitudes horribles de superioridad. Y mira, tristemente a veces en la iglesia mucha gente quiere realizarse como en el mundo secular no pudo. Si en el mundo secular no pudo tener poder, no pudo mandar a alguien o estar arriba de alguien, y en la iglesia le dan la oportunidad, lo toma. Entonces, lastimas personas. Y yo creo que lo más importante después de Cristo son las personas. Entonces, tenemos que cuidar el corazón de las personas, cuidar nuestro corazón. Y si algo te está lastimando, si algo te está ofendiendo, abre la boca. Dilo, platícalo, anúncialo, porque Por eso existen esas personas, porque sí. Nadie levanta la voz.
3: Sí, hay un experimento que hizo una universidad de Stanford en Estados Unidos, muy interesante. Ahorita ya lo hicieron película, pero hace años fue un experimento real en donde ellos convocaron a personas y psicólogos hicieron análisis uh-huh. de ciertos perfiles que tenían que permanecer un mes encerrado en una cárcel ficticia. Y ellos decidieron quiénes iban a ser los guardias de la cárcel y quiénes iban a ser los presos de acuerdo a los perfiles psicológicos que habían analizado. Y ellos pusieron como guardias a niños o a hombres, toda la cárcel era de hombres, que habían sido violentados, maltratados, golpeados y en la sociedad humillados, rechazados, o sea, no tenían como lo que estás mencionando esa, ¿no? Para el caso, el experimento tienen ciertas reglas dentro de la cárcel, el experimento empieza a correr y tú vas viendo dentro de esa prisión cómo esos guardias se empiezan a corromper su corazón y empiezan a abusar de la posición que les dieron, a abusar de la autoridad que tenían del poder, empiezan a maltratar, o sea, hasta se les olvida que están en un experimento y de verdad, o sea, es impresionante.
2: Sale a la luz.
3: Sí, sí, o sea, sí. Ver cómo, pues, el comportamiento humano y cómo nuestro corazón se corrompe tanto y de verdad empiezan a maltratar a los que tienen presos, entre allá se empiezan a defender unos con otros. El punto es, al final les iban a dar dinero a las personas y había un botón rojo de decir en el momento que ustedes quieran que se pare esto, pues se para, no se les da dinero. Bueno, hay película ya, se llama El Experimento de Stanford, uh-huh. pero pasa lo que comenta Laura a veces, ¿no? Por esas heridas, ahí te das cuenta sí. cómo darle una posición uh-huh. de autoridad a un corazón que no ha sanado, claro. qué peligroso puede ser, ¿no? A un corazón que está buscando satisfacer sus propias necesidades, de reconocimiento,
2: control,
3: de, ajá, sí. se vuelve una situación de control muy peligrosa. Y qué triste que lleguemos a pensar como esta mujer, probablemente no era creyente, pero qué triste si nosotros como creyentes llegamos a pensar que eso es lo que Dios quiere para mí, que Dios me ha mandado a esto, que tengo que soportar esta situación. Y de ninguna manera Dios quiere eso para ti, ¿no? O sea, algo que Dios no aprueba ni su palabra aprueba es el control, la manipulación, la opresión.
2: El señorío sobre las personas, uh-huh. no.
3: Está no terrible, es de Dios.
2: Está terrible, no. Es mucho egoísmo. Sí. Es lo que yo quiero, como yo quiero y como yo pienso, ay, no.
1: Y un ejemplo de eso en la Biblia es Jezabel, la reina uh-huh. Jezabel. Para que exista un espíritu de control, como el que estamos hablando, en un liderazgo o en una familia, también existe un rey Acab, un espíritu de Acab que fue una persona que se dejó manipular, que se dejó influenciar, que aún siendo Acab, porque las características de Acab es que era una persona de influencia y de poder. Tu esposo, si lo proyectamos al matrimonio, puede ser un hombre de influencia y de poder, uh-huh. pero si tú eres una mujer controladora al lado de él, te lo vas a acabar, te lo vas a acabar. Tú, vamos a pensar así, en la organización donde tú estés, a lo mejor hay alguien que esté ejerciendo un mal control, con manipulación, con engaño, con soberbia, con opresión, no se hace la cap de ese líder.
2: Claro.
1: Ajá. Es fuerte lo que estoy diciendo, pero es la verdad. Sí. Confía en lo que Dios te ha dado, claro. porque Acab tenía influencia y poder, y sobre todo tenía una asignación de ser el que iba a gobernar y tomar las decisiones. Y yo te quiero invitar a que no dejes de hacer tu asignación por una Jezabel o un espíritu jezabélico uh-huh. que se paró frente a ti. Si tú ya vienes de una experiencia, porque sé que también hay corazones lastimados escuchándonos, vienes de una vivencia o experiencia donde tú sabes tu llamado, tu asignación, pero un espíritu jezabélico te lastimó, te ofendió, abusó de ti, se pasó los límites utilizando la manipulación y el control, suelta esa experiencia, perdona, porque perdonamos a las personas, pero rechazamos el pecado, perdona a la persona y vuelve a retomar el camino que tienes en tu llamado. Voy a decirlo así, voy a decirlo como pastora. Muchas personas se acercan a la iglesia y tú ves el potencial que tienen, tú ves que fueron hechas para cumplir una asignación. Y como pastor los invitas a que continúen el desarrollo de su asignación. Pero muchas personas ya no quieren continuar el desarrollo de su asignación porque están lastimados por un espíritu jezabélico de control, manipulación, opresión. Y paran la continuidad de su crecimiento ministerial por estas heridas del pasado. Y se quedan limitados a lo que pasó en el pasado y estancados en un presente herido, ¿va? Bajo una falsa sumisión a Dios. Voy a decirlo, ¿cómo va? Es decir, yo estoy aquí bien, en este lugar, en una falsa sumisión, diciendo, pues es que yo no desobedezco a nadie. Porque desobedecer es tan fácil como no hacer nada. O sea, voy a obedecer porque pues obvio no tengo nada que hacer, que me lleven a otro reto. Yo invito a toda persona que fue lastimada en el nombre también de todas las iglesias y pastores a que pues perdones, te pido perdón como pastora, a que perdones, a que entres en un proceso de sanidad, pero sobre todo de continuidad de tu llamado, del ministerio, de la asignación que Dios te dio, donde desarrollarás la sumisión, que es la obediencia a Cristo, la sumisión entre unos y otros, que es obediencia entre tus hermanos en Cristo, en la iglesia, para el desarrollo de lo que fuiste llamado a hacer, que es la gran comisión que Cristo Jesús nos deja en los evangelios.
0: Wow. Nos ha dejado, con esto que acaba de decir la pastora, nos ha dejado desarrollar un tema.
2: Sí.
0: Porque mire, esto que ella ha dicho es algo muy fuerte, porque se entiende que estamos para ayudar a las personas a continuar en el llamado, a crecer, a buscar tu asignación dada por Dios, pero no todo líder sabe cómo hacerlo, claro. Sino al contrario, van truncándole el llamado, al contrario, hacen otra cosa. Cuando ven que ella tiene potencial, que ella tiene llamado, que ella tiene algo, lo que hacen es, vamos a hacerla a un lado, vamos a hacer, es algo bien fuerte. Sí. Mira, lo vemos en la política, lo vemos en las empresas, cuando viene este ascenso de voy a ascender un puesto, lo vemos en los canales de televisión, lo vemos en el medio artístico, cuando viene una oportunidad para un protagonismo, empieza como que a apagar la luz de la que brilla más, o sea, el mundo está así. Pero nosotros deberíamos de ser la luz que orienta, que va, y no quedar en esa historia de esa persona como me truncaste, no viste, ¿sabes? O sea, esas cosas fuertes. Esos son temas muy fuertes, son para mentes abiertas. Sin embargo, pastora, yo le felicito por traerlo porque recién escuchaba al pastor Otoniel decir que en esta temporada que está el mundo, todos los líderes religiosos deben de reevaluar, es una oportunidad para reevaluar lo que hemos ensoñado, cómo hemos mentoreado por años, o sea, qué se ha dicho desde una iglesia. Sí. Él, por ejemplo, contaba un testimonio que yo lo he traído aquí. Él dice que han llegado como un grupo de 30, 40 personas que trabajan en una zona hotelera de su país y que ellos le dijeron solo que hay una cosa, que yo no puedo venir o no podemos venir a la iglesia los domingos.
1: Porque trabaja.
0: ¿Y qué se le dice? Y entonces él dice, yo no puedo decir desde un púlpito, Dios no te va a bendecir. O sea, si no vienen los domingos, ajá, es algo, estás mal delante de Dios. Yo tampoco les puedo decir, dejen su trabajo, porque yo no los voy a mantener, yo claro. No los voy a proveer, yo tengo que cuidar a ese grupo que Dios me encomendó y no ponerle un juicio, no ponerle, o sea,
1: crear una alternativa, ajá, como pastor, para pastorear esas ovejas. Como pienso yo, hoy el joven, la juventud, hay que crear alternativas guiados por el Espíritu Santo para que el joven se sienta escuchado y aceptado en una iglesia y no rechazado con viejas estructuras o viejas reglas de prohibiciones que hoy el joven no uh-huh. está en ese en esa temporada. No es que ¿verdad? Se le vaya a permitir que sea un liberal, ¿verdad? Pero se le tiene que dar oportunidades al joven de estar y de ser escuchado. Y todo esto wow. tiene mucho que ver.
0: Al joven pastora y a toda persona. Podemos, por ejemplo, de cambiar aquel discurso que si alguien se atrevía a cuestionar mi liderazgo, yo poder decir, una rebelde, un no sé qué, no, sino me cuestionaste, ven, vamos a sentarnos y vamos a hablar, ¿sabes? Porque antes no se le daba la oportunidad a la gente de hacer preguntas, de hacer, o sea, ¿y por qué esto y por qué lo otro? Sino, o sea, ella ya es una rebelde, ella ya está sobrepasando un límite.
1: Voy a decirte algo que el pastor antes de venir, porque me preguntó del tema, me dijo... Tal persona, vamos a poner un ejemplo, ¿cómo ha cambiado Tania? ¿Cómo ha crecido? Porque Tania es de mi equipo de mujeres, es un ejemplo. ¿Cómo ha cambiado Tania, eh? ¿Qué impacto? Me dice el pastor. Y le dije, sí, pero esa chutada me la di yo, porque yo fui esa pastora que se sentó en el primer café, y es un ejemplo, y así fue. Y Tania se sentó y me empezó a decir, yo dudo de ti, tú no me caes bien por esto, tú seguro me quieres cambiar. Y yo ahí sentada, ¿qué tuve que hacer? Agarrar todas esas palabras, despersonalizarlas y mirarla con los ojos de Cristo a esa mujer. Y hoy esa mujer no solamente ha crecido, tiene su milagro, tiene un milagro que esperaba ella, su bebé, tiene una dicha diferente, se encontró con una iglesia donde, porque igual al principio me decía también sus heridas, es que yo he sido rechazada, desvalorizada, etcétera. Y yo le decía al pastor, pero esa chutada te la tienes que hacer tú, desde dejar el control y la manipulación y tener el corazón de Cristo en ti, para no mirar lo que te está diciendo la persona desde las heridas y carencias, sino lo que Dios quiere hacer con la persona, que es lo que yo planteaba hace rato. O sea, todos tenemos un llamado que continuar, y los pastores y líderes estamos llamados a ayudar a las personas a desarrollar sus llamados. Anoche yo le decía a uno de mis músicos, de mis mejores músicos en la iglesia, que había pedido un descanso. Y ahora ya regresó y me dijo, pastora, Dios, ¿cómo es que ustedes no nos regañan, ¿no? Y yo le dije, porque ya estás bastante adulto para decidir adorar a Dios o no adorarlo. Sí. Y eso es una decisión de libertad que tienes tú.
3: Son características también de la sumisión, ¿no? La sumisión también siempre da espacio a escuchar, siempre da espacio al diálogo, siempre da espacio a este intercambio de opiniones y de pensamientos con respeto. Por el contrario, el control no te deja hablar, el control no te deja hacer preguntas, el control te limita. Por ejemplo, a lo mejor estas conversaciones que, no sé, pienso, tú tuviste con esa mujer, pues es de ida y vuelta, ¿no? Pero pues tú la escuchas y luego ella te puede escuchar. En una conversación donde alguien quiere dominar o controlar, es tú siéntate y tú me vas a escuchar. Y tú no vas a hablar. O sea, ¿y no? Entonces es como nada más tú te vas a sentar a escucharme.
1: ¿Qué es lo más común en una iglesia o en pastores? En la mujer, sobre todo, la mujer pastora normalmente quiere ser escuchada.
3: Sí, entonces
1: es muy común.
3: Esas son las características, y yo pienso que aunque este tema es difícil, como decía en un inicio, para todos, ¿no? La sumisión con Cristo, creo que sí se hace un poco más ligera la carga, porque lleva ese amor de por medio, ¿no? Claro. Yo pienso, por ejemplo, en como esposa, ahora que yo tengo la bendición de tener un muy buen esposo, la verdad. Y aunque, o sea, siento que se hace más fácil, o sea, la sumisión también viene como un resultado de que yo puedo ver que él es un hombre de Dios, que es un hombre que está sujeto a la voluntad de Dios, que es un hombre que camina con sabiduría, que toma decisiones con sabiduría, y eso me hace un poco más fácil someterme a esa autoridad por amor y porque confío en él, confío en lo que Dios ha puesto en él, como decía Laura, ¿no? Entonces, como hombres o como esposos, no busques imponer tu autoridad, ¿no? La autoridad se gana, la influencia que tú tengas como esposo se gana, la confianza se gana, ¿no? Si tú eres un hombre que tiene dominio propio, ¿no? Dice Proverbios, mejor es dominarse uno mismo que conquistar una ciudad, pues como esposa es más fácil someterte, como decía la pastora, ¿no? Habrá decisiones, la pastora, eso que decía, a veces, no sé, yo no hubiera decidido eso, estoy batallando porque no quería eso, pero pues si mi esposo dice así lo hacemos, a lo mejor como que en lo superficial sí voy a estar luchando y voy a decir, ay, pues yo no quería, no me gusta, pero la verdad, en el fondo sé que confío en él, ¿no? Sí, o sea, sé que confío en él y sé que él no haría nada para lastimarme o si tú tienes hijos o para lastimar a tu familia, ¿no? Entonces eso es como buscar la sumisión bíblica, ¿no? Como en un principio creo que fue la idea original de Dios de cómo relacionarnos, ¿no? Ahora si la persona o si lo que te están pidiendo, sea ese líder, autoridad, esposo, contradice a la palabra de Dios,
2: bye.
3: Entonces aplicamos lo que dice Hechos, ¿no? Me es mejor obedecer a Dios antes que a los hombres. Sí. Sea cual sea la posición que esa persona tenga en tu vida, sea tu líder, sea tu esposo, sea un jefe, sea pastor. Si lo que está haciendo, diciendo, te está pidiendo, contradice a Dios, aplicamos Hechos. Me es mejor obedecer a Dios antes que a los hombres.
1: Te prohíbe servir, ir a la iglesia, te prohíbe hablar de Cristo en la casa, te prohíbe poner tus alabanzas, son un montón de prohibiciones que sufre la mujer cuando no comparten la fe el esposo. Pero también yo tengo testimonios de mujeres que, como decía Lau hace rato, que se pusieron a orar, se pusieron a creer y hoy estos esposos están sirviendo a Dios, o sea, están súper metidos en la iglesia.
2: Es que yo creo que la base fundamental de todo es
1: la oración. Más oración y menos bla, bla, bla.
2: Exactamente. Sí, porque a veces también podemos ser mujeres quejonas de nuestro marido, de nuestra familia, de todo lo que está a nuestro alrededor.
1: Y cero agradecidas.
2: Y podemos vivir frustradas porque no vemos lo que queremos ver. Sí. Pero eso solamente de rodillas, o sea, en tu altar personal. Ahí es donde vas a pelear y ahí es donde vas a luchar. Y el Señor te recompensará en público. Así, así
3: como
2: tú, la palabra.
3: ¿Cómo lograste ser más sumisa?
2: Pues así, hermana, ¿qué más te puedo decir?
3: Compártenos tus tips.
1: La vida, ¿verdad?
2: Sí, yo era muy contestona, vida, muy contestona. También, sí, ¿y por qué? ¿Y pero por qué? Si tú dices, si yo no quiero ir, ¿por qué voy a ir? Vida. Yo así era. Y mi marido.
3: ¿Pero con tus papás o solo cuando te casaste? Sí, con todos.
1: Yo
3: okay.
1: No, yo al revés, fíjate, ¿sí? Yo con mis papás crecí bajo, ¿verdad? La verdad, sí, control.
4: Porque sumisión, control. Claro. No era sumisión, era control.
2: Control.
1: Y religiosidad, sí, porque sí. Como dice Rebe, nuestros padres fueron educados a la antigua, entonces a mí me cuereaba, a mí mi mamá, me recuerdo, y mi mamita hermosa que me escucha, pero ella también sabe que la amo y estamos bien unidas. Me recuerdo que a los 19 todavía me decía, te voy a dar. Mi mamá a los 19 años me decía, te voy a dar en la boca. Si me dices uno. Mi papá, si yo decía, no estoy de acuerdo, ¿tú quién te crees? ¿Tú quién te crees para decir que no estás de acuerdo? Somos tus padres y se hace lo que decimos. Entonces, cuando yo me caso, a diferencia de Lau que venía, dice ella, venía en esta carrera ya bien encarrilada, yo agarré y me di cuenta que cuando me caso, todo lo reprimido que yo traía, se lo empecé a aplicar al pastor. Y entonces, porque eso, ojo, para las que están educando hoy y para las que somos madres y esposas, yo me acuerdo que el pastor hablaba y yo, ¿y tú quién te crees?
2: Sí.
1: Para
4: ordenarme.
1: O sea, las mismas cosas con las que yo fui educada eran las que yo aplicaba. Y tú, ¿quién te crees? Abro mi negocio a los 25 años, hoy no soy la misma jefa. Claro. Y en los 25, una chamaca de 25 años con negocio, liderando otros chamacos de 20 años también, de 22, no hombre, yo era una pava. Y entonces yo decía, yo pensaba, tengo que tener estas formas para que me obedezcan. No, a mi Dios, tú preguntaste ahorita, Lau, ¿cómo le hiciste? Yo, por ejemplo, a mí Dios me quitó muchas cositas a través de la vida, de las experiencias, casi casi me hizo entender que necesitaba transformar mi carácter para entonces ser una líder correcta, una jefa buena.
2: Sí. Pues es que sí, Dios te mete amable a procesos fuertes contigo, o sea, internos. Yo me acuerdo que a mi mamá, si yo hacía algo, mi mamá me dejaba de hablar y yo decía, pues no me hables, me tienes que hablar, soy tu hija. Mi mamá me valía. Y pues no, si no me hablaba lloraba, dos, tres días, me valía. A ese punto. Sí, sí, sí. Entonces, sí. Pero ahí había lloraba. Egoísmo en mi corazón también. Sí. Entonces, pues solamente eso. Así y con Gabriel era, pero ¿y por qué? Pero si yo quiero hacer esto, ¿por qué? Horrible.
3: Y por ejemplo, ¿qué hizo Gabriel? O sea, mientras más tú eras así, él más intentaba.
2: Pues Gabriel ¿o no? siempre es, no, Gabriel siempre ha sido un hombre de mucha oración. Okay. Y
1: ya
2: siempre.
1: Era cristiano, acuérdate cuando
2: sí,
1: se
2: y la, Gabriel la siempre ha sido un hombre que vamos a leer la orana, ay, no quiero.
1: Qué flojera.
2: Porque yo así ajá. te lo digo, hasta la fecha todavía. Sí. Laura, vamos a hacer leer. Tal cosa. No, no quiero. Ajá, pero sí. Laura, no quiero. O sea, a mí no me vas a sacar de mí, no quiero, o sea, porque no de, quiero.
0: Mira, ve lo que vamos a decir. Aparte de que ella dijo que de la oración, pero yo creo que aquí él aplica todos los puntos que trajiste ahí en la sumisión. Él sobre todo la amó. Y cuando uno ama, o sea, uno la deja libre en su esencia, ¿sabes? O sea, se ve que él le respetó esa parte de...
1: Muy cierto.
3: Porque es que si no, luego lo que dice, como que se vuelve un ciclo interminable, ¿no? Claro. O sea, mientras tú más te rebelas, el otro más te quiere oprimir y tú más te vas a rebelar y ahí...
1: Eso. El pastor era más indiferente. Uh-huh. Sí. Uh-huh. O entonces me aplicaba la de, ahora quiero que me pases una lista de todo lo que gastas. Y yo le decía, ¿hasta el chicle? Sí, hasta el chicle. O sea... En mi caso, llegamos a un punto donde los dos entramos.
4: A mí nunca me pidieron esa lista.
1: Sí, claro, Dios nos ha procesado.
3: A mí están a punto de pedir la lista.
1: Pues para poderte predicar con la libertad, creo yo, con la que te estoy hablando a ti y a la mujer que me escucha, creo que también tuvimos que haber roto muchas cosas y haber... de verdad sido procesados para poder tener libertad ya para hablarlo y él también el pastor, pero creo que hubo un punto en nuestro matrimonio y se lo digo a las mujeres, por eso cuando me gustó mucho cuando dice Tania, la sumisión te da paz, al momento te va a dar un coraje volverte una mujer
2: porque
1: obediente.
2: ¿Por qué no tengo que hacer si no quiero?
1: Yo ya lo pasé, me daba un coraje volverme obediente, pero lo hacía por amor a mi Dios y a mi
2: ¿Y
1: esposo.
2: Sabes qué pasa? Por ejemplo, a mí me pasaba que yo decía algo no, y pasaban días y por mi respuesta no habían consecuencias.
1: Sí,
2: y luego también. Mi marido, tan bello, me decía, hay que orar, y yo...
1: También yo, y entonces me sentía bien. Como esa niña rebelde que tenía que ser educada. Eso también. Sí. Yo le decía tal cosa y me decía, pues es que tú escogiste la otra.
2: Así es.
1: Hicimos la que tú me dijiste, me decía el pastor. Uh-huh. Y como hicimos la que tú me dijiste, pues ya no, ya, la consecuencia. Sí. Y yo, mira el retortijo.
2: Pero ¿sabes qué, pastora? Que también, pues el Espíritu Santo te va
1: Claro, para eso está invitado a mi casa.
2: Sí, porque a veces, yo decía, yo siempre ahí llorando, Espíritu Santo, ven a mi casa y no te muevas y todo eso. Y a la hora de la hora.
1: Ajá, sí.
2: Ay, adiós, Espíritu Santo.
1: Me encanta
2: Santo,
1: Laura,
2: ¿no?
1: Porque es verdad, el Espíritu Santo dice, bueno, ya me invitaste, ya la
2: ¿y ahora qué
1: hazme caso,
2: sí,
1: te
2: había
1: dice.
2: Había momentos obedece. En los que Gabriel se levantó, mi marido se de levantarse muy temprano y yo puedo dormir largas horas, ¿no? Y de repente empieza, señor, cuando empieza el señor, dije, uy,
1: hay
2: yo
1: que
2: me
1: levantarse.
2: Tengo que levantar, y sí, a veces me costaba, ahorita ya es, pues ya es algo que hacemos siempre, ¿no? Pero a veces llegaba a punto que decía, ahí viene el camión del agua, y me salía. Y él lo dejaba llorando solo. ¿Por qué? O sea, sí.
0: Como pastor Daniel dice que en ese tema de orar, él también le deja libertad. Y él dice, yo tengo el horario que me acomoda a mí. A mí no me acomoda el horario de la madrugada de la pastora Mayra. No voy a pelear por eso. Que ella ore a las 4 de la mañana. Yo no estoy obligado a orar a ese horario porque yo estoy obligado a orar a mí es en la noche. A mí me acomoda la quietud de la noche. Yo me meto a mi estudio y a ella es en la madrugada. Entonces ella que ore y yo oro y somos respetuosos. O sea, no vamos a querer que los dos oren.
1: Pero ¿sabes qué pasa? El pastor a mí suena la alarma y levanta. Ya te estás dando tu alarma para orar. Sí, porque igual oramos en diferente tiempo.
0: Ajá.
1: Y a veces él me avisa, o sea, a veces me agarra así de que voy a orar a las 3, 4 porque me toca hacer oración y está la alarma y no me paro y él, levántate, ya te toca. O sea, lo que voy es él no se levanta conmigo, pero sí está pendiente. Avisa.
2: Pero fíjate que mi marido en oración lo logró porque ahora ya oramos juntos en la mañana los dos. Ajá. Ya él cuando se va a su oficina, pues ora solo y yo en mi casa sola.
3: 10:29 de la mañana. Buenísimo. Sí, estamos por concluir este programa. Saludamos a todas las que nos escribieron en Facebook Live, a la mamá de Isui, Gran Mother Moreno, Divis Hernández, que nos dicen bendecido día, Yasmín Tejeda, excelente tema, todas las mujeres. Y hombres, gracias por escucharnos, por sintonizarnos en este tema de sumisión versus control. Cerramos el programa con este versículo que dice: en el amor no hay temor, sino que el perfecto amor echa fuera el temor. Esa es la clave para relaciones saludables, es la clave de la sumisión bíblica, es la clave de anticontrol, ¿no? Que el perfecto amor echa fuera el temor, ¿no? No hay miedo. Piensa qué enseñanzas sobre la sumisión recibiste mientras crecías, qué diferencia hay entre las autoridades saludables y las actitudes controladoras. ¿Hay mensaje?
0: Mira, hay un mensaje, pastora, nos pide si puede explicar lo que dice Génesis 3, rapidito, esa persona no había visto ese mensaje.
1: Dice, que expliquemos Génesis 3:16, a la mujer dijo, multiplicaré en gran manera los dolores en tus preñeces, con dolor darás luz a los hijos y tu deseo será para tu marido y él se enseñoreará de ti.
0: Esa fue la maldición.
1: Sí, bendiciones hermanas, ¿me podrían explicar qué significa lo que dice en este verso del hombre y la mujer?
2: Ahora vivimos en la gracia.
0: Y que eso era de la maldición, eso de que va a enseñorear.
1: Es un hombre.
0: Sí, pero le digo.
1: Sí, pues bueno, aquí nos está hablando de sumisión y sujeción totalmente. Nos está hablando de que la mujer, lo que sabemos, antes no daba luz. En el Edén no daba luz como damos ahorita. Entonces ahora los dolores de parto. Y luego cuando dice que el hombre se enseñoreará de la mujer, está hablándonos del cuerpo de nosotras, de cómo el hombre tiene también este derecho, pero con respeto, obviamente, con todo respeto y con todo amor sobre nosotras en esa satisfacción.
3: En otra versión, este versículo dice a las mujeres, y desearás controlar a tu marido, pero no podrás. O sea, eso fue como a consecuencia de la caída, ¿no? Pero
1: es
3: después...
1: Es el espíritu de control, no de sujeción.
3: Viene Jesús, ¿no? Ahora estamos bajo la gracia, ¿no? Sí, entonces... Sí. Bueno, hay que traerlo ya.
1: Se va más enfocado también a los sexuales. Otro tema, otro juego.
3: Gracias. Gracias por escucharnos. Gracias por sus mensajes también. Y por tomarte ese tiempo con nosotras para reflexionar. Ya sabes que nos escuchamos el siguiente jueves en Este es el Día de Mujer a Mujer. Bendiciones.

0: Gracias por estar con nosotros. Nos vemos en la siguiente edición de Este es el Día.
1: Los esposos y las esposas deben trabajar juntos para tratar con las necesidades de ambos. Es vital el gran principio de Jesús. Más bienaventurado es dar que recibir. A medida que usted da y suple las necesidades del otro, usted también será bendecido.

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0: Hola, ¿qué tal? Muy buenos días. Qué gusto saludarte una mañana tan hermosa aquí en Vida Nueva, la radio de la familia. Y bueno, es que hoy en esta mañana precisamente tenemos visita especial en nuestro programa Directo al Corazón y queremos que te quedes con nosotros estos 60 minutos. Apóstol, buenos días.
1: Buenos días, qué bendición estar nuevamente en esta radio compartiendo, aprendiendo. Trayendo un poco de la sabiduría de Dios a este lugar. Quédate con nosotros porque esto se va a poner muy interesante.
2: Así es. Qué bendición una vez más estar con ustedes. Soy el pastor David Cárdenas. Hoy tenemos un contenido que todo mundo necesita y debe escuchar, porque tenemos que estar alerta hacia este tipo de cosas para que no nos agarren desprevenidos.
3: Así es, bienvenidos aquí al 101.9, qué bueno que estás con nosotros en esta mañana, has llegado a Directo al Corazón. Esperamos que estos 60 minutos sean de bendición para tu vida y que nos ayudes a compartir también este mensaje. Sabemos que este mensaje muchos necesitan escucharlo.
0: Así es, y nos gustaría iniciar esta mañana con una pregunta. ¿Alguna vez has sentido que Dios le hizo una promesa, pero en lugar de ver cumplir esa promesa, pareciera que todo se ha complicado? Tal vez usted ha orado, ha esperado, ha sido fiel y aún así sigue atravesando un desierto, una enfermedad o quizás una pérdida o tal vez un tiempo de silencio. Déjeme decirle algo que quizás nadie le ha dicho, pero el silencio de Dios no significa que dejó de trabajar en usted. Muchas veces cuando usted siente que no pasa nada, en realidad Dios lo está preparando para algo que todavía no está listo para recibir. Por eso es que hoy vamos a hablar del propósito del proceso, porque Dios no solamente quiere bendecir sus manos, primero quiere formar su corazón. Y recuerde esta verdad: una bendición sin carácter puede convertirse en algo contrario, pero un carácter formado por Dios puede sostener cualquier bendición. Y eso nos lo recuerda también Romanos 12:2, que nos dice: no os conforméis a este siglo, sino transformados mediante la renovación de vuestro entendimiento. Y sabes una cosa, muchas veces también podemos querer que Dios nos bendiga. Todos queremos la promesa de Dios, todos queremos la victoria, todos queremos el milagro, pero casi nadie quiere el proceso. Queremos la corona, pero no queremos la cruz. Queremos la resurrección, pero no puestos a morir. Queremos la palabra, pero no la cisterna ni la cárcel. Sin embargo, Dios es diferente en nosotros y en cada uno. Dios primero forma el carácter y después entrega la bendición. Porque una bendición sostenida por un carácter inmaduro terminará convirtiéndose en una carga. Y bueno, la palabra transformados precisamente proviene del griego metamorfosis. Y el proceso es precisamente eso, una metamorfosis. No es una carga, sino es una transformación.
2: Así es. Pues vamos a hablar acerca del propósito del proceso. Otros lo llaman, o es conocido también como la ley del proceso o el poder del proceso, ¿verdad? Cualquiera que sea, la palabra proceso es importante, es necesaria, es un tema crucial para la vida cristiana. Y como comentabas, todos queremos victoria, todos queremos crecimiento, todos queremos

0: éxito, ¿verdad? Pero para llegar allá, para llegar a la tierra prometida, a las promesas de Dios, muchas veces es necesario pasar. Es más, yo lo, porque a veces lo llamamos ley del proceso, porque es algo que indudablemente vamos a tener que pasar. Yo creo que si vamos a tener que pasar por ahí, lo mejor sería prepararnos, estar conscientes de que van a haber momentos en nuestra vida que vamos a pasar por momentos difíciles. De hecho, Jesús lo dijo, la Biblia lo dice, y hay muchas historias de hombres de Dios que pasaron por procesos difíciles, ¿no? Pero Jesús dijo, en el mundo van a tener aflicciones, pero no teman, porque yo he vencido al mundo. Entonces, la Biblia nos habla en Isaías en varias ocasiones también, y en varios libros de la Biblia nos habla acerca de que vamos a pasar por las aguas, vamos a pasar por los ríos, por el fuego. ¿Cuál es la garantía? Que Dios está con nosotros.
1: Yo creo que para muchos, muchos se han de preguntar, ¿pero qué es el proceso?
0: Sí.
1: Y el proceso es ese lugar que existe, es un tiempo que existe entre la promesa y el cumplimiento de la promesa. Yo creo que es la parte que está en medio, ¿no?, de todo eso, que te lleva de un lado al otro. Para muchos también el proceso es como el taller de Dios, donde obviamente está siendo formado nuestro carácter, ¿no? El proceso también lo podemos ver como un, bueno, a muchos lo hemos sentido como un lugar que nos destruye, o muchos lo sienten como un lugar que, no, pues aquí ya morí, ya me destruí, ya no tengo más que, pero en realidad es un lugar para preparar.
0: Porque no es para aniquilarnos, es para transformarnos.
1: No es para aniquilarnos, no es para destruirnos. La verdad es que nadie queremos escuchar que el proceso es justamente el lugar donde vamos a ser transformados. Pero esa transformación tiene un precio alto.
0: Y que el proceso también no es un castigo. Es un método de Dios de transformación, de preparación para lo que Él nos va a entregar. Apóstol, tú que a ti te encantan estos temas.
2: Bueno, mira, yo creo que cuando hablamos de promesa, hablamos de motivación. Cuando Dios nos da una promesa, nos alegra a todos. Que Dios nos dé una promesa que nos va a llevar a lugares altos. Pero muchas veces cuando recibimos esa promesa, no tenemos el corazón, ¿verdad? Para que esa promesa cuando nos llegue la podamos sostener. ¿Verdad? Cuando Dios llamó a David, pero no tenía corazón de rey todavía, necesitaba ser procesado. De hecho, el primer proceso David lo llevó el día que Dios le preparó la fiesta, pero a él no lo invitaron. El rechazo. Muchos batallan con el rechazo desde el momento que lo rechazan. Ya sienten que nadie los ama, sienten que no lo están tomando en cuenta, se sienten excluidos. Y el rechazo es parte del proceso. Tenemos que aprender a ser rechazados totalmente, ¿verdad?
3: Y tenemos que entender que somos amados.
2: Nuestra identidad viene de Dios, viene de lo que Dios habló en nuestra vida, no de lo que la gente puede expresar o decir de nosotros. Entonces el proceso es doloroso, y nos han enseñado que el dolor es bueno, pero el dolor ajusta, es necesario. Hoy en día estamos viendo ya un evangelio donde la gente no quiere sacrificar nada. Lo queremos todo por nada, sin esfuerzo, sin disciplina, sin orden, sin sufrir. La iglesia primitiva, la iglesia de Cristo, ¿verdad? Fue una iglesia que estaba en disciplina constantemente. Por amor, por la excelencia a Cristo.
3: El apóstol Pablo dice que él ponía su cuerpo y no tiraba golpes al aire.
2: Entonces nosotros tenemos que entender que parte de nuestra formación tiene que ver con ese proceso que nos da el corazón para que el día de mañana, ahí en la promesa, podamos sostener lo que Dios nos da.
0: Y fíjate cómo a veces sufrimos voluntariamente, pero cuando se trata de los procesos que Dios nos pasa, nos permite pasar, no queremos sufrir. Pero por ejemplo, tú si quieres, por ejemplo, tener un cuerpo fitness, o sea, quieres hacer músculo, vas a tener que sufrir. Entonces, lo mismo pasa en la vida.
1: Los míos están en reposo.
0: Estamos en reposo porque no queremos sufrir.
4: Ay, Dios.
0: Sí, es que siempre, o sea, la tendencia del ser humano por naturaleza que es lo cómodo, lo fácil, ¿verdad? O sea, todo aquello que me impida el sufrimiento.
2: Bueno, y es que, bueno, y es te voy a decir algo, todos somos tentados y queremos brincarnos el proceso.
0: Sí.
2: Todos queremos, llegar
1: queremos la vía rápida.
2: La vía rápida. Estamos en la era, del microondas, que todo se hace.
0: Sí.
2: Cinco minutos antes.
0: Ya no voy a sufrir por hacer la comida.
1: Me entreguen en la puerta de mi casa.
2: Y todos queremos brincar el proceso, pero mi padre decía que no hay nada más peligroso que poner gente ahí arriba que no haya sido procesado.
1: Sí. Algo que ustedes han estado comentando y es muy cierto, quiero confirmar esto. Esto es una verdad que nadie quiere escuchar, en realidad. Esto es una verdad que nadie quiere escuchar porque muchos desean la promesa de Dios, pero pocos aceptan el camino que Dios utiliza para llegar a las promesas. O sea, nadie quiere pasar por ese camino complicado, difícil, ese camino que me va a confrontar, ese camino que me va a detener y me va a hacer cambios en mi vida, ese camino que me va a llevar a hacer cosas que antes no estaba dispuesto a dejar, a sacrificar, a soltar, porque pues obviamente son cosas que forman parte de ti, mas sin embargo no te sirven ni te funcionan para las promesas y las bendiciones que Dios tiene preparado.
0: Y algo muy importante, porque si tú no quieres pasar por ese proceso, Dios no va a exponer a alguien públicamente. Dios no va a usar a alguien públicamente que no esté dispuesto a pasar por el proceso. Que ese proceso muchas veces es en privado, es en anonimato. Por ejemplo, comentaba hace rato el apóstol acerca de cuando te rechazan. Y ese rechazo que te lleva muchas veces es el anonimato. En el caso del rey David, lo llevó al anonimato. Lo rechazaron, estuvo en anonimato, pero fue el camino para tener una comunión con Dios, para conocer más a Dios. De ahí es donde salen los salmos, de ahí es donde sale la adoración de David, etcétera, ¿no? Entonces, también entender que los procesos son de todos colores y de todas formas.
1: Sí, es cierto, tú dices algo. No, Dios nunca va a exponer a nadie en público que primero no haya tratado con él en lo secreto.
2: Bueno, hoy en día la gente se expone a lo público.
1: Solito. Alguien por ahí se disparan solos.
2: Sin entender, hoy en día mucha gente lo hace sin entender. Y luego es cuando viene la decepción a sus vidas, vienen los golpes a sus vidas, sí. por no esperar el tiempo, ¿verdad?
3: Es como vamos a hablar a nivel empresarial.
2: La gente hoy quiere tener una empresa para no tener obligaciones, para no tener responsabilidades. Yo tengo mi empresa, me voy a levantar la hora que yo quiera, voy a hacer lo que yo quiera, voy a ocasionar lo que yo quiera.
3: Ese es el error más grande que una persona cree que tener una empresa va a hacer eso, ¿no?
2: Cuando tú tengas una empresa, te vas a tener que levantar más temprano. Eres el que llega primero, te vas a ir de último, eres el que vas a organizar, vas a planear, vas a sacrificar.
3: Cuando no llegue el trabajador, tú tendrás que ser la mano de la empresa.
2: Entonces, cuando la gente no entiende eso, va, hace, y como no entiende que todo tiene un proceso, fracasan por eso en adelante.
3: Si hablamos de orar, si quiero ser enviado, tengo un ministerio,
2: tengo que aprender al lado de la persona que me va a enviar y esperar el tiempo.
0: ¿Qué va a ser la parte de ayudarte a salir de ese proceso?
2: Sí, claro.
0: O sea, porque Dios te va a poner, dice la Biblia que hierro con hierro se usa, así se usa el rostro de su hermano, ¿no? Entonces, muchas veces Dios va a usar diferentes tipos de personas en ese proceso para formar tu carácter. Y uno de ellos va a ser tu autoridad, va a ser tu padre espiritual o tu líder, tu pastor, etcétera, ¿no? Entonces, muchas veces, como dice, queremos brincarnos ese proceso y ponías un ejemplo, ¿no? Acerca de que Dios no expone a alguien en público si primero no pasa por el proceso y en el anonimato. Así es. Ahora, muy importante, las personas que fueron procesadas por Dios, todas tuvieron éxito en el ministerio. ¿Sí? El apóstol Pablo, el rey David, ¿cuánto tiempo del llamado a la acción, del llamado al ministerio, ¿no? Moisés, 40 años en el desierto, David alrededor de 15 años, José cuántos años y así, ¿no? Todos pasos.
2: Josué sirvió a Moisés
0: 40 años. Exacto, sirviendo a Moisés.
2: Eliseo sirvió a Elías acerca de 10 años.
0: Exacto.
2: Timoteo sirvió al lado de Pablo por 17 años.
0: Entonces, todos ellos sirvieron. Ahora, todos ellos cumplieron cabalmente su llamado, su ministerio, terminaron bien. Pero, por ejemplo, uno de los casos que Dios lo agarró así, ahora sí que al vapor, porque el pueblo había pedido rey y no había rey en ese momento preparado, que había sido pasado por el proceso. De hecho, ¿Cuántos años tuvo Saúl en el reinado? 40 años. Pero dice la Biblia que durante ese proceso, ¿qué estaba? Dios preparando a alguien. Estaba preparando a David. Y dice que estuvo buscando. Cuando dice, he hallado a David un hombre conforme a mi corazón. O sea, Dios no se da el tiempo, incluso hasta de buscar a alguien que tenga el corazón, y aparte lo mete en el proceso para que esté listo para el llamado.
1: Para pulirlo,
0: ¿no?
2: Podemos ver Saúl que no tenía ni identidad. No dice así que cuando lo llevaron, que lo llevaron, que de, una llevaron de una ciudad a otra, dice que se escondió, no vieron que no llegó y estaba escondido en el balaje. O sea, en las maletas llegó David.
3: El miedo que tenía, el temor que tenía de esa comisión, de eso que Dios le había dado,
2: quiere decir que él no conocía a Dios todavía.
3: De hecho, si tú ves la relación de Saúl, era a través del profeta.
2: Él no tenía una relación con Dios, ¿verdad?
3: Cuando él falla, dile a tu Dios.
2: Habla con tu Dios. Pero él nunca pudo decir,
3: humillémonos a Dios
2: y que Dios me perdone.
0: Y que Dios me hable.
2: Quiere decir que Saúl nunca pudo tener una relación con el Padre.
3: Le servía al Padre,
2: pero no tenía una relación.
1: Y
2: hoy en día podemos servir al Padre
3: y no tener una relación con Él. Y cuando vengan los procesos, vengan las situaciones, vengan las tentaciones, caeremos en la trampa del enemigo.
2: Por eso es importante que nosotros tengamos una relación con Dios en todo tiempo, en todo proceso.
3: Israel, en medio de la presión, traía la presencia, y en medio que veían la nube, siempre se quejaban y siempre pensaban que Dios no estaba con ellos.
0: Y fíjate qué tan importante es, porque el proceso, por ejemplo, el caso del rey David, en el proceso fue donde conoció a Dios, pero en el proceso también fue donde se hizo un guerrero, un conquistador. En el proceso fue donde aprendió a matar osos, leones, y en ese proceso, cuando ya le toca enfrentar a Goliat, él dice, no, pues yo vengo de matar osos y leones, así que póngame al que sea, al que quieran, no importa el tamaño, ¿no? Pero fue ahí en donde él entendió que quien le daba la victoria era Dios, ¿no? Entonces, a veces vuelvo a lo mismo, no queremos los procesos, nadie quiere, yo en lo personal no quiero el proceso, pero cuando ya tienes el entendimiento que el proceso es necesario, dices, Señor, todo es para bien, tu palabra dice que todo es para bien para aquellos que te aman. Entonces Dios puede usar aún de las cosas negativas que nos puedan pasar, algo bueno.
3: La diferencia está de que cuando Saúl lo llama, era un hombre de guerra, tenía habilidad en lo que hacía.
2: Y David, cuando Dios lo llama, estaba adorando a Dios.
0: Así
2: es. Hay una diferencia, un adorador que estaba cuidando las ovejas de su padre. Y se hizo especialista en la adoración.
3: Dios primero lo tiene en lo secreto.
2: Porque David, antes de ponerlo a los aplausos, estuvo enfrentando osos y leones donde no había cámaras, donde no había live del Facebook, donde no había nadie que le echara a él.
3: Él la evidencia de lo que había logrado.
2: Pero primero Dios lo procesó en lo secreto.
3: Y la Biblia dice que lo secreto te va a exponer en lo público.
2: Entonces, podemos ver a David que cuando lo sacan, ya el Señor lo pone enfrente de Goliat.
3: Esa victoria para David ya estaba ganada porque dijo, el Señor me ha defendido.
2: Me ha entregado los osos, los leones, lo he defendido y él ha estado conmigo.
3: Ese gigante yo lo derribo.
2: Y eso habla de que muchas veces Dios primero nos va a revelar en secreto lo que va a hacer en público.
3: Pero todo tiene que ver con la presencia y la adoración de Dios a nuestra vida.
0: Así es, algo muy importante. En la Biblia usted no va a encontrar la palabra proceso como tal, o la ley del proceso, el propósito del proceso, no lo va a encontrar. ¿Qué va a encontrar en la Biblia? Usted va a encontrar un concepto más profundo, que es la palabra transformación, que es la palabra metamorfosis o metamorfo, ¿verdad? Entonces, básicamente, entender, dice aquí Romanos 12:2, no os conforméis a este siglo, sino transformados por medio de la renovación de vuestro entendimiento para que compruebes cuál es la voluntad de Dios, que es buena, agradable y perfecta. Entonces, el proceso es el espacio de tiempo que existe entre la promesa que Dios te da y el cumplimiento de esa promesa. Amén. Entonces, tengamos cuidado. Ahora, algo que Dios puso en mi corazón estudiando este tema es que muchas veces estamos en el proceso y no nos hemos dado cuenta que hay un propósito en ese proceso. O sea, puedes estar en el proceso sin encontrar el propósito del proceso, y a lo mejor te la puedes pasar toda la vida en el proceso, pero cuando tú el proceso lo caminas o lo pasas de la mano de Dios, ¿verdad? Buscando siempre la voluntad y la dirección de Dios, no apartándote de Él, yo creo que hasta más rápido vas a salir de ahí.
3: Yo creo que un término general que podemos manejar ahorita es que si la espera desespera, le está faltando paciencia.
0: Claro.
3: ¿Verdad? Si hoy en día nos estamos desesperando es porque el salmista David dijo pacientemente esperé a Jehová. Entonces la paciencia no quiere decir inactividad, no quiere decir conformismo, sino que estoy clamando a Dios, no me detengo por nada, en medio del proceso, camino con alegría, con dolor, con tristeza, con recursos, sin recursos. Pero yo ya puse mi mirada en Cristo Jesús. No podemos llegar al final del proceso si no centramos nuestra mirada en Cristo Jesús.
2: ¿Qué es lo que pasa?
3: Que mucha gente en medio del proceso aborta la carrera, aborta prácticamente, se aborta el camino del Señor
2: y es ahí donde viene luego la frustración. Es que yo estuve cinco años, tuve tres años, esto no se trata de años, se trata de formación de carácter, porque puedes tener 40 años en la iglesia, si no formó Dios lo que tenía que formar en ti, ahí seguirás.
0: Ahí viene el concepto de la vasija o el propósito de la vasija, ¿no? Cuando Dios dice yo soy el alfarero, tú eres el barro, pero dice que hubo un momento que la vasija no aguantó el proceso. Ahora, Dios no desechó la vasija, simplemente que la tuvo que volver a iniciar a formar. Entonces el problema aquí es cuando tú no terminas el proceso, lo que decías, no permite que Dios termine el proceso, porque a veces el proceso es difícil, es duro, o sea, pasar por las aguas, pasar por los ríos, pasar por el fuego, es algo difícil. Pero si lo pasamos de la mano de Dios, sin duda alguna, no hay nada imposible que podamos pasar.
3: Quiero traer algo real, ya que estás hablando del proceso. Cuando hablamos del proceso, si nos metemos en cosas muy espirituales arriba, a veces ni vamos a entender. Pero son cosas tan sencillas.
2: Cuando Dios está hablando de fe,
3: que sigamos a Dios por fe, va a llegar momentos que quizás No vas a tener ni para ir a la iglesia.
0: Sí.
3: No vas a tener ni para caminar. ¿Verdad? Cuando hablamos de eso, quiere decir que el proceso me está enseñando.
2: Que en medio de que yo no tenga avance.
0: Exacto.
3: ¿Verdad? Cuando hablamos del proceso, ¿verdad? A lo mejor antes de ir al servicio se me rompió el carro.
2: ¿Me quedo a arreglarlo?
3: ¿O me voy al servicio?
0: O se te descompuso la mujer, o se te descompuso el esposo.
3: ¿Me quedo a arreglar el carro o me voy a la iglesia?
2: Las dos cosas parecen buenas, pero hay que buscar la correcta en el momento.
0: Claro.
3: Cuando nosotros aprendemos a caminar en medio del proceso, y van a venir este tipo de cosas que estoy hablando, cosas tan sencillas.
2: Que si las personas no lo entienden, van a estar repitiendo el proceso, porque la ley del proceso dice que el que no aprende, repite.
3: Entonces tenemos que nosotros sobreponernos a todo eso y seguir adelante.
2: Por eso cuando hablamos de prueba, la Biblia dice que tengamos gozo
3: cuando nos hallemos en diversas pruebas.
2: No dice una, diversas pruebas.
3: Entonces también un poco de lo que tiene que añadir el proceso a nuestra vida es alegría, gozo, paz, pastor. No es que me guste a mí que me machaquen o me gusta el masoquismo. No, pero esto no tiene que ver con lo que yo pienso o creo, tiene que ver con lo que la palabra de Dios dice.
2: Estar siempre gozosos en medio de la prueba, en medio de la aflicción, y seguir adelante.
3: Es así como vencemos el proceso o las adversidades.
1: Yo creo que también, hablando del proceso, hay muchas personas que odian el proceso.
0: Sí, nadie lo quiere, humanamente hablando.
1: Desprecian el proceso, lo odian, pero llega a frustrar, llega en muchos a frustrar, porque te voy a decir una cosa, la mayoría de los cristianos no abandonan a Dios por una bendición. No abandonan a Dios por una bendición. Abandonan a Dios por el proceso.
3: Así es.
1: que viven, más no porque quieren recibir una bendición o una promesa, verla hecha realidad en sus vidas. Entonces, ese es el detalle, que cuando llega el proceso a la vida de la persona, es ahí donde da un paso hacia atrás.
2: Y lo más, ¿no? lo que puedo argumentar, que la queja, aumenta el proceso.
1: Claro que sí. Ay, sí. ¿Qué decía Rey?
5: Yo creo que el detalle aquí es pensar que a veces tenemos este pensamiento que entramos en procesos, entramos en problemas. Y el problema ya estaba antes de entrar en proceso, sí, o sea, porque por ejemplo, podemos, ¿no? Que el problema o el proceso es, lo tengo durante el trabajo, me cambio de trabajo. La situación va a seguir
2: si tiene
5: siendo
2: mala actitud, si es problemático con las personas,
3: si no es una persona,
2: con un corazón correcto, con buenas actitudes,
3: él solito se va a meter al proceso.
5: Sí. Y es que no nos damos cuenta que el proceso no se trata de lo que tenemos. No se trata de lo que podemos controlar hacia afuera, sino más bien de lo que podemos tomar control hacia adentro, ¿no? Entonces, a veces tenemos ese mal pensamiento, que no, es que el problema es que Dios me mete en el proceso, me metió en problemas el Señor. No, es que el problema ya estaba, ya tenía falta de carácter, ya tenía falta de madurez, tenía falta de muchas cosas dentro de él, que Dios ciertamente, a veces pensamos que estamos en una carrera de velocidad, y no, estamos en una carrera de carácter, de profundidad en nosotros, de formación. Y el proceso no es un problema, el proceso ciertamente es una etapa difícil, pero el proceso es un tiempo de transformación, es un tiempo de cambio de corazón, es un tiempo de cambio de pensamiento, es un tiempo de cambio de mentalidad. Entonces no nos damos cuenta de que a veces nosotros mismos es necesario que nos veamos y nos miremos hacia nosotros mismos para ver qué es lo que Dios necesita cambiar. Y a veces es necesario el que, bueno, Señor, a veces digo, Dios pensará, es que tú no te estás dando cuenta de lo que necesitas cambiar, entonces es necesario que entres en proceso para que yo pueda cambiar eso, porque a veces es como una fruta. Cuando nosotros arrancamos una fruta, no necesariamente ya esa fruta va a estar lista, ¿verdad? O a veces, no, porque ya la arranqué, ya está lista. No,
1: ya me la puedo comer.
5: No, pero a veces nosotros no decidimos el tiempo, la temporada, para que esa fruta madure. Tú la puedes arrancar y pensar que está lista, pero al momento de comerla no lo va a estar. Entonces uno no decide cuando ya la persona está lista. Tienes que esperar, o sea, como el aguacate, no lo puedes ver, pero tienes que esperar el proceso de que ese aguacate esté listo para ser comido. Entonces, así mismo pasa, o sea, nosotros podemos hacer y cambiarnos de iglesia, cambiarnos de trabajo, cambiarnos de escuela, pero si nosotros no, nuestro ser no es transformado por dentro, el problema va a estar siguiendo, el proceso va a continuar, y a veces estamos en eso, estamos continuando en el proceso sigue y sigue y sigue y sigue, porque nosotros no hemos sido transformados.
0: Yo quiero añadir algo, permíteme tantito, hablar de la carrera. La vida es una carrera. O sea, por ejemplo, te voy a poner este ejemplo. Tú quieres tener una carrera, por ejemplo, profesional. ¿Cuánta gente comenzó la carrera y no la terminó? ¿Por qué? Por la falta de carácter. Porque en el camino vinieron situaciones y lo que hizo esa persona es volvió atrás, retrocedió, se quedó, etcétera. Tú puedes, la vida es una carrera como tal, puede ser ministerial, puede ser profesional, empresarial, o la vida cristiana como tal. ¿Y qué dice la Biblia? ¿Cómo tenemos que correr la carrera? Con paciencia, ¿verdad? Y en esa paciencia se forma el carácter.
2: Para comenzar algo yo necesito entusiasmo, ánimo.
3: Pero para terminarlo necesito disciplina.
2: La mayoría de la gente se entusiasma, dice vamos. Pero en el proceso de avanzar al final,
3: la falta de disciplina, cuando hablamos de falta de disciplina, falta de carácter,
2: los lleva a abandonar.
3: Hay un texto igual que a mí me gusta, ¿verdad?
2: Dice el Señor no retarda su promesa, sino que es paciente para con nosotros.
3: A veces creemos que nosotros estamos esperando a Dios.
2: Y Dios nos está esperando a nosotros, esperando el cambio.
3: Porque Israel alargó el proceso.
2: Dios quería, primero que nada, que lo reconocieran como Dios.
3: Quería de Israel el principal motivo de salir del desierto, el primer motivo era hacerle fiesta a Dios. Deja mi pueblo, salir del desierto, para que hagan fiesta ahí en la desierto. Es la canción esa que tú dices. Y lo que menos, hace Israel es fiesta. Pura queja.
0: Pura queja avanza.
1: Entonces, la actitud que tuvieron ellos ahí.
3: Y el Señor esperó por 40 años hasta que se cansó. Y dijo, esta generación que dice que yo no los voy a meter. Que dicen que van a morir aquí en el desierto. Ellos morirán.
2: Pero dijeron que ni sus hijos iban a entrar.
3: Ni los de pecho.
2: A ellos yo los voy a meter
3: a la tierra prometida.
2: O sea, también podemos entender que podemos morir en el proceso y no llegar a las promesas de Dios.
3: Si no cambiamos nuestra actitud, nuestro carácter.
2: Porque muchas veces creemos nosotros que estamos teniendo paciencia de Dios.
3: Y yo he visto gente que dice, ay Señor, ¿cómo se tarda?
2: ¿Por qué no se apura?
3: Y el Señor del cielo dice, ¿por qué no te analizas? Y ves que yo necesito cambiar en ti.
0: El proceso no es para cambiar a Dios, es para cambiarnos a nosotros.
3: Dios no cambia, dice que en él no hay sombra de variación.
2: Él es un Dios maravilloso y tiene un plan perfecto para nosotros.
3: Nosotros tenemos que meter al plan de Dios.
2: Entender a Dios.
3: Y todo eso se necesita también, buscar su presencia para poderlo entender.
1: Y fíjate que es cierto, en realidad el proceso se trata de un cambio interno en nosotros. Porque podemos decir, como decías, que iniciamos una carrera muy contentos, muy alegres, ¿no? Muy entusiasmados podemos hacerlo incluso. Pero a veces llegamos a comentar o podemos expresar, ah, bueno, es que yo quiero crecer, voy a crecer. Pero ¿qué pasa cuando ese crecimiento que tanto quieres, que tanto anhelas, y lo que empieza a hacer el Señor contigo es que empieza a quitarte el orgullo? Ah, ahí ya no nos gustó, ¿verdad? Ahí ya no, porque el Señor, bueno, ¿quieres crecer? Ok, vamos a cortar ese orgullo que tienes, que nada sirve. Luego también decimos, queremos unción, pero no estás dispuesto a ser quebrantado. Ah, no, es que ahora quiero un ministerio. Sí, quieres un ministerio, pero no estás dispuesto a estar primero en el anonimato. Entonces, en realidad se trata de un cambio interno para poder recibir lo externo.
5: Es que a veces también pensamos que el proceso es porque Dios quiere quitar o borrar pecados. Y no necesariamente. A veces el proceso es una cirugía para quitar los ídolos que hay en el corazón. La reputación, el orgullo, la vanidad, todo eso. Entonces,
1: La apariencia.
5: Entonces,
0: el afán, la confianza en sí mismo.
3: Salvación, lo que tú estás diciendo, Pamela, es inmediatamente. Desde el momento que confesamos a Jesús,
2: hay salvación.
3: Pero donde está el problema es transformación.
2: Así es, podemos ser salvos pero no ser transformados, mucha gente salva pero no ha sido transformada en su carácter, en su orgullo, en su soberbia, en su altivez, en su ira, en su enojo, en sus frustraciones y muchas cosas
3: que a veces queremos nosotros carrerear a Dios como si nosotros fuéramos el alfarero y Dios fuera el barro
2: y estamos cambiando los papeles.
0: Así es. Yo quiero añadir algo muy importante, una pregunta. La pregunta es esta. ¿Quién determina cuando tú ya estás listo? Porque, por ejemplo, yo en algún momento me pregunté, ¿verdad? Erróneamente, en un proceso de mi vida, yo me dije, ya estoy listo. Hasta le reclamé al Señor, le dije, Señor, yo ya estoy listo. Ya demasiados procesos, cosas que pasaron, yo ya estoy listo. Y el Señor me hizo saber a través de una prueba que no era cierto, ¿verdad? Entonces, ¿quién determina tu nivel de madurez cuando tú ya estás listo para recibir la promesa, para recibir la herencia? Por ejemplo, mi hija comentaba hace rato, ¿quién determina el nivel de madurez de un fruto? ¿Quién se lo va a comer? ¿Verdad? ¿O quién lo va a usar? Por ejemplo, dice la Biblia en el libro de Gálatas 4:1, dice que entre tanto que el heredero es niño, en nada difiere del esclavo, aunque es señor de todo, más bien está bajo guardianes y mayordomos hasta que el tiempo es señalado por su padre. Entonces, la madurez, o sea, porque yo puedo decir, yo ya estoy maduro, yo estoy listo, ¿verdad? Yo no necesito pasar por proceso, ya.
1: Ya lo pasaste.
0: Pero quien determina realmente la madurez, cuando tú ya estás listo para ser enviado, o para ocupar un puesto, un cargo, podemos decirlo así, o que ya se te entregue una herencia. Número uno es Dios, número dos es tu padre terrenal, y número tres, tu padre espiritual o tu pastor. Hay pastores, por ejemplo, que se tardan a veces, porque a veces el pueblo dice, gente que dice, pero ya serví tanto tiempo, llevo tantos años en la iglesia, pero tú como pastor sabes que la persona no está lista. ¿Por qué? Por su inmadurez, por sus reacciones y cosas por el estilo. Tú sabes, dices, no, es, no me está dando señales de que la persona esté lista. Entonces,
3: y ahí como pastor, tienes que regresar a la lechita. A la lechita. Sí. El apóstol Pablo dice, ¿verdad?
2: Traer viana a ustedes.
3: Y no pude.
2: ¿Por qué dice? Porque los encuentro peleando ustedes, diciendo que uno es de Apolo, otro de Pablo.
1: Y ahí hay una cosa que tú estás diciendo. En pocas palabras, el Señor te dice, quise llevarlos a otro nivel, quise llevarlos a madurar, pero veo que todavía no están para eso.
0: Por eso es muy importante esperar el proceso. Por ejemplo, Josué no tomó el cargo, número uno, hasta que murió Moisés. Número dos, hasta que Dios le dijo, es tu tiempo, ya Moisés murió, ahora te toca a ti. O sea, tuvo 40 años, como decía, sirviendo a Moisés, pero él no se adelantó, como lo trató de hacer Absalón, ¿no? Que él se creyó que ya todo lo podía, incluso trató de revocar a David, ¿no? Entonces, muy importante esa parte, lo que decía aquí, ¿no? En Gálatas 4:1, ¿verdad? 4:1 y 2, dice que el heredero que está mientras está bajo tutores y maestros hasta el tiempo señalado por el padre.
1: Si dice bajo tutores y bajo maestros, es que está siendo educado,
0: formado, instruido. Entonces, cuando el padre determina que ya está listo, ahora sí, te entrego la herencia, te entrego la bendición y estás listo para que tú ya tienes la madurez, ¿verdad? Para hacerte responsable no solamente de ti mismo, sino de todo lo que te entrego.
2: Así es, nosotros tenemos que entender que en algún momento de la vida cristiana podemos desviar los pasos, podemos equivocarnos y necesitamos reintruirnos nuevamente.
3: Por eso dice la Biblia que lo cojo no se salga, porque no podemos salir.
2: Pero cuando tenemos el temor de Dios en nuestra vida,
3: ¿verdad? Vamos a tener la humildad de decir,
2: que me meta Dios otra vez a donde me tiene que meter.
1: Reformame nuevamente. Por eso es que muchas veces tenemos que volver a un arrepentimiento.
2: El arrepentimiento en el cristiano no tiene que ver con una vez.
3: El cristiano se equivoca muy bien. Nos equivocamos muy seguido
2: y tenemos que volver a arrepentirnos y quebrantar nuestro corazón al Padre.
3: Entonces puedo ver ahí el apóstol Pablo diciendo, traje vianda, no pude porque los veo con celos y contienda.
2: Hay gente que no tiene problemas con el prójimo, pero sí vive dividido en sus pensamientos.
3: Hoy creen en Dios, mañana no creen, hoy duda,
2: mañana tienen todas las
3: verdad. Todavía están viendo, será que Dios me llama, será que Dios es real, a lo mejor Dios no es real, a lo mejor esto es una fábula, un cuento.
2: Entonces esa persona todavía ni siquiera está formada en la fe, ni está decidida, determinada.
3: Entonces cuando uno ya va entendiendo todo esto, uno va madurando.
2: Ya cuando eres maduro, ya no adoras a Dios por lo que Él te da, sino por lo que Él es.
3: Ya cuando eres maduro, no sirves a Dios porque Él te bendice.
2: Es que yo sirvo a Dios porque me ha bendecido.
3: ¿Y el día que no te bendiga, le vas a servir?
2: Ya cuando eres maduro, tú sigues a Dios, porque sabes que Él te bendiga o no te bendiga, te dé o no te dé.
3: Y que nuestro galardón, el mayor, está esperando allá en el cielo.
0: Así es, algo muy importante, entender que Dios no solamente es nuestro Salvador. Dios no vino solamente a salvarnos del problema, ni de la condenación, del infierno, ni nada por el estilo. Él es, dice, número uno, dice Isaías 43:1, dice que Él es nuestro Creador. Número dos, dice que es nuestro formador. Porque a veces vemos a Dios nada más como nuestro Salvador y cada vez que hay problema, Señor, sálvame, ayúdame. Pero Él dice, a veces no te voy a salvar, te voy a formar.
2: Formador tuyo.
0: Dice, soy tu formador. Dice, y ahí es donde dice, cuando pases por las aguas, cuando pases por los ríos, cuando pases por el fuego, yo estaré contigo. Dice, no te dejaré, no te desampararé. O sea, ¿cuál es la garantía? Número uno, que Dios está con nosotros. Número dos, que esos procesos son necesarios. ¿Por qué? Porque de aquí se desprende otra cosa. Que no todos los procesos tienen el mismo origen. hay procesos que nosotros nos los atribuimos, nos los ganamos. O sea, nosotros mismos los provocamos. O sea, por ejemplo, el caso de Israel. 40 años en el desierto, cuando realmente solamente debían haber tardado, algunos teólogos dicen que un mes, otros 40 días, otros dicen que máximo un año. Pero por causa de la de rebeldía y desobediencia, ellos tardaron 40 años.
2: No hay que confundir, no hay que confundir también el proceso con la disciplina.
0: Vamos a hacer un corte, ahorita regresamos.
1: Y también.

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0: Hernández. Tenemos saludos del pastor Andrés González, nos dice bendiciones,
1: saludos,
0: y
1: pastor.
0: Saludos a todos en cabina, un abrazo en especial al apóstol Julio. Dice Brian Páez, qué buen tema el de hoy, saludos y bendiciones a todos. Tenemos a, por acá a Sara Mendoza, a Rosario, a Marichana, a Maximiana. Tenemos a la pastora Meredith, te dice saludos familia.
2: Saludos.
0: Tenemos a Vika Ross. Tenemos Vicky. A Vicky. Tenemos por acá a Alejandro Soto. También tenemos a Victoria Morales, que nos están enviando saludos.
1: Sí, Angélica Garrido también dice saludos y bendiciones. Jorge Luis Jiménez dice saludos, papá Julio, le amamos.
0: Vicky nos dice, es como subir una escalera, apenas terminaste de subir un peldaño y ya hay otro escalón esperándote. El tiempo depende de cuánto uno reconozca la situación y regresar a su voluntad.
2: Yeribay también, saludos. Mari Hernández, muchos saludos y bendiciones a todos. La familia en Cristo, apóstol Julio. Gracias, gracias a cada uno por sus mensajes, por sus saludos. Gracias por sintonizarnos en esta mañana aquí en Directo al Corazón.
1: Así Maximiana, es.
0: Maximiana dice, esas enseñanzas las necesitaba tanto.
1: Ajá, muy bien, así qué es. Bueno. Bueno, apóstol, nos comentabas que no es lo mismo disciplina.
3: No es lo mismo proceso que disciplina. Mucha gente a veces llama prueba, proceso, algo, proceso algo, se metió por solito, cayó en una tentación. ¿No? Se dejó seducir por el enemigo y muchas veces cayó en la tentación y viene prueba y le llaman proceso, estoy pasando un proceso
4: y uno tiene que entender que Dios te mete en un proceso
3: cuando tú vives en santidad,
4: porque te va a llevar a otro nivel.
3: ¿Sí me entiendes? Job lo metieron a un proceso
4: porque iban a probar su fe.
3: El Señor presumió, no tengo ninguno como él.
4: Mantuvo su integridad.
3: Un hombre íntegro.
4: Pero muchas veces podemos venir problemas a nuestra vida cuando tomamos malas decisiones.
3: Vamos a ver el caso de Rey David. Cayó en pecado, muchas consecuencias a raíz de eso.
4: Entonces, lo bueno es que nosotros nos arrepentimos, cambiamos el rumbo, cambiamos de dirección.
3: También Dios es fiel y justo para perdonarnos de toda maldad.
1: Así es. Cualquiera que sea la situación que haya generado el proceso, o sea, si son de bendición, todo es para bien, dice la Biblia, aquellos que amamos a Dios. Lo más importante que en el proceso haya un cambio, una transformación. Lo más importante que en el proceso nos arrepintamos, nos rindamos a Dios, ¿verdad? Y encontremos el propósito del proceso. Porque si en el proceso no aprendemos, no nos transformamos, entonces el proceso ahora sí que no tiene objetivo, no tiene propósito. No puedes estar 20, 30 años, 40 años en el proceso y no aprender, no madurar, no crecer, no entender cuál fue la razón por la cual estuviste ahí. Entonces yo creo que lo más importante es eso, ¿no? El origen no importa, ¿no? O sea, si por ejemplo fue consecuencia del pecado, consecuencia de malas decisiones, si fue por rebelión o desobediencia, como el caso de Jonás, que el proceso él mismo lo provocó, ¿verdad? Cuando Dios le había dado una instrucción de decirle, ve a Nínive, y él agarró sentido contrario y eso le costó.
3: Fue obediente, pero una obediencia tardía.
1: Exacto. Entonces,
3: Abraham fue obediente inmediatamente.
1: Entonces, Abraham también pasó un proceso, pero ahí fue probada su obediencia y creció en fe. Y Dios le dio, al final de cuentas, cumplió la promesa, ¿no? Entonces, aquí lo más importante es que aprendamos del proceso. Como dice la Escritura, todas las cosas ayudan a bien conforme a su propósito. Amén. Entonces, para ir terminando, nos quedan 10 minutos. Nadie disfruta la disciplina mientras la vive, pero el resultado final es invaluable. La verdad que mientras que estás en el proceso, a veces duele porque implica morir a muchas cosas, ¿verdad? Entregarle y ceder tu voluntad a Dios implica sufrir de alguna manera ciertas cosas, porque cuando tú estás en ese proceso de morir, lógico, vas a sufrir. Entonces, pero lo más importante es que después que pasas el proceso te das cuenta y dices, Señor, gracias, porque si no hubiera pasado por ese proceso, no soy lo que fuera.

0: Y es ahí donde hablamos que el proceso trae un fruto.
1: Así
2: bueno,
1: es.
2: Bueno, es que también, bueno, es que también algo, nuestra alma, algo, nuestra alma solamente quiere al Dios, solamente quiere al Dios de amor.
1: Nuestra alma sí, quiere al alma, quiere al Dios que lo apapacha, al Dios que lo consienta, al Dios que le concedas el sueño.
2: Nuestra alma caída,
1: nuestra alma caída, eso quiere.
2: Pero verdad,
1: tenemos que entender las dos facetas de Dios, puede él hacer el trabajo.
2: El Dios, verdad,
1: el Dios, verdad, no solamente el Dios es amor, sino el Dios que disciplina, que da dirección,
0: que
1: da dirección, que corrige. Dice la Biblia, dice la Biblia que el Padre, al Hijo que ama lo disciplina.
2: Dice que si nos deja disciplina, seremos bastardos, ¿verdad?
1: Nosotros los padres, aún podemos cometer este error,
2: porque si no disciplinamos a nuestros hijos, estamos criando un bastardo en casa,
1: que no va a tener identidad,
2: que va a tener mucha inseguridad.
1: Entonces nosotros tenemos que entender
2: que las dos facetas del padre para que se complete es amor,
1: nos apapacha, nos apapacha, nos hace sentir.
2: Pero qué bueno que nos metemos.
1: Yo prefiero
2: si el Señor,
1: si en algo estoy mal,
2: disciplíname,
1: pero no me quiero, no quiero perder el llamado.
2: Y dice que ninguna
1: disciplina les causa de gozo, sino de tristeza.
2: Pero después da fruto
1: a las que han sido ejercitados.
2: O sea,
0: a los que se dejaron corregir.
1: Y tienes que ser hijo. ¿Sí me entiendes?
3: Sí. El problema es cuando te comportas como bastardo siendo hijo, porque a lo mejor sí puedes recibir la corrección, pero la rechazas.
1: El bastardo no acepta la rechaza.
3: No acepta la paternidad.
1: Sale corriendo.
2: Cuando lo van a disciplinar.
1: Le quieres poner orden.
2: Inmediatamente, ¿verdad?
1: Deja de ser tu pastor.
2: Entonces, el hijo acepta la disciplina.
1: O sea, sabe que lo están llevando por el camino correcto.
0: Cuestiona y también razona mucho las órdenes.
3: Sí.
1: Entonces, nosotros tenemos que entender que nuestro Dios es un Dios perfecto. Todas las armas que Dios tiene o que Él se revela como Padre, todos son para el bien de nosotros. Todo. Hay cosas, ¿verdad?, en el proceso de la vida que Dios te quita. Y tú dices, tanto estaba yo esperando esto y no llegó. Pero mira, es mejor uno de Dios que un sí del hombre.
3: Así es.
1: No lo entiendes al momento. Dice, ninguna disciplina al presente es causa de gozo. ¿Qué quiere decir? Que al presente no lo entendemos. Nos va a dar tristeza. Pero lo vamos a entender en un futuro, en un mañana. De lo que, ya entiendo por qué el Señor no me permitió.
0: Con razón.
1: Esto. ¿Por qué el Señor me detuvo en esto? ¿Por qué el Señor esto, verdad, que yo anhelaba tanto, no se me dio? ¿Verdad? Porque muchas veces Dios tiene algo, más bien casi siempre, maravilloso y preparado para nosotros. Nosotros tenemos que aprender del proceso, ¿verdad? Ejemplo, nos endeudamos, hicimos cosas sin Dios. Oramos a Dios para que Dios nos ayude a pagar. Oramos a Dios para que Dios nos libere. Pero si lo aprendimos, vamos a andarnos con mucho cuidado. Si no lo aprendimos, nos metemos en el problema y otra vez con el mismo proceso.
0: Sí.
1: Hasta que el padre dice, no le quedó claro.
0: Otra vez lo vamos a tardar, la otra vez le tardó
1: 2 meses el proceso, le tardó 5 años, ahora le va a tardar 7, 8 para que le quede bien claro. Aunque Dios es amor, nosotros tenemos que entender que es una de las maneras como Dios nos forma. Él no va a bajar del cielo y nos va a decir, te voy a cuiriar eso, pero sino que Él nos va a enseñar con circunstancias, con personas y situaciones, a ser obediente en lo que queramos hacer.
3: Así, yo quiero terminar, porque ya nos quedan 5 minutos, ¿cómo hacer el camino corto? ¿Cómo transitar el proceso y salir con éxito cuando estamos pasando por momentos difíciles, ¿okay? O por ese proceso donde Dios está formando nuestro carácter, ¿verdad? Y bueno, como comentábamos hace rato, ¿no?, que el desierto de Israel, que debió haber tardado 11 días, duró 40 por la falta de actitud. Entonces, lo primero que tenemos que hacer es arrepentimiento y alineación, o sea, renunciar a la queja, a la soberbia y a la desobediencia, y es rendir nuestra voluntad a Dios. Jesús mismo, en ese proceso que iba a pasar difícil, que le dijo, Señor, que sea tu voluntad, no la mía, porque él sabía que el proceso que iba a venir era difícil, era duro, ¿verdad? Pero él dijo, que no sea mi voluntad sino la tuya. Entonces es arrepentimiento y alinearme a la voluntad de Dios. Y número 2 es, bueno, no sé si va a comentar algo al respecto.
1: Adelante.
3: ¿No? Número 2, madurez y responsabilidad. Dejar de culpar a otros o a las circunstancias y asumir nuestro compromiso con Dios. Porque a veces, te voy a decir una cosa, que a veces estamos, somos niños espirituales y no actuamos con madurez y responsabilidad como adultos. Porque un niño que busca siempre, un niño siempre busca sus derechos, ¿verdad? Pero un adulto asume sus responsabilidades. Entonces, asumir con responsabilidad como adulto, si lo que estoy viviendo es consecuencia de pecado, de malas decisiones, de desobediencia,
2: que no se haga la víctima.
3: No hacernos la víctima, exacto.
0: Así es.
3: Y realmente decir: Señor, esto es necesario, lo necesito, y bueno, que sea tu voluntad, ¿verdad? Y número tres, hacer un pacto con Dios de servicio y de fidelidad, ¿verdad? ¿Por qué? Porque vemos el caso de, por ejemplo, el caso de Jonás, para salir de ese proceso, ¿qué hizo? Hizo un pacto con Dios, ¿verdad?
0: Sí, solamente lo que tenemos que hacer es servir a Dios, no por lo que nos da, porque lamentablemente a veces también podemos buscar esa fidelidad en Dios, de que bueno, voy a servirle a Dios porque Él es el que me bendice, porque Él es el que me da, porque esperas que Él te dé, obviamente. Entonces a veces queremos usar esa fidelidad como un trueque para que Él me bendiga, y no va a ser así, ¿no? Sino que no solamente por lo que Él nos da, sino por lo que Él es.
3: Así es.
1: Dice la palabra de Dios que Dios nunca desamparará las obras de sus manos. ¿Qué quiere decir? ¿Verdad? Él también dijo: nunca te desampararé y nunca te dejaré. Que Dios no deja nada a medias. Que Dios quiere terminar con nosotros lo que comenzó, ¿no? Y tenemos nosotros que ser entendidos. No apartarnos de Él, porque si el barro lo sacas del fuego, sí, se endura.
0: Sí.
1: ¿Qué es lo que pasa? Mucha gente sale del proceso, sale del juego, sale de la presencia, y su corazón se endura, sus sentimientos se enduran, ya no es sensible a lo que Dios está haciendo en su vida. Entonces nunca, como decía el pastor, yo le agrego esto también, nunca se aparte de la presencia de Dios. Y número uno, para mí una de las cosas que es muy importante, el gozo de Dios es nuestra fortaleza.
3: Así. Nuestra fuerza.
1: Es increíble, pero Dios pide que tengamos gozo en medio de la prueba, que vayamos con alegría. David decía: yo me alegré con los que decían a la casa de Jehová iremos. ¿Verdad? La Biblia también dice, ¿verdad? Hay un salmo que me dice: un día será la ira de Jehová sobre nosotros. Una noche, dice, pero su favor durará todo el día. Un día será el lloro, pero la alegría será todo el día. ¿Qué quiere decir? Que si pasamos momentos difíciles, podemos llorar en la noche, pero tenemos que levantarnos con gozo, con alegría, sabiendo que Dios tiene cuidado de nosotros. Romanos 8:28. A los que aman a Dios, todas las cosas ayudan para bien, siempre y cuando estén, dice, en el propósito por el cual fueron llamados. Hay mucha gente que lo agarra lo primero: todo ayuda para bien. No están sirviendo, no están en el propósito, no están en las manos del alfarero, no están en la presencia. Y es ahí donde estamos siendo garroteados como el pueblo de Egipto, puro garrotazo, garrotazo. Y el pueblo de Egipto sabe cómo iba a salir rápido de la prueba, viniendo a la presencia de Dios.
3: Sí, y es que yo prediqué, por ejemplo, hace dos domingos acerca del yugo de hierro, que habla de Deuteronomio 28, cuando no queremos servir al Señor, y habla del yugo de Jesús. En Mateo 11, me parece 11:24, donde dice que venid a mí los trabajados, los cargados, yo los haré descansar. Entonces muchas veces traemos el yugo de hierro por no querer servir al Señor, pero Dios dice: ven a mí, descansa.
1: Es que ellos lo único que tenían que hacer era adorar a Dios en el desierto.
3: Sí, claro.
1: Ven y deja a mi pueblo hacerme fiesta en el desierto. Era adorar, adorar, adorar, Señor, no sé cuántos días. Ellos oraban y Dios les respondía. Agua de una roca y muchas cosas que pudieron.
0: Y bueno, con esto nos despedimos, así que gracias porque nos acompañaste durante este tiempo. Dios te bendiga, nos vemos el próximo episodio.
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5: Los esposos y las esposas deben trabajar juntos para tratar con las necesidades de ambos. Es vital el gran principio de Jesús: más bienaventurado es dar que recibir. A medida que usted da y suple las necesidades del otro, usted también será bendecido.
6: Cuando Dios creó los peces, le habló al mar. 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

dicho que soy la resurrección y la vida. El que cree en mí, aunque esté muerto, vivirá. Aunque haya muerto, vivirá.

0: Es la una en punto.
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4: Hola, hola, muy buenas tardes, ¿cómo están? 1:03 p.m, estamos totalmente en vivo a través de la frecuencia del 101.9. Muy, pero muy buenas tardes tengan todos ustedes en este hermoso miércoles. ¿Cuál miércoles? Jueves, ya casi fin de semana, ya casi lo logramos. Estoy muy contento de estar con, de estar un día más con todos ustedes a través de esta bella frecuencia. Teléfono en cabina 99 93 54 69 14, 99 93 54 69 14, para que nos manden un mensajito, ¿va? Así que ya lo sabes, recuerda que en esta hora tú haces la programación, así que mándanos un mensajito, ¿va? Oigan, en esta ocasión, para los que ahí están acostumbrados a mandarme audio, no puedo escuchar sus audios, ¿va? Pero no seas malito, escríbeme un mensajito y con mucho gusto te voy a estar leyendo. El teléfono en cabina es el 9993-546914. Y vámonos hoy, porque hoy tenemos tríos, ¿va? Nos vamos a ir por bloques de tres. Ayer me estuvieron preguntando por qué nos estamos yendo por bloques. Se los voy a comentar ahorita rápidamente, ¿va? La cuestión de irnos por bloques es porque tenemos un tema, como ya lo informó la señora Rebeca hace unos días en el programa, tenemos un problema ahí con la consola, entonces no puedo estar como que canción por canción y pautas, ¿va? Entonces tengo que hacerlo en bloques de tres, ¿va? Así que nos vamos a ir con este primer bloque, así que manda tus cancioncitas, yo cada tres bloques voy a estar contigo, ¿va? Vámonos rápidamente con algo de música, porque llega esto de la cuarta tribu. Eso se llama Yo No Tengo Miedo Remix. Y luego nos vamos a ir con algo de Miel San Marcos que se llama Cristo.

Ya estamos de vuelta, 1:25 p.m. Ahí escuchamos este primer bloque de tres canciones. Tenemos algunos mensajes que nos dicen por acá. Hola, buenas tardes. Puedes poner Vamos a la Iglesia de Estanislao Marino. Ahorita la vamos a poner con muchísimo gusto. Y también nos vamos a ir con más música porque piden La Banca del Terco de Juan Santoy. Oigan, esta canción me acuerdo muy bien porque en algún momento yo se las compartí. Es una canción que a mí me gusta mucho en lo personal. Y creo que les gustó porque de ahí me empezaron a pedir mucho esta canción de La Banca del Terco de Juan Santoy. Es una canción que está basada en hechos reales. Es La Banca del Terco de nuestro buen amigo Juan Santoy. Dicen también acá que les pongamos Toneladas de Alabanza. ¡Uy! Esa es una canción muy buena. La de Porque Quiero Confesarte que Tengo Toneladas de Alabanza que Darte. Esa está muy buena, ¿eh? Es... Toneladas de Alabanza es de Rolando García, esta canción. Vamos a iniciar con esta de Toneladas de Alabanza.

Ahí escuchamos 1:39 PM. Escuchamos este segundo bloque musical. Teléfono en cabina 9993-546914. 9993-546914 es el teléfono en cabina para que nos manden sus mensajes. Y es que continuamos con más música porque llega nada más y nada menos que esta canción. Es una canción muy bonita, la verdad, ¿eh? Es una canción de En Espíritu y en Verdad, y es que esto se llama Gracia Sublime Es.

Una de la tarde con 49 minutos. Ahí escuchamos ya este segundo bloque. Dicen por acá, Paola Marino, mira qué bonito es caminar bajo la sombra de Jehová. De Paola Marino, sigue adelante. Va, te voy a poner Paola Marino, sigue adelante, porque no puedo poner dos del mismo artista de manera consecutiva, pero te vamos a poner la de Paola Marino, sigo adelante. ¿Va? ¿Te parece? Tenemos un trato excelente. Vámonos entonces. Esta versión es de 1998 y nos vamos a ir con más música, porque también llega esto de Saulo, esta canción hecha con inteligencia artificial, y la tercera canción va a ser esta hermosa canción, nada más y nada menos que de Montesanto, Derramo el perfume, en versión acústica.

escuchamos este tema de Saulo de Silvo Apacible. Muchísimas gracias por haberme acompañado. Que tengas una excelente y bendecida tarde. Te voy a dejar con más música porque llega nada más y nada menos que Saraí Rivera con este live set. Estoy aquí. Excelente día.

0: Son las 2:01.
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0: Son las 4 en punto.
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3: ¿Cuál fue la primera cosa que Dios le dio al hombre? Dios no le dio una mujer, un trabajo, ni siquiera un mandamiento. Dios le dio su misma presencia.

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2: ¿Qué tal? Muy buenas tardes. ¿Cómo están? Bienvenidos a Vidas de Alto Rendimiento. Son las 5 de la tarde y estamos listos para hablar un nuevo tema aquí en Vidas de Alto Rendimiento con la serie de Éxito y Dolor. Está escuchando el 101.9 de FM, Vida Nueva, la radio de la familia. Estamos ya entrando en la última fase del Mundial. Estamos ahorita antes de comenzar hablando, Roger, con lo que fue este Mundial y lo interesante que ha sido. Así que traemos todavía esta dinámica de aprendizaje porque vemos mucho en el deporte estos aspectos de liderazgo, de equipo. Vemos cómo va evolucionando en cada etapa de los Mundiales la dinámica del líder, la dinámica del equipo, el enfrentar la resiliencia, el enfrentar los problemas. Y todo esto nos empata mucho con la temática que hemos tenido, ¿no? Estamos hablando últimamente acerca del éxito y el dolor, ¿no? Cómo está de pronto ligado también el dolor con ganar. También hay muchas heridas que se tiene mientras sigues ganando para sostener el éxito. Pero tenemos muchas historias aquí que vamos a estar conversando durante el día. ¿Por qué? Porque nos muestra mucho, muy claro este tipo de dinámicas de los mundiales. Nos muestra que en todo el mundo vivimos lo mismo. No importa si eres de Europa, no importa si eres de Sudamérica, el trabajo en equipo se nota. No importa si eres alguien de otro país, el liderazgo se nota. ¿Cómo es tan importante el director técnico? ¿Cómo es tan importante el enfrentar un fracaso, el enfrentar fallar un penal y lo que reaccionas después de haber fallado? Este tipo de dinámicas las queremos también transportar a la vida, cómo la vida nos enfrentamos muchas veces con esos momentos difíciles, presiones de la vida, circunstancias, fallas, problemas en el trabajo, problemas en el ministerio. Bueno, esto nos da mucho de qué hablar porque nos gusta como traer algo práctico para que podamos decir, esto me sirve a mí para la vida porque lo estoy viendo en esta persona, o inclusive historias bíblicas que hemos hablado en estos últimos programas. Pero bueno, estamos ahorita emocionados, pero pues ya está acabando, Roger. Ya estamos a punto de ver la final este domingo y pues se nos está acabando el Mundial. ¿Cómo ves?
3: Es que ya llegó el cierre del Mundial. Estamos después de mes y medio, pues ya estamos ya cerca del Mundial. Hoy sí sentí ya desde hoy y hasta el domingo habrá que... Sábado y partido, pero pues no es tan emocionante. Pero sí se siente el... A mí me gusta mucho el deporte, sobre todo aquí, porque ves el orgullo, ¿no? Ves un orgullo representado por el país, ves cómo mueve el...
2: Una unidad, ¿no?
3: Sí, y también ves cómo mueve toda la pasión de un país. O sea, estamos hablando de nosotros, que hemos hablado, y te digo, lo veo desde afuera, ¿no? Pero lo ves así con México... del sentido de que nosotros sin tener una posibilidad futbolísticamente hablando de poder ganar una Copa del Mundo, te ilusionaste. No me imagino cómo están hoy Argentina y España, ¿no? Sí. Son países que ya han ganado una Copa del Mundo y lo que puede generar el fútbol a raíz de eso, ¿no? A raíz de una pasión, de un deporte. Siempre decían que el deporte no explica no hay una razón para entender por qué la gente se apasiona tanto. Cualquier deporte que sigas, ¿no? Ya sea, hay gente que se emociona con el béisbol, básquetbol, pero en este caso el fútbol, que es el que mueve muchas masas, y como tú bien dices, ahí se puede manifestar lo que pues hemos hablado acá, que varios autores han escrito, lo que hablan acerca de la frustración, ¿no? Cómo entender que el partido no ha terminado, cuando te vas detrás de un marcador. Hemos visto a Argentina remontar hasta un 2-0, ¿no?
2: Sí.
3: Luego en 1-0 contra una selección complicada. Y luego un equipo, o la paciencia que tienen como equipos como España, que saben a lo que se van a enfrentar y son pacientes, son consecuentes con ese estilo de juego. Ayer estaba viendo, y ahorita hablaremos acerca de eso, ¿no? Pero el entrenador, y luego quizá podría ser un tema luego de liderazgo, pero el entrenador de Inglaterra, que dicen, se equivoca. Pero el tipo llegó a semifinales jugando así.
2: Exacto,
3: así. O sea, obviamente...
2: Si hubiera ganado, no lo hubieran criticado, ¿no?
3: O sea, sí. El tipo llega jugando con ese estilo, ¿no? O sea, esa es la manera de jugar de él. Y obviamente no le funciona contra Inglaterra, evidentemente no. Pero él dice, este es mi estilo. Esa es la parte de Guardiola, que tanto se le critica. O el mismo España, ¿no? Se le critica. Y ellos son muy fieles a ese estilo. En el deporte se maneja mucha fidelidad a ese estilo. Nosotros de repente hablamos acerca de educaciones que hay que hacer sobre el camino, pero ellos mueren con la suya, o sea, mueren convencidos de que lo que están haciendo era lo correcto. No, de hecho, Tuchel, luego podríamos decir, bueno, no le salió, se equivoca, ¿no? Pero él dice, yo hice el plan de juego que yo tenía planeado. O sea, me fui arriba 1-0, hago mis cambios, le remontó a Argentina por calidad, por garra, por lo que sea. Pero el tipo sale en rueda de prensa y se defiende y dice, ahorita habrán otros que me van a decir, yo no hubiera hecho esos cambios. Sí. Pero, pues así como dicen, pues los que no hubieran hecho esos cambios no estaban en una semifinal de Copa del Mundo. Entonces, el deporte da esto, ¿no? Siempre se evalúa en cuanto al resultado y no en cuanto al rendimiento, a lo que mostraste. Porque al final de cuentas, si el domingo hablaremos, ¿no? El deporte es así de cruel, ¿no? Tiene esos resultados, pero el domingo hablaremos si gana España o si gana Argentina, que uno de los dos fracasó.
2: Sí, sí.
3: Para cualquiera de esos dos, uno de los dos va a fracasar.
2: Alguien tiene que perder.
3: No, sí. Pero hablaremos de tanto para nada, ¿no? Cuando al final...
2: Tan cerquita, ¿no?
3: Exacto, pero ese es la crueldad del deporte.
2: Y el punto de entender esto es que en la vida... No es tanto como una definición así, sino que en la vida se trata también del crecimiento que tienes, ¿no? Porque a ellos a lo mejor no les podemos aplaudir como el tema de cultura.
3: ¿Sí?
2: Oye, increíble, llegaste a la final. Si no, le van a reclamar, ¿por qué no la ganaste?
3: Sí,
2: ¿no?
3: Sí,
2: pero
3: sí.
2: En nosotros en la vida tenemos que darle este giro diferente y entender esto que viví, esto que sufrí, esto que aprendí, cómo me hizo crecer,
3: sí.
2: Hacia dónde me está llevando de parte a lo Dios me ha pedido, a mi propósito de vida, de acuerdo a los planes que tengo preparados para este año, qué tanto me acercó en crecer como persona y a lo mejor a nivel equipo.
3: Sí.
2: Entonces, eso es lo interesante. Y me gustó algo ahorita que hablabas de este punto. Con Argentina, fíjate, Roger, me gusta mucho que decían, es que si no duele, no, si no se sufre, no sabe, no vale.
3: Uh-huh.
2: ¿Y cuántas veces en la vida tenemos ese tipo de dinámicas y pensamos que estamos mal, ¿no? A veces nos cuesta tanto una victoria, nos cuesta tanto lograr algo, y decimos, es que a lo mejor no lo hice de la manera correcta, a lo mejor había mejores caminos, pero muchas veces el camino difícil era el camino que a lo mejor que Dios te preparó, o el camino que era el correcto, pero pues tenías que atravesar ese nivel de dificultad. No se puede, decíamos en la sesión pasada, no se puede liderar efectivamente si no tienes cicatrices, si no hay dolor. Y eso es lo que tenemos que aprender un poquito, que muchas veces los caminos difíciles también son los correctos. No siempre es evitar lo difícil o evitar el dolor, sino que es, estoy por acá, esa es la manera que yo logré. Por ejemplo, a Argentina le pueden reclamar, oye, ¿por qué no ganaste más fácil los partidos? ¿O por qué estuviste siempre en los últimos puntos del partido ganando y dando la vuelta? Bueno, fue el camino que ellos avanzaron, pero les sirvió para llegar a la final, ¿no? Entonces, no hay como que blancos y negros nada más ni en el deporte ni en la vida, ¿no?
3: Sí, digo, habría que aprender que hay ciertas cosas que sirven en el deporte,
2: sí,
3: para aplicarlas en nuestra vida, y luego están otras no, otras que no. Por ejemplo, el otro día yo estaba viendo una entrevista de Michael Phelps, ¿no? Y le hace el presentador, se va el nombre de la persona que lo entrevista, pero Phelps es el máximo ganador de medallas olímpicas, Michael,
2: ¿sí?
3: Phelps en natación.
2: Y todo, ¿no?
3: tiene 28 medallas olímpicas.
2: Y en todos los deportes,
3: ¿sí?
2: ¿No? De olimpiadas.
3: Y él dice, le dice, ganaste 28 medallas olímpicas. Y él dijo, no, yo solo gané 25, 23. Y él dijo, ¿por qué? Dijo, en las otras quedé segundo y quedé tercero. No las cuento.
2: Wow.
3: Como... Dice, así lo dice él.
2: Wow.
3: No, dijo,
2: wow.
3: Y luego de repente dice él, lo voy a parafrasear mejor. Dijo, tengo 28 medallas, de las cuales solo vale la pena hablar de 23.
2: Wow.
3: Claro, estás hablando de un tipo que ganó.

0: 28.
1: Sí, sí.
2: Pero yo creo que si nosotros nos aferramos a eso, pues entonces no tendríamos esa capacidad de poder aplaudirnos o poder reconocer que hemos llegado hasta esos puntos. O sea, a estar en unas Olimpiadas. O sea, ¿me explico?
1: Y se contrapone, por ejemplo, con lo que Nadal le decía a Alcaraz, ¿no? Dice, no tienes idea lo que va a valer esa medalla. Creo que ganó plata, ¿mm? si no recuerdo a Alcaraz. ¿Sí? Y como que se reclamó de que no era oro. Y dice, con el tiempo vas a valorar lo que vale esa, ¿sí?, esa medalla, haya sido plata, bronce, oro, ¿no?
2: Digo, se contrapone, ¿sí?, porque hay ideologías del deporte que, claro, es así, pero digo, hay ciertas cosas que sí podemos aplicar. Principios, ¿no?
1: Sí.
2: Y hay otras cosas que yo creo que él tiene 28 medallas.
1: Sí.
2: Tiene mucho mérito ganar, sí, competir 28 medallas. Claro, estamos hablando de un tipo acostumbrado,
1: sí, a ganar.
2: A ganar.
1: Sí.
2: Y que él se sabe, que él dijo, él mismo se sabe, dice, en las otras no, alguien lo hizo mejor que yo. Entonces, sí, significa que yo no estaba al nivel que la otra persona. Y dice, por eso no vale la pena hablar. Pero, pues al final de cuentas, el camino, ya entrando quizá al tema del día de hoy, que preparaste, es un camino que hablamos acerca del dolor inherente, ¿no? O sea, hablábamos nosotros en la parte del programa anterior que el dolor era algo que iba a estar de por sí en el camino a cualquier cosa que nosotros aspiremos, ¿no? Ya sea aspiremos a ser líderes, empresarios, a poner un negocio, en un trabajo, lo que sea, el dolor es parte de, ¿no? Es una cosa que lo vamos a tener que atravesar sí o sí. Y luego está lo que tú mencionabas, ¿no? Esas cicatrices que te, sí, deja. Y a partir de ahí, pues poder aprender de eso y poder
1: seguir caminando.
2: Y es muy complicado. Porque si de por sí le oímos al dolor, más a las cicatrices.
1: Sí.
2: Algún doctor me decía que a la gente le gusta, las personas que tienen cicatrices, suelen tener, ¿cómo se diría? Curiosidad,
1: okay,
2: por lo que pasó. Evidentemente no. Me imagino que vamos a hablar un tema mucho más personal,
1: ¿sí?,
2: no tanto físico, ¿no? Pero también es cierto, o sea, si yo me vengo y me paro aquí y les digo, hay que hacer esto, hay que hacer lo otro, y para alcanzar el éxito, para ser líder, tienes que ser tal, tienes que hacer principios, si no atravesas, o sea, cualquiera te diría que si no has atravesado problemas en la vida, es muy complicado que tú hables de eso.
1: Sí.
2: ¿Por qué? Porque el camino siempre es complicado. Cualquier deportista, ¿no? Decía Ginóbili en el deporte, decía Ginóbili, no he conocido a deportista que gane más de lo que pierde.
1: Dice, siempre este factor de.
2: Él dice, no he conocido a alguien que gane
1: fracasar,
2: más.
1: Sí.
2: Él siempre decía, ¿quién le preguntaba, quién es el mejor atleta que tú conoces? Y decía uno, Jordan, ok. Jordan, ¿cuántos títulos tuvo? 6. ¿Cuántos MVPs tuvo? 6. ¿Cuántas temporadas jugó? 15. Ganó 6. Las otras 11, 16, 17, no sé, las otras 9, no se fue feliz. Decía.
1: Eso, ahorita que hablas de eso, lo ligo mucho con el ser agradecido, Roger, y el valorar. Muchas veces estamos en etapas de nuestras vidas, y me pongo en primer lugar, como que me enfoco más en el que quisiera tener y el que no tengo. Cuando después volteo atrás y digo, en aquel tiempo lo tenía todo, ¿no? O sea, tenía,
2: sí,
1: muchas alegrías, tenía muchos logros, había hecho algo increíble que en aquel momento no pensé que iba a lograr. Pero cuando lo estás viviendo no valoras lo suficiente, o si no somos agradecidos, a lo mejor nos perdemos de notarlo.
2: Sí.
1: Yo he estado haciendo una dinámica, te platiqué con unos programas de inicio de año, que estoy haciendo el diario de gratitud, o sea, estoy haciendo, uh-huh, un diario donde estoy siendo agradecido. Y fíjate que me ha dado mucho enfoque, porque todos los días estoy escribiendo algo diferente.
2: No puedes repetir.
1: No puedo repetir.
2: Qué
1: Entonces,
2: complicado.
1: Me tengo que poner más como que
2: agradecimientos,
1: más creativo en notar cosas. Y fíjate que sí es como un músculo que activas.
2: Es complicado, porque imagínate.
1: 365
2: agradecimientos. 365
1: agradecimientos
2: distintos todos,
1: sí,
2: los días.
1: Exacto.
2: Es una locura.
1: Pero fíjate, te digo, ahorita que estoy ahorita en este mes, sí hay una manera de hacerlo, y tienes que ser como que muy específico. Porque, por ejemplo, al principio comencé muy genérico, ¿no? De que gracias por la salud, gracias por esto. Y ahorita empiezo a agradecer, gracias por mis ojos, por ejemplo, que puedo experimentar, ver a mi esposa, su cara, ver a mis amigos, ver. O sea, como que esto te empieza a abrir esta dinámica de valorar y agradecer lo que tienes. Porque en un momento a lo mejor lo puedes perder, o hay personas que ni siquiera lo tienen. Entonces, yo creo que eso es muy bonito como para Dios, porque siempre mi agradecimiento va dirigido a Él.
2: Claro, claro.
1: Entonces, como que esta dinámica a mí me ayuda como a valorar lo que he tenido o lo que tengo, sí, en este momento. Entonces, no sé, como un poquito hablando de ese tema, sí, no, digo, para mí es, ¿a qué te enfocas? Decía un pastor, decía, nosotros tenemos un espejo y una lupa. Cuando hay un problema o una persona te lastimó, tú tienes la capacidad de ver una lupa y agrandar lo que quieras agrandar. Sí, claro. Si quieres agrandar lo malo a la persona, con esa lupa vas a ver lo malo y solamente se va a incrementar eso malo. O puedes agrandar lo bueno de esa persona, los pequeños actos. Pero también tenemos este espejo, dice, donde nos tenemos que ver a nosotros. ¿Qué estoy haciendo yo bien o bien mal? ¿O qué estoy haciendo mal? Entonces, para mí esa dinámica nos ayuda mucho también, lo vamos a tocar el día de hoy. Pero cuando estamos sufriendo algún dolor, Roger, también tenemos que tener esta visión general. O sea, estoy sufriendo, pero voy a hacer un objetivo. Pero he tenido batallas que he ganado. He ganado relaciones, he crecido personalmente en mi liderazgo. Todo ese tipo de detalles es bien importante con el agradecimiento. Sí. Yo creo que va a ser un punto clave. ¿Te parece si comenzamos? Sí, tengo, claro, una pregunta para la audiencia, para que nos puedan escribir el 9993-546914. La pregunta es esto. Voy dirigido el día de hoy a los líderes, Roger.
2: Ok.
1: ¿Estás liderando desde la herida o desde la sanidad? Fíjate, es una pregunta un poco confrontadora que nos va a ayudar mucho a dar luz en nuestras acciones. ¿Lideras desde la herida o desde la sanidad? 9993-546914. Mándanos tu mensaje, tu respuesta, un comentario al respecto. O también estamos en Facebook Live. También nos pueden escribir por allá y lo vamos a estar leyendo.
2: Qué bueno que es para los líderes, porque como yo no dirijo, no lidero nada.
1: Sí,
2: entonces,
1: está, sí, está,
2: entonces ya me puedo librar de esa pregunta. Ahora sí, como Poncio Pilato, pásenme, me voy a lavar las manos.
1: No, es por este tema. Estamos en la serie Éxito y Dolor. Hablamos en el programa pasado que el camino al éxito duele. Tiene que ver con los sacrificios, sí, las disciplinas. Pero el día de hoy vamos a tocar que liderar exitosamente duele también. Que tiene que ver, sí, claro, aprendizajes, errores, decisiones difíciles. Pero hay algo bien clave que vamos a ver el día de hoy. Todos los líderes vamos a tener heridas, Roger. Y para poder liderar efectivamente tenemos que tener suficientes heridas para ser empáticos con las personas, para poder comprender el peso del liderazgo, para poder valorar lo que estamos teniendo, la responsabilidad, para poder escalar. No puedes poner una persona que no ha tenido un suficiente experiencias, golpes en la vida, en posiciones muy altas, porque va a cometer muchos errores, porque va a hablar desde la teoría y no desde la experiencia, y han cometido muchos errores y ha dolido todavía mucho más si no ha tenido un crecimiento gradual con experiencias, con dolores. Entonces, liderar exitosamente duele. El punto con esto, que lo vamos a poner como la base del día de hoy, es que después de que tengas esas heridas, no seas tú quien las cause. Okay. No seas tú quien las pase al equipo, sí. No seas tú quien las pase a la nueva generación, o seas tú el que esté lastimando a otras personas. Ese es el punto que hablaremos el día de hoy.
2: Pues es complicado, ¿no? No te entendí mucho en el primer punto. Quedó un poquito la duda porque dijiste, si no me equivoco, lo acabo de decir, que si alguien cometió muchos errores no puedes darle liderazgo. Algo así,
1: que si alguien no ha tenido el suficiente crecimiento y en la experiencia, okay, no lo puedes poner en posiciones altas de liderazgo, porque va a liderar desde la teoría.
2: Sí, bueno.
1: Es alguien con conocimiento, pero
2: es que es, bueno, ahí sí choco, bueno, no choco, sino es un tema muy complicado, porque ¿cómo sé cuando alguien está listo? No hablo desde el tema ministerial, porque evidentemente no tengo ministerio. Quizá los pastores que nos escuchan podrán decirnos, pero yo desde el tema empresarial, ¿en qué se basan las empresas? En el currículum,
1: ¿sí?
2: ¿No? En el currículum, en qué estudiaste, qué curso tomaste y eso. Pero eso tampoco te garantiza que lo tenga.
1: Exacto.
2: Entonces, al final lo vas a poner y cuando lo pongas sabrás si está listo.
1: Sí.
2: Entonces, Y ahorita que lo mencionas, ligado al mundial, antes de irnos a la pausa, me viene a la mente, por ejemplo, el tema del entrenador, tanto el entrenador de Argentina como el de España. Ninguno de los dos fue entrenador de clubes. Históricamente, cuando tú diriges una selección, o lo que se busca en una selección candidata a ganar una Copa del Mundo, es un entrenador que haya dirigido grandes clubes, que haya tenido éxito primero en clubes, y luego, bueno, si tiene el palmarés, si tiene los títulos ganados, si tiene la experiencia, los años realizados, entonces sí, le dan el puesto de una selección. El caso de Scaloni, ¿no? De hecho, Scaloni es la primer, el primer gran reto de Scaloni fue la selección argentina. Y el tipo, evidentemente, viene de un proceso. Ellos vinieron de un proceso de desarrollo. Pero su primer gran prueba fue la selección argentina y ha sido de 10. Y caso muy parecido al de Luis de la Fuente, el entrenador de España. El entrenador de España había dirigido a selecciones inferiores. Él siguió un proceso, lo que tú mencionas, pero fracasos quizá ahí no tuvo. Y el golpe es, ahí no los tuvo. Y su primer prueba importante fue la selección de España. Es campeón de Europa, hoy finaliza la Copa del Mundo. El otro es campeón de América, campeón del mundo, el posible bicampeón y campeón del mundo. Y luego porque ahí te rompe ese paradigma, ¿no? Y que ya lo veremos después del corte, pero es entonces yo qué valoro. En el deporte se valora el palmarés. No sé qué se valore en temas ministeriales, pero en tema de empresarial, pues se valora los resultados que hayas dado en una empresa anteriormente, el cuántos años llevas, si fuiste ascendiendo o no fuiste ascendiendo. ¿Me explico? ¿Valoras todo eso? Yo creo que, porque eso del fracaso, de los golpes, de los cometer errores, pues a lo mejor cuando tú entrevistas a alguien y se viene, pues nadie te va a decir: oiga, señor, estuve dirigiendo una empresa y casi la llevo a la quiebra, pero la levanté. Nadie te lo dice. Te dice: estuve 3 años en la mejor empresa. Ah, bueno. Estuve 5 años en tal empresa. Ah, no te dice qué pasó en esos 5 años. Entonces, a veces, por eso digo, no sé qué tan listo puedas estar cuando eliges a alguien. Pero, el riesgo estaba. Lo tomaron los directivos argentinos, lo tomaron. Dijeron: bueno, vamos con Scaloni. Si sale mal, ni modo. Sí. Los de España dijeron lo mismo. Venían de entrenar, por ejemplo, España venía de entrenar a Luis Enrique como entrenador, que había ganado todo con el Barcelona. ¿Quién mejor que él? Tú dices: es Luis Enrique, lo tiene que hacer bien. Y no fue así. Entonces, esa parte de esa evaluación, la hablaremos ahorita, pero yo creo que ellos tuvieron un correcto desarrollo. La hablaremos de ese correcto desarrollo, de saber y poder dirigir una selección y los retos que conlleva. ¿Te parece si vamos a una pausa y regresamos? Seguimos con más de Vidas de Alto Rendimiento.
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2: Segundo bloque del programa, seguimos completamente en vivo por el 101.9 de FM, Vida Nueva, la radio de la familia. Miren, tenemos un mensaje acá, veremos si, si nos dices tu nombre, no nos aparece aquí en el WhatsApp, pero bueno, vamos a leer lo que nos menciona aquí la persona que nos está oyendo. Dice, yo tenía un puesto hasta hace 15 días de auditor y renuncié porque empecé liderando con gusto. Después descuidé muchos factores como el descansar, alimentarme espiritualmente o tener intimidad con Dios. Y al alejarme de mi círculo íntimo también hablando de amigos y hermanos en Cristo, terminé cansado y frustrado. Eso me llevó a renunciar en los últimos días de mi puesto. Ya solo había queja en mi corazón. Wow. Y la propagué. Wow. Ahora sigo y permanezco en ese trabajo, pero con el puesto que inicialmente empecé. Me siento mal descansado, pero tuve que pagar un alto precio por mi descuido. Creo que quiso poner me siento más descansado al regresar al puesto anterior, pero tuve que pagar un alto precio por mi descuido. Ahora me arrepiento de no acudir a la fuente de sabiduría para poder ejercer un liderazgo correcto, porque si algo es seguro y es verdad, es que apartados de él nada podemos hacer. Gracias por tu comentario, amigo. Te mandamos un saludo. Y gracias por tu comentario. Si nos mandas tu nombre o no quieres que digamos tu nombre, no pasa nada. Muchísimas gracias por estar pendiente de nosotros. Emanuel, gracias.
1: Emanuel, me encanta. Quisiera decirte muchos puntos importantes, pero díselos, fíjate, díselos, el punto, la ley del proceso. Yo quisiera comentarte esto, Emanuel. La ley del proceso, el líder se desarrolla a diario, no de un día para otro. Muchas veces en la vida vamos a tener ese tipo de dinámicas en las que a lo mejor, y lo vas a tener ahorita que a ti te como líder te subieron y a lo mejor no estabas listo por tal vez en tema de equilibrio. Ahí lo que tal vez podría yo recomendarte es el tema del balance y el equilibrio, porque tienes que estar balanceado para poder tener un éxito sostenible. Si no, te está destruyendo el mismo puesto. Pero eso no quiere decir que sea tu límite. Quiere decir que a lo mejor el tiempo no es el correcto y tienes que ahora aprender qué fue lo que te falló o qué fue lo que pudiste haber hecho diferente. Y el punto aquí lo vemos en muchos aspectos. El liderazgo se puede desarrollar y la ley del tope precisamente te dice eso, que tú puedes levantar esa tapa, tú puedes aprender. Dices, ¿qué me falló? Bueno, necesito lo que te recomendaría aquí es necesitar, claramente como lo estás haciendo, decir, el tema de relaciones. El tema del área espiritual también descuidaste. También tienes que ver si descuidaste el tema del descanso. El descanso reparador, porque si estás cansado, tus emociones están desequilibradas y empiezas a tomar decisiones y ahora empiezas a liderar desde la herida o desde el desequilibrio. ¿Qué pasa? Por ejemplo, tan solo el tema de la energía, Roger. Si tú no tienes... Las emociones necesitan energía. Para tú tener una inteligencia emocional o un control de emociones, necesitas energía. Entonces, si no duermes bien, no descansas, no tienes energía, tus emociones están descontroladas. Si eres líder, empiezas a gritarle al equipo, empiezas a ofender al equipo, empiezas a atacar al equipo, pasar el estrés al equipo y empiezas a complicarlo. Entonces, hay muchos aspectos y ahí que simplemente es, yo te diría, bien, qué bueno que lo tengas claro. Qué bueno que estás consciente. Ahora hay que trabajar en esas áreas. Ese es el punto, porque todo se trata de crecer. Nadie es bueno la primera vez que hace algo. Entonces, yo no lo tomaría como que algo negativo. Yo le diría, gracias a Dios que me permitió llevar esta posición para darme cuenta que me hacía falta, para cuando regrese mejor y más fuerte, ¿no? Entonces, eso es el punto del crecimiento, que Dios nos expone a veces en algunos momentos ante la luz. Dice la Biblia que cuando todo es traído a la luz empieza a notar las cosas que hacen falta cambiar. Bueno, ahí nos dimos cuenta que hay áreas que necesitas trabajar en liderazgo, pero no quites el dedo del renglón. Yo te diría, trabaja nada más en esas áreas, porque cuando aprendas esos principios, cuando estés ya con esta claridad, me dices, ahí la fuente de sabiduría, y es fuente también de sabiduría de Dios, pero también es conocimiento, adquirir conocimiento, principios de liderazgo, de relaciones, comunicación. Entonces, estás bien, estás por el lado correcto, ¿no?
2: Sí, lo que nos escribe Manuel, aquí te mandamos un saludo y un fuerte abrazo. También es habla de lo que hemos platicado, ¿no? O sea, me imagino que él ya lo hizo y por eso nos escribe esto. Pero él dice, a ver, ¿qué me pasó?
1: Sí.
2: Ahora, lo que hablábamos también. Y entiendo que esas partes es complicado, ¿no? No sé ni cuántos años tengan ni qué nada, pero yo creo que a todos nos pasa esa parte de lo veo en muchas entrevistas y a mí me pasó en algún momento cuando alguien me propuso un negocio, que era un buen negocio, ¿no? En su momento, cuando yo tenía 24, 25 años, pero que pasó que quisimos crecer muy rápido, ¿no?
1: Sí, okay.
2: O sea, te va ganando esa parte de querer crecer muy rápido y al final te terminas haciendo algo que no estabas listo para hacer, sí, ¿no? A mí me pasó y termina como termina, en una mala situación, y con el tiempo te das cuenta y dices, bueno, debe habérmelo llevado más lento, sí, ¿no? Y aquí pasa lo mismo, quizá te ofrecen ese puesto, ¿no? Uh-huh. Y a lo mejor primero tienes que averiguar qué va a demandar de ti ese, sí, puesto, ¿no? O sea, hay más presión, es menos lo que mencionaba, hay menos horas de sueño, estoy listo, estoy preparado. Y a partir de ahí, decir, bueno, va, me lo aviento, sí, ¿no? Esto es como todo, o sea, no sé si te pasará a ti con proyectos que llegan ahí acá o nosotros con clientes, es qué va a demandar de mí este cliente, sí, más allá del trabajo y de lo que se tenga que hacer y de lo que tengamos que ganar, ¿no? Es cuánto más va a demandar de mí,
1: sí,
2: va a demandar de mí más tiempo, estoy en la capacidad para hacerlo, sí, sí, sí, este tipo de cosas que antes tú pensabas, dices, bueno, yo agarro lo que sea, sí, está bien, o sea, hay un periodo en el que lo puedes hacer, pero hay otro momento en el que tú tienes que decir, bueno, aquí o cuando no, pero sí lo veo sabiduría en él, o sea, en, sí, esa parte de decir, a ver, sí siento que me faltó esto, ahora regreso acá, estoy más tranquilo, pero bueno, me imagino que su aspiración es volver a regresar allá y para, sí, volver a estar allá hay que mejorar en todos los aspectos. Pero lo que mencionabas tú primero, y creo que va directo relacionado al tema del día de hoy acerca del dolor, ¿no? Que cuando hablábamos el tema anterior, que era de dolor,
1: en el crecimiento para alcanzar el éxito.
2: Esta ya es una experiencia dolorosa, así que llamarles.
1: Sí, exacto.
2: Entonces, a partir de aquí, ¿yo qué aprendo? ¿No? Uh-huh. Él menciona y cuenta que pasó esa frustración a la gente, a la gente que dirigía, me imagino. Y quizá ya a partir de que pases eso y cuando regreses o si emprendes algo, ya sabrás lo que esa presión significa.
1: Sí, exacto.
2: Y ya no vas a decir, bueno, me explico, o sea, tratas de entender un poco el por qué, o cuando alguien esté en un puesto que tú le has dado, sabrás que va a pasar por un proceso de presión. Justamente, perdón, Lucía, que estábamos hablando acerca de los entrenadores. ¿Te acuerdas que te pasé el video, ¿no?
1: Sí,
2: de este,
1: sí,
2: muchacho, este entrenador. Es que no tendrá 35, 36, no sé, 40, tendrá, sí, no sé cuántos años tiene. Pero ese entrenador, de repente ese video se le hace viral porque él está explicando, le está dando una orden a su defensa central,
1: sí,
2: y le dice, quédate con esa marca, y el otro le está diciendo, no, yo necesito. Y entonces él hay una discusión y al final le dice, ¿qué necesitas? ¿Qué necesitas tú? Y le dijo, bueno, que haya otro central. Y él le responde, pues metemos otro central.
1: Sí.
2: O sea, imagínate esa parte. Sí. O sea, tú eres la pieza clave en este momento.
1: O sea, el líder preguntando en el equipo y tomando, exacto, una decisión que una propuesta de su equipo.
2: ¿Qué necesitas tú para que hagas lo que te estoy pidiendo que hagas? Ajá. Y él dice, bueno, necesito otro central. Metemos otro central, no hay ningún, sí, problema.
1: Ajá.
2: Y quizá también la persona que elige, quizá la persona que lo ascendió, no lo abandonó.
1: Mira,
2: puede ser que te abandonan en la suerte.
1: Sí.
2: Porque así pasa muchas veces, sobre todo en las empresas, es yo veo rendimiento. Como es normal, eso no es culpa de la empresa, es parte del sistema que hay hoy en día. O sea, veo rendimiento y automáticamente es, la lógica dice, rindes bien, te subo.
1: Sí, es que fíjate, yo he estado en los dos lados. Ahorita que Manuel cuenta su historia y te agradezco que nos compartas. Yo he estado en los dos lados, Roger. Yo he sido el que he sido a veces posicionado y me tienen que echar para atrás. Y yo también he estado el que he levantado a una persona que creí que estaba lista y no estaba y lo tuve que echar para atrás o bajar. Eso es uno de los temas que es bien importante, como ser parte de las dinámicas del trabajo. ¿Por qué? Tú haces una pregunta en el primer bloque. ¿Cómo se sabe si una persona va a estar lista? Nunca se va a saber. O sea, esto al 100%. Y te digo estuvo no, sí, pero te voy a decir dos aspectos que notamos. Hay dos aspectos que se toman para poder levantar a una persona a una nueva posición: capacidad actual y potencial. El capacidad es tus resultados hasta este momento.
2: Sí, claro.
1: Potencial es lo que todavía puedes dar más, sí, que necesita desarrollarse. Entonces, yo para poder escalarte, yo necesito esas dos variantes. Por ejemplo, tu capacidad actual, pero saber que tienes más potencial. Si ahorita yo estoy viendo que tu capacidad actual está muy bien, estás en tu posición, pero ya no tienes más potencial, ya se ve que un problema más ya no puedes con él, un conflicto más ya no lidias con él, ya te estás cayendo en un burnout, yo ya no puedo escalarte. Sí, claro. O sea, ya no puedo escalarte, aunque tu rendimiento actual es muy bueno.
2: No te puedo dar más carga.
1: Si yo doy más carga, ok. Entonces, ¿qué pasa en este caso con Emmanuel? Tal vez en este punto, el líder que te conoce bien, a lo mejor vio en ti ese potencial. Y dice, Emmanuel puede todavía con esa posición. Entonces, se escala. Y cuando ya te expones al ambiente, ya empiezas, ok, tal vez no estaba listo, pero no quiere decir que no tenga el potencial.
2: Sí, claro.
1: Entonces, ¿qué haría yo, por ejemplo, si fuera líder de él? Ok, volvemos atrás y empiezo a acompañarte para enseñarte cómo es el recorrido. Mira, vamos a hacer estas dinámicas, vamos a cambiar este tipo de hábitos. Te empiezo a acompañar porque si te eligieron sí. Para una posición es porque ven un potencial en ti. No solamente la capacidad actual, es potencial. ¿Cuánto más puedes dar? Entonces, el punto de esto es que podemos conocer a nuestros miembros del equipo lo suficiente para poder hacer este tipo de dinámicas, pero nunca se va a saber porque tienes que ponerlos a prueba. Así como hay personas que nos han sorprendido de que en mi equipo, por ejemplo, los pusimos una situación de me pasó con una compañera que pusimos en una posición de liderazgo uh-huh. nuevo y estábamos como que tal vez no, pero tal vez sí, pero vamos a arriesgarnos y nos sorprendió para bien. O sea, ¿sí? Nos empezó a dar un rendimiento increíble. Pensamos, decíamos, ¿de dónde salió esta líder, no?
2: Es te va a sorprender. A veces pasa que hay potenciales que se ven. Sí. Mira, voy a contar aquí un poco más o menos de lo que... A mí, por ejemplo, voy a contar... Bueno, ya lo he contado acá. Pero obviamente a mí, por ser hijo de mi padre, cuando salgo de la universidad, bueno, desde un poco antes, que trabajaba con él la parte administrativa, pero cuando yo salgo de la universidad me dice, pues ahora te toca a ti, ¿no? Tú vas a ir a supervisar y todo. Yo nunca había ido a supervisar. ¿Sí me explico? Ya, o sea, sí. A mí me tocó en su momento, es vas.
1: Ya.
2: O sea, vas y en el camino aprendes.
1: Sí, okay. Sí.
2: Y claro, cometí errores, tuve clientes que se molestaron, o sea, una cosa que no sabía, o sea, yo en mi vida había ido a instalar anuncios, o sea, no, pero mi padre venía de una formación que así era, o sea, la persona es, te aprendes, así, o sea, aprendes haciendo.
1: Sí, sí, sí, sí.
2: No, no, no hay aquí de que te voy a sentar y ven, te voy a mostrar. No, no había en esa época y así fue. A partir de ahí... Me tocó ya con el tiempo, ya con los años, me ha tocado a mí trabajar y eso yo creo que también tiene que ver para la gente que va, no sé si fue el caso de Manuel, si su líder habló con él en un momento, pero de repente yo cuando teníamos aquí trabajadores, me había tocado con algún trabajador decirle, oye mira, ¿sabes qué? Ya no te desgastes tanto, yo le decía, ¿qué necesito? No, necesito dos trabajadores más, te los pongo, capacítalos. Capacítalos, enséñales todo lo que tú sabes y ya yo no tengo que venir detrás de ti, ya vienes tú solo, tú manejas, ya no te vas a cansar y a veces tú te das cuenta si él quiere esa responsabilidad o no
1: sí,
2: la quiere,
1: sí,
2: ¿no?
1: Claro, claro.
2: Y entonces había gente que sí, había gente que no, pero lo te vas dando cuenta, porque otra cosa hubiera sido de ahora te toca a ti capacitar y a lo mejor iba a pasar lo que pasó con Emmanuel, no me va a decir sí. yo ni quería esto sí. O a mí no me dijiste que era esto. Y mejor regrésame al puesto que yo estaba.
1: Sí.
2: Y entonces a partir de ahí, o sea, hasta esa comunicación con la gente que tú crees que puedes, o sea, que puede llegar a ocupar ciertos puestos, pues te va dando una claridad. Porque a mí sí me da mucha claridad esa plática. Esa plática que a veces no es un examen que le vas a hacer.
1: No, claro.
2: Sino tú dices, oye, ¿qué onda? ¿Cómo
1: es? Sí, es que no, eso es valiosísimo.
2: Y te vas dando cuenta atributos que tú vas viendo que pueden servir o no pueden servir.
1: Por eso la importancia de conocer a tu gente, claro, de conectar con ellos.
2: Esa es la importancia. Y Yusiel, en el ámbito, no sé si a ti te pasa, o a todos nos ha pasado. Yo creo que igual mi padre dio por sentado que cuando me iba a mandar me iba a equivocar.
1: Sí, sí.
2: O sea, el regaño estaba. Pero obviamente siempre fue... O sea, yo creo que...
1: Porque él ha pasado por
2: momento,
1: ahí.
2: En su claro. momento yo lo tomé a mal, evidentemente sí. Me molestaba mucho. Pasé muchos corajes. Yo creo que ya con el tiempo lo pienso y digo, a lo mejor él daba por sentado que iba a equivocar.
1: Sí, claro.
2: Que iban a haber fallas, que iban a haber errores. Eso no quitaba que él decía, bueno, yo creo que también lo puedo aguantar, ¿no? Sí. Puedo soportarlo. Pero eso es otra parte también cuando hablamos acerca del dolor, de esas experiencias que sufre uno y sigue. En el fútbol, bueno, antes de irnos a la pausa, en el fútbol, en todos los deportes, cada jugador lleva su proceso.
1: Sí.
2: Y cada uno tiene un entrenador que dice, todavía no está listo, ¿no? El caso de Lamine Yamal, por ejemplo, que ahorita estamos en el Mundial. El tipo tiene 18 años, está jugando un Mundial con 18 años. Ganó una Eurocopa con 16 y fue figura en ese Euro. Lo que tú dices, fue alguien que se pudo saltar ese proceso.
8: Sí.
2: Porque su potencial y su talento, este tipo está listo.
8: Sí, sí, sí.
2: No hay necesidad de retener.
8: Exacto.
2: Y hay otro, yo de repente veo, por ejemplo, en los Yankees, hay ciertos jugadores que dicen, este prospecto ya está para que lo suban. Y el entrenador dice, es que el que lo ve todos los días soy sí. yo. Y yo no puedo aventar a mi jugador a un partido grande. No es lo mismo jugar triple A que jugar
8: lo, en lo vimos liga. Con Gilberto Mora. O sea, también, o sea, él bien joven y lo expusieron a un ambiente internacional bajo la presión, las luces, y dio la talla.
2: Dio la talla, ¿no? Con Ecuador, por ejemplo, y luego sí. se llevó críticas con Inglaterra.
8: Exacto.
2: Y,
8: sí.
2: era, y yo me imagino que Javier Aguirre le dijo, era parte de.
8: Era parte de.
2: O sea, el partido sabíamos que era, va a ser complicadísimo. Te equivocaste, tuviste un error. Es parte de esto, parte de tu crecimiento.
8: El aprendizaje.
2: Un entrenador, y yo creo que esto va para todo, un entrenador que a mí me admiro mucho, que es un entrenador francés que se llama Arsène Wenger. Él decía, si nosotros sacamos a jugadores a los 16, 17 años y los metemos al primer equipo, los primeros, él tenía esta teoría, los primeros 3, 4 años, el muchacho se va a equivocar y mucho.
8: Sí, sí.
2: Va a tomar malas decisiones y mucho. ¿Por qué? Lo estás metiendo a un nivel que no está preparado.
8: Sí, sí.
2: Pero, si tú lo mantienes, si le das seguimiento, si le hace retroalimentación y lo vas desarrollando, en 4 años, dice, sí, tienes un jugadorazo. Claro.
8: Esa es la idea del proceso.
2: Tienes un jugadorazo.
8: Esa es la idea del proceso, sí.
2: Pero obviamente hoy estamos en un mundo que todo se basa en resultados. El mundo empresarial no es igual al del deporte.
8: Sí.
2: No, en el deporte tú ves planes de proceso, tú ves universidades que se dedican a desarrollar jugadores que están en relación con la NBA. En el mundo del empresa, el mundo empresarial es yo necesito vender, necesito sí. producir, necesito sacar esto y no me interesa cómo. Entonces, esas diferencias son las que chocan.
8: Sí.
2: Porque entonces yo en un mundo de liderazgo, tú dices, oye, yo quiero un líder, ya.
8: Sí.
2: Quiero alguien que venda, ya.
8: Sí. No que me ha resultado. A esperar, ¿no? Sí.
2: Imagíname a mí ponerme, no sé, a ti te pasará, ¿no? 2 años, 3 años en un sistema para ver si
8: puedes vender si o cerrar tratos. Sí, sí, sí.
2: Eso no te da ese espacio. Pero estamos en ese mundo. ¿Te parece que vamos a ir a una pausa, Usel? Claro. Y regresamos con más de Vidas de Alto Rendimiento.
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2: Estamos de regreso para el tercer bloque del programa. Seguimos en vivo por el 101.9 de FM, Vida Nueva, la radio de la familia, aquí en Vidas de Alto Rendimiento. Nos escribieron también, dice... tampoco. Sin embargo, dice, buenas tardes, excelente mensaje de edificación, Dios me lo bendiga mucho.
8: Ah, gracias, muchas gracias por su mensaje.
2: Un abrazo y Dios te bendiga.
8: ¿Te parece si lanzo nuevamente la pregunta? Estamos enviando esta pregunta para que nos puedan enviar sus mensajes, sus saludos. Líderes, ¿estás liderando desde la herida o desde la sanidad?
2: Mira, no soy líder tampoco, no es cierto. No, pero ya fíjate que hablando acerca de eso, de mi proceso, por ejemplo. Yo ahí, cuando mando gente, cuando me toca, mando gente de supervisar, doy por sentado que hay, hasta doy, obviamente es un margen que doy, que a veces se cumple, a veces no se cumple, pero doy un margen de tiempo que digo, bueno, él se debe instalar en tantas horas, yo doy un margen de cualquier inconveniente que haya, hay un margen, ¿no?
8: De error, un margen de falla.
2: De error, de tiempo, de cosas, entonces, no repliqué lo mismo.
8: Ok.
2: Explico, digo, bueno, entiendo. Y doy ese margen de decir, bueno, por cualquier inconveniente que haya, entiendo que ese es el. Si se pasa, algo más pasó que se salió de las manos.
8: Sí.
2: Pero también hablo acerca de eso. Por ejemplo, a mí me tocó, cuando yo fui las primeras veces, obviamente. Todos tienen como la figura de mi padre aquí de, sí. Si me equivoco, me van a correr o me van a regañar y todo, ¿no? Entonces yo recuerdo que esa parte igual es adquirir responsabilidad.
8: Sí.
2: O sea, en el dolor también hay que adquirir responsabilidad.
8: Sí.
2: De lo que sea. Entonces, recuerdo que estaba hablando así como 10 años en una instalación y había que tomar una decisión. Yo fui, pero estaba el chavo que estaba liderándole.
8: Ok. ¿El proyecto o
2: sí,
8: la instalación?
2: El instalador, él es el que sabía,
8: okay.
2: Que ya había ido muchas veces. Y me dice, no, pues hay que hacer esto, el de la grúa dice esto, aquí hay, ¿qué dicen esto? Y le digo, ¿y qué? No, pues, ¿qué decisión tomamos? Y él me decía, pues, no sé. Le digo, pues, ¿qué se tiene que hacer? Él me dice, bueno, pues se tiene que hacer esto y esto. ¿Y por qué no lo hacen? Me dice, ¿y quién va a ser el responsable? Y agarré y le dije... Pues ponme a mí de responsable, si sale mal yo doy la cara, pero no, podemos quedar aquí.
8: Sí, sin decidir.
2: Sin decidir.
8: Claro.
2: En 20, 30, 40 minutos. O sea, estamos perdiendo tiempo, estamos perdiendo. Y le dije, no, no puede ser, o sea, ponme a mí de responsable. Sí, si alguien va a regañar, pues que sea a mí. No pasa nada. Y siempre así, o sea, en esa parte es como, bueno, de repente si algo sale mal, es ¿quién es el responsable? Yo. ¿Ok? O sea, a partir de ahí es, si yo te mandé, pues yo soy el responsable.
8: Claro.
2: Claro, hay otras cosas que sé que hay cosas que tú tienes que controlar, por ejemplo.
8: Sí.
2: Pero la responsabilidad al final la cargo yo. Eso también me ha ayudado con el tiempo a darle seguridad a la gente cuando voy. O sea, de repente, ¿lo vas a dejar acá? Sí. Si sale algo mal, bueno, yo me encargo de resolverlo.
8: Sí.
2: ¿Me explico? ¿Por qué? Porque yo lo envié. Ya yo le digo, oye, ¿qué pasó?
8: Sí.
2: Digo, y eso ya es otra vez. ¿Qué pasó? ¿Por qué salió mal? Pero sí, doy esa parte de confianza. Yo sé que ya lo sabes hacer, no creo que necesites que yo esté detrás de ti, ¿no? Esa parte va cambiando, pero esa parte habla de, o sea, a mí me habla acerca de, a mí me tenían que estar o me acostumbré yo que mi padre siempre estuviera detrás de mí, por ejemplo.
8: Con micromanagement. O sea,
2: exacto. Sí. Siempre detrás
8: cerca de
2: mí. De
8: ti. Okay.
2: Y ya está. Y yo no hice eso.
8: Ok.
2: ¿Me explico? Okay. Y quizá para mí era algo como que muy frustrante decir otra vez, o de repente ya era un momento donde yo le decía, ¿qué me mandaste a hacer?
8: Sí.
2: Y me decía,

0: El problema es, Roger, cuando alguien lo que hace es herido, o es maltratado, o es lo que sea, cualquier sea la experiencia, sí, en todos los ámbitos, ¿eh? Y lo que haces es voltear a tu equipo y replicarlo. Entonces, quiero hablarte como para desglosarlo. Tres tipos de dolores que podemos enfrentar. Número uno es el dolor personal. ¿Qué quiere decir? Como líder, alguien te traicionó, tuviste críticas injustas, alguien te decepcionó, necesitaste soltar o despedir a algún compañero, algún colaborador, otro líder, algún conflicto, un abandono, una división. Lo enfrentaste, ¿ok? El punto es, como líder, tú vas a tener ese tipo de cargas, cargas que la mayoría de las personas no van a entender. Vas a tener dolores que otros no van a cargar porque tu posición tiene esta cualidad. Vas a tener dolores y traiciones de gente y lo que sea. El punto es que tomes eso para crecer tú y no lo simplemente voltees para lastimar a tu equipo. Por ejemplo, si me traicionaron a mí, pues yo voy a traicionar. O si me criticaron a mí injustamente, yo le paso la crítica a mi equipo. No. Aquí es donde hay dos opciones. Y si sigue escuchando a Emmanuel, me gustaría darle este consejo. Tú tienes que escoger el resultado del dolor. La experiencia que tuviste, a lo mejor, ese dolor de decir no pude, no me desequilibré, o ese dolor de que algo me hicieron a mí que me dolió. Tú tienes las dos opciones. En inglés lo llamamos better or bitter, que es mejor o amargo, ¿no? Bitter es como que un juego de palabras, ¿no? Amargo. Entonces, o escojo el lado bueno de este dolor, que es me fortalezco con esto. Aclaro mi visión, qué salió mal, qué salió bien, qué aprendí, o mejoro mi capacidad para tomar decisiones. Para la próxima ocasión ya entendí que esto no es bueno, porque no fue bueno para mí, me lo hicieron a mí y no me sentí bien, entonces yo aprendo de esto. Convierto ese fracaso en escalones hacia un éxito futuro, ¿ok? Ese es el camino A, que es el resultado better, o sea, para crecer, para ser mejores. Pero tú también puedes escoger el otro lado, que es A, me vuelvo más amargado. Cuando un líder evita o gestiona mal el dolor, Roger, empieza a tener una cicatriz emocional, empieza a caer en cinismo, empieza a tener indecisión o empieza a crear una cultura tóxica. Escogí el camino de amargarme con mi dolor, de que fracasé, ¿por qué no pude lograr esto? ¿Por qué la gente me traicionó? Y ya no empiezo a confiar en nadie, empiezo a tomar el camino del bitter, de amargarme, y eso empiezo a contaminar. ¿Por qué? Líder, tú eres la cultura laboral de tu empresa. Como tú como líder eres, lo vas a replicar en tu equipo, porque eso va a ser lo que vas a estar transmitiendo a ellos. Entonces, yo quiero dar un consejo aquí. Y es un consejo que me dio un mentor amigo mío. Le llamo, no patees el gato. Y te voy a decir este texto que me lo mandó. Dice, un empresario tiene un día terrible en el trabajo. Su cliente más importante cancela un contrato. Su jefe lo critica injustamente y el tráfico de camino a su casa es un caos. Para cuando cruza la puerta de su casa, lleva encima una pesada carga emocional. Su hijo pequeño corre emocionado hacia él porque quiere jugar. En lugar de sonreír, el padre le responde de mala manera. El niño, herido por la reacción, se va enfadado y le grita a la hermanita. La hermanita, ahora molesta, le da una patada al perro de la familia. El perro asustado sale persiguiendo al gato, y al final el gato, que no había hecho absolutamente nada malo, termina recibiendo la patada. El gato no causó ninguno de los problemas, simplemente fue el último eslabón de una cadena de frustración desplazada. ¿Cuál es la lección aquí, Roger? No te conviertas en la persona que patea al gato. Cuando la vida te llene de frustración o de dolor, no se la descargues a la siguiente persona. Tienes que ser tú quien rompe la cadena. Entonces, este es el mensaje, porque cuando nosotros como líderes recibimos golpes, tienes que entender, número uno, es parte de tu posición, es parte de tu responsabilidad, es parte de tu de lo que viene con el puesto, con la responsabilidad. Pero la lección es, no empieces a herir personas. Le comentaba en un video que subí hace ratito, decía, ¿eres un líder que deja huella o que deja cicatrices?
1: Sí, claro.
0: Pero la decisión es tuya, ¿sí? Porque ¿qué vas a hacer? Recibir cicatrices, las vas a recibir. Pero tú decides, ¿le voy a empezar a hacer cicatrices a los demás? ¿O voy a dejar una huella positiva en alguien para crecer, para que mejore? Porque yo, cuando yo soy lastimado, Roger, te pasó a ti, tú empiezas a entender cómo duele. Entonces entiendes a las personas que si tú le haces lo mismo, yo sé exactamente cómo duele. Y digo, ya lo entiendo. Es empatía.
1: Sí, no, es empatía y también de ambos lados.
0: Sí.
1: Es empatía para y empatía.

0: O sea, para con la gente que vas a trabajar y empatía para con la gente que trabajaste.
1: Exacto.
0: Porque yo te digo, no, yo, y tampoco, se lo cuento ahorita, pero no es como, ah, mi papá me mandó, me abandonó, sí, sí, ¿no? Sí, sí, sí. Era una parte de
1: un aprendizaje,
0: forma de
1: enseñar, claro.
0: Y ya está. Tampoco es como, ay, no me enseñó, no me enseñó.
1: Pero pudiste haber tomado ese camino.
0: Claro, pero pues
1: es un tema. La opción la decidiste,
0: sí,
1: tú.
0: Sí, claro, digo, yo con mi madre bromeo, de, ¿cómo me educó? Y le digo. Pero con el tiempo entendí que ella educó también de la manera en la que la educaron. O sea, es así. Y ya está en uno seguir ese camino, no. Pero sí creo lo que tú mencionas, ¿no? Esa toma de decisiones es complicada. ¿Por qué? Porque buscas culpables.
1: Claro.
0: Si algo te sale mal a ti y no estás acostumbrado a tomar esa responsabilidad en tus manos y decir, bueno, me equivoqué. Me equivoqué, salió mal y me equivoqué. Sí, así como lo hizo Manuel. O sea, Manuel. Hizo un ejercicio de
1: conciencia y de entendimiento, sí.
0: De entendimiento y, digo, no lo conocemos, no sabemos si fue el factor principal o hubieron otros factores que, claro, hicieron que no pudiera rendir de la mejor manera, pero él en ese camino dijo, bueno, algo de responsabilidad debo tener.
1: Claro, claro,
0: ¿no? A,
1: sí,
0: lo mejor no sabemos si su líder lo subió muy rápido, si no le dijeron cuál era el plan de trabajo, no sabemos mucho contexto, ¿no? Pero él dice, bueno, dentro de lo que me correspondía a mí,
1: sí,
0: pues creo que yo no estaba listo, ¿no? Sí. Y empecé a descuidar eso. Otra cosa se hubiera dicho, mi jefe me trató mal, me explico, o la gente que yo empecé a liderar o empecé a auditar no estaba preparada, sí, para mi líder. Y eso es buscar excusas y tirar, sí, cosas, y al final de cuentas es lo que te corresponde, estaba listo o no estaba, sí, listo. ¿Me explico?
1: Sí. Y fíjate que un líder nos contó una analogía, ¿no? Dice, a veces nuestra empresa, por ejemplo, tiene Ferraris. Él dijo, tenemos gente con un potencial, una capacidad increíble, pero ese Ferrari estuvo en una carretera con mucha piedra, con mucho golpe, entonces se empezó a lastimar, se empezó a golpear y ya no funciona igual. Entonces lo que hacemos es, ¿sabes qué? Tómate unas vacaciones. ¿Sabes qué? Te doy un break. O ¿sabes qué? Repara ese Ferrari. Dice, claro, y está bien, mandamos a reparar ese Ferrari, pero regresamos al mismo camino rocoso. O sea, el camino no se arregló el Ferrari. Entonces, al momento de regresar el Ferrari a ese mismo camino que recorre esa calle, que tiene hoyos, que tiene huecos, se va a volver a descomponer. Y ese camino es nuestra cultura laboral.
0: Sí, claro.
1: Entonces, líder, si tú tienes una cultura laboral que es este camino, que ya está lleno de hoyos, de golpes, de crítica, de toxicidad, no importa que tengas Ferraris, gente con mucho potencial, no te van a rendir. Lo que tienes que hacer es reparar el camino. ¿Sí me explico? No solamente reparar el Ferrari o que la persona descanse o tome sus vacaciones, es que tu cultura se vuelva pavimentada, un lugar donde ese Ferrari pueda correr al máximo nivel. Entonces, se trata de que lo que tú eres responsable como líder de entrada, tengas la mejor cultura laboral. No pases el dolor que has tenido tú. No te repliques en la gente, en lastimar a la gente porque te lastimaron. Fíjate, y pasa algo en los mandos medios. Cuando estás en el medio, y esto pasa mucho en corporativo, Roger, tú no eres el líder principal, entonces no tienes la capacidad de tomar todas las decisiones. A veces solamente replicas decisiones. Entonces, a veces te vuelves ese filtro en el que tu jefe principal te viene y viene contigo con crítica, viene contigo, no, que necesito que a tal persona vengas con esto, y te lo dice de una mala manera. Tú eres responsable de filtrar eso y decirlo de la buena manera.
0: Sí, claro.
1: Entonces, sí hay una parte que sí, eres responsable tú, ¿no?
0: Sí, yo creo que hay que adquirir esa responsabilidad, ¿no? En el dolor.
1: Exacto.
0: En el dolor. Yo lo veo, y quizá ya para despedirnos, lo veo hasta con todos los atletas que hemos seguido, ¿no? Así como Phelps, por ejemplo, él dice, bueno, esas otras 5 medallas que ignoro, me duelen, ¿no? Pero él dice, eso significa que alguien más fue mejor que yo y que yo no estaba lo suficientemente preparado. Por eso no hablo de ellas. Reconozco las otras. Pero hablamos acerca de esa responsabilidad que hay que adquirir cuando en tu formación o en el camino al que llegaste para estar en el puesto que estás, pues esos golpes, esas cicatrices, te marcan, ¿no? Y tú puedes decidir cómo tomarlas y qué camino, o sea, cómo tomarlas tú como persona,
1: sí,
0: y luego qué camino tomar
1: hacia los demás
0: para liderar, ¿no?
1: Sí. Entonces para mí uno de los temas bien importantes es el perdón.
0: Okay.
1: O sea, y el perdón aplica a quien me lastimó, el perdón aplica hacia mí.
0: Sí.
1: ¿Me explico? O sea, también yo me tengo que perdonar por haber fracasado, por haberme equivocado, pero también voy a perdonar a aquellos que me lastimaron. Y